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8: 8 de la tarde con 13 minutos.
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19: ¿Qué tal? ¿Cómo están? Les saluda Carlos Maturana. Les doy la bienvenida a esta nueva edición de noticias, donde sabremos de la denuncia ciudadano argentino y parte del comando del presidente Kast por delitos asociados a utilización de bots en campaña. Hablaremos de las cuentas corrientes de JetSmart que fueron embargadas por multas asociadas a la entrada de pasajeros sin documentación al país. Sabremos de los dos chilenos que fueron detenidos por el robo de relojes de lujo avaluados en 1,3 millones de dólares en Japón.
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19: Dos funcionarios de Carabineros fueron detenidos por la muerte del rapero Gabriel Ulteras. Esto tras evadir un control policial en Padre Las Casas, en la región de la Araucanía. El fiscal regional de la Araucanía, César Shibar, entregó más detalles de la detención.
20: Básicamente podemos confirmar que se materializó la detención de dos funcionarios de Carabineros por su responsabilidad en el delito de homicidio y obstrucción a la investigación. Básicamente se trató de un control de Carabineros que estaba realizando en el ámbito de sus funciones y preliminarmente y conforme la información entregada por aquellos funcionarios que participaron en este procedimiento, habría existido un ataque de las víctimas, en este caso las personas civiles, en contra de ellos, por lo cual utilizaron sus armas de fuego.
19: Los hechos ocurrieron el 17 de agosto, donde se realizó un procedimiento policial cerca del cruce del aeródromo Manquehue. Ahí la víctima habría escapado de una fiscalización y, tras una persecución, uno de los funcionarios de Carabineros hizo uso de su arma de servicio en contra del conductor del automóvil. Actualmente ambos funcionarios se encuentran a disposición de la justicia, esperando las medidas cautelares mientras se realiza la investigación.
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19: Los ladrones chilenos ya no operan solamente en Estados Unidos o Europa, sino que también en Asia. Esto último se confirmó tras el robo perpetrado por dos compatriotas en Japón. Los sujetos sustrajeron desde vitrinas relojes valorados en 1,3 millones de dólares, lo que en la divisa nacional se traduce en cerca de 1.200 millones de pesos. Según la investigación, los hombres de entre 20 y 30 años fueron detenidos por la policía japonesa acusados de cometer el robo a plena luz del día en el barrio de Nakano, en Tokio. ¿El botín? Bueno, tres relojes Richard Mille y un Patek Philippe sustraídos del centro comercial Nakano Broadway. La policía de ese país los detuvo tras revisar las cámaras de seguridad porque su modus operandi fue extremadamente rápido y en segundos salieron del centro comercial con el botín. Los lanzas fueron identificados como Jeremy Paolo Piña Guzmán, de 23 años, y Boris Alexis Manzano Quesada, de 33. Entre las pertenencias de los detenidos, la policía encontró un reloj de lujo que se considera una de las cuatro piezas sustraídas. Los otros tres todavía no han sido recuperados. De acuerdo con la información compartida por medios japoneses, Manzano habría admitido la acusación y declarado que pretendían vender los relojes y llevar el dinero obtenido a Chile, mientras que Piña, por su parte, habría reconocido el robo de uno de los relojes, pero afirmó no saber qué ocurrió con las otras tres piezas.
1: Alerta regional, alerta regional, alerta regional, alerta de noticias en la región de los lagos.
19: 18 emprendedores de las islas Jinhua, Kawach, Kenak y Apiao participaron en una capacitación para fortalecer las experiencias turísticas de Quinchao. La jornada entregó herramientas para mejorar sus emprendimientos, servicios y atenciones a visitantes mediante un programa impulsado por el gobierno regional de los lagos.
1: La región de Valparaíso.
19: 27 familias de los cerros Placeres y Roquant accederán a nuevas redes de alcantarillado tras años de espera. La Municipalidad de Valparaíso aprobó obras por más de 555 millones de pesos que contemplan más de 600 metros de redes sanitarias y conexiones domiciliarias en ambos sectores.
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19: El Servicio de Migraciones embargó las cuentas corrientes de JetSmart por 42 multas impagas. La medida coercitiva busca hacer efectivo el cobro por infracciones por el traslado de pasajeros extranjeros y la documentación legal requerida para ingresar al país. De esto nos da cuenta María Belén Araya.
25: El Servicio Nacional de Migraciones, SERMIG, concretó el embargo de las cuentas corrientes de la aerolínea JetSmart con el objetivo de hacer efectivo el cobro de 42 multas administrativas impagas luego de que la compañía no verificara la documentación de sus pasajeros en los puntos de origen antes del embarque. El director nacional del Servicio Nacional de Migraciones, Frank Sauerbaum, se refirió a este proceso.
26: Hoy el Servicio Nacional de Migraciones, en cumplimiento de la ley 21.325, ha retenido las cuentas corrientes de una línea aérea nacional por incumplimiento de la ley y por infracción a la ley de migraciones, básicamente por traer a extranjeros sin las visas y los permisos respectivos. Estas son multas millonarias que la empresa no ha pagado durante largo tiempo y que hoy día la justicia nos ha dado la razón. Por lo tanto, nosotros seguiremos fiscalizando a las líneas aéreas, capacitándolas como lo hemos hecho en las últimas semanas para que estos hechos no vuelvan a ocurrir, para que la ley de migraciones se cumpla.
25: Las fiscalizaciones constataron que la compañía trasladó al país a ciudadanos extranjeros que no cumplían con los requisitos de entrada, carecían de visados o presentaban documentación irregular, trasladando al Estado la carga logística y operativa del control y reconducción en frontera. César Vargas Rojas, académico de la Facultad de Derecho UNAVE, explicó más sobre esto.
27: En materia de transporte aéreo, en Chile, la ley no exige a las aerolíneas una simple revisión superficial de los documentos de viaje, por ejemplo, del pasaporte o de la cédula de identidad. Por el contrario, se les impone un alto estándar de exigencia profesional acorde a la naturaleza especializada de la actividad aeronáutica. O sea, aquí el estándar de diligencia que tienen que tener las aerolíneas al momento de verificar la identidad de los pasajeros es altísimo. No estamos en presencia de una simple verificación o comparativa de un documento de identidad. Aquí estamos hablando de hacer un registro biométrico, de eventualmente hacer una revisión en sistemas.
25: La retención de los fondos obliga a la empresa a saldar sus compromisos con la Tesorería General de la República o recurrir a la vía legal para levantar la medida cautelar. A nivel sectorial, el procedimiento del órgano migratorio reafirma el endurecimiento del criterio de fiscalización de la responsabilidad en la seguridad, recordando que el filtro fronterizo se inicia formalmente en los mostradores de embarque del extranjero.
19: El diputado del Partido Socialista, Juan Santana, formalizó una denuncia ante la Fiscalía por el caso del consultor argentino Fernando Cerimedo, que cuenta con nuevos antecedentes por el uso de bots en la campaña del rechazo y la campaña del actual presidente José Antonio Kast. Escuchemos al parlamentario.
28: Fernando Cerimedo, consultor argentino, quien está siendo acusado de un intento de asesinato contra su expareja en Bolivia, es un peligro para la democracia en nuestra región. Él participó y tuvo un cuestionado protagonismo en las elecciones presidenciales de Brasil. También tuvo cuestionadas participaciones en los procesos electorales de Bolivia, de Argentina e incluso en el proceso constituyente de nuestro país, en donde, entre otras cosas, el comando, por el rechazo de ese entonces, lo contrató para realizar una encuesta que posteriormente fue publicada en un diario de circulación nacional.
19: La nueva denuncia formalizada por el diputado del PS sostiene tres nuevas novedades respecto a las acciones anteriores. En primer lugar, la detención de Cerimedo junto a la desactivación de cuentas entre el 18 y 20 de agosto de 2026 y la incorporación de tres personas del Comando del Rechazo a labores en La Moneda. En segundo lugar, la nueva acción judicial se orienta por amenazas y delitos informáticos, a diferencia de la anterior que se centraron en el uso de bots, conducta que en Chile no tiene sanción legal. El tercer punto consiste en la petición de acumular todas las causas abiertas. Con esto el diputado se refiere a juntar las tres investigaciones que ya existen y que abordan datos del mismo caso. En la denuncia por el rol de Cerimedo en Chile, el diputado expone al consultor argentino como una persona reconocida por las campañas negativas y de fake news. Actualmente, Fernando Cerimedo se encuentra detenido en Bolivia y tras allanamientos realizados en su contra, el Ministerio Público de ese país informó el hallazgo de equipamiento informático descrito como una granja de bots.
1: Alerta regional, alerta regional, alerta regional, alerta de noticias en la región de Antofagasta.
19: Una fiscalización a tres choperías del sector Las Pulgas detectó alimentos vencidos, presencia de baratas, trabajadores informales y falta de emisión de boletas. El operativo terminó con tres sumarios sanitarios y otras infracciones laborales. Eso es todo por el momento. Nos encontramos en la siguiente edición de noticias.
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1: 9:33.
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1: 10 de la noche con 23 minutos.
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2: 11 de la noche con 32 minutos.
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1: 0 horas con 37 minutos.
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1: Una de la madrugada con dos minutos.
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1: 2 de la madrugada en punto.
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1: 3 de la madrugada con un minuto.
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0: gente. O'Neill en conexión con W Yandel.
1: W Familia.
0: Multimillion Records. Chris Jedi.
1: El

Worldwide Records, los que saben de todo esto. Papá W y tío Yandel. 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
1: 4 de la madrugada con un minuto.
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3: ¿Y qué sonó?

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1: Y de Ricardo dice así.

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2: 5 de la madrugada con 5 minutos.
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0: 4 de la mañana con 28 minutos y mire dónde estamos, tío Jaime, por acá este día sábado. Aquí estamos, tío Jaime, esperando el arriando la mañana en vivo y en directo desde Concepción. Buen día, tío Jaime.
1: Hola, hola, hola, Juan Cuarito, ¿qué tal? Buenos días, buenos días, buenos días, buenos días.
2: Toda la provincia de Curicó despierta con el tío Jaime.
1: A ver, tenemos contacto, ahí está, ahora veamos. ¡Aló!
3: Aló, buenos días, tío Jaime.
1: ¿Cómo estás, señora Lucy? ¿Qué tal? Buenos días.
3: Bien, mejor, adiós, gracias.
1: Qué bueno, qué bueno, qué bueno.
3: ¿Sí?
1: Cuénteme.
3: ¿Podríamos escuchar La Yegua Colorada con Antonio Aguilar, por favor?
1: Ya, pues. La buscamos tío, al tiro, ¿ah?
3: Ya, muchas gracias, tío Jaime.
1: Ya, perfecto. La Yegua Colorada para Antonio Aguilar, ¿para saludar a alguien o no?
3: Ah, sí, pues. Mis vecinos y el Emilio.
1: Ya, pues ningún problema. Ahí va la canción, ¿ah?
3: Listo.
1: Vale.

0: al tiro que tenemos para acá. ¡Aló!
1: Hola, hola, amigo, ¿cómo anda usted?
0: Buenos días, siempre bien, siempre bien, siempre bien.
1: Yo también hay que ser bien, no me merca.
0: No, yo es bien porque es bien. No, no, yo no digo porque para caerle bien a los demás. Yo estoy bien.
1: Ya.
0: Bien, bien. Cuénteme, amigo.
1: Ay, por qué me vaya bien porque tengo la salud buena, entonces es la riqueza mía.
0: Pero claro, pues, está bien, muy bien, muy bien.
1: Amigo mío, necesito una canción más buena que la miércoles, el envidioso de los dos carnales.
0: Ya, de ahí la sumamos, vale, vale.
1: Ya, muchas gracias.
0: Vale, que esté muy bien.
1: Chao, chao.

0: uno en la vida siempre tiene que, si le preguntan, ¿cómo está? Sí, ahí estamos. Y demostrar que le va ahí nomás, ¿ah? No demostrar que le va bien, porque si usted demuestra que le va bien, usted sabe que la envidia, eso existe en todos lados, ¿no? ¡Aló!
1: Hola, buenos días.
0: Hola, buenos días.
1: ¿Cómo amaneció?
0: Bien, ¿y usted cómo está?
1: Muy bien, gracias a Dios.
0: Y bueno, fantástico.
1: Una canción, por favor.
0: Dígame.
1: El curanto de Ramón, por favor.
0: El curanto. ¿Quién la canta, me dijo?
1: Lo de Ramón.
0: Los de Ramón. Ya, pues se la vamos a buscar al tiro. El curanto para nuestra buena amiga que está en sintonía.
1: Gracias.
0: Lindo día.

0: Bonita la canción, ¿ah? ¿Eh? Díganme acaso en los colegios no te hicieron bailar este tema, el curanto, ¿sí o no? Quiero comer una norma, banana. Levántate, culé. No, no es así, güey. Levántate, hombre flojo. ¿Cómo decirle antes de culé? No sea así, tío Jaime. Hoy tenemos un saludito ahí para Juan Juanito, que está en sintonía en la radio, para que el hombre ande despierto ahí en su camión. 5 de la mañana con 24 minutos. 5 de la mañana, 24 minutos.
1: ¡Eso teclado, nanito, miércoles!

0: Toda mi vida, tus besos son tarirarira. Buen tema. Buen tema. Hoy voy a hablar poco hoy día porque ando medio refeón, son, por si acaso. Así que no me vengan a decir, ah, que habla poquito hoy día. Hoy voy a hablar poco hoy día porque ando medio refeón, son, por si acaso. Así que no me vengan a decir, ah, que habla poquito hoy día. No, andamos medio refeones, son, sí, señor. Y le voy a contar algunos datitos, ¿ah? Tenemos, por ejemplo, el barrilete clasificatorio oficial. Todas las categorías para el día 13 de septiembre, desde las 14 horas, en la media luna de Comalle. Oiga, hay buena gastronomía, artesanía, entretención para la familia, premios para los mejores. ¿Eh? Entrada gratuita, esto en la media luna de Comalle. También hay un bingo solidario a beneficio de Sunilda Morales Fredes para el día 12 de septiembre, desde las 2 de la tarde, en la sede Club Huracán de la Tuna Placilla. Tu apoyo hace la diferencia. Grandes premios, ¿ah? ¿Eh? Grandes premios. Ella es la señora del Hugo Macaya, ¿eh? Así que todos a colaborar, porque ahí Hugo siempre está colaborando también en los bingos. En esta oportunidad le toca, de muy cercano, le toca a su señora. Gran bingo solidario a beneficio de la señora Sunilda Morales Fridis. Este es para el 12 de septiembre, desde las 2 de la tarde, en la sede Club Huracán de la Tuna Placilla. Así que todos cordialmente invitados para ir a colaborar. ¿Vale? Vale. Nos acompaña la Karen Núñez, nos acompaña la distribuidora de New York, nos acompaña siempre la botillería y minimarket Andes, la Rosita de las Flores, la pescadería La Reinetita, el supermercado siempre hoy San Andrés, o la liquidadora San Andrés con nosotros, la panadería Don Crespo, el área Roquén Sarmiento, el rincón de Manuel Interior Mercado Municipal de Curicó. ¡Aló!
1: ¡Aló, tío Jaime! ¡Buenos días!
0: ¡Hola, buenos días!
1: Mire, justo le iba a pedir un tema de Hugo Macaya.
0: Ya, no hay problema.
1: Quiero el no vidente, por favor.
0: Hugo Macaya, lo buscamos al tiro, ¿ah? ¿Eh? Hugo sí. Macaya. Vale. No hay problema, el no vidente. ¿Cómo está usted, oiga?
1: Bien, gracias, tío Jaime.
0: Qué bueno. Me alegro mucho que esté bien, ¿ah? ¿Eh?
1: Usted siempre le escucha que está bien. Ahora está un poquito resfriado.
0: Pero
1: tiene que cuidarse nomás.
0: Sí, muy poquitito.

0: Muy poquitito. Es andarse paseando de torso desnudo, pues ya. Ese es el problema. No, de verdad, me fui a afeitar y anduve como una hora así a torso desnudo y por eso me refugié.
1: Claro. Todavía no está, todavía estamos en agosto.
0: Y me olvido que ya no soy un cabro chico.
1: Así es, tío, así le pasa a uno. Que pase un bonito fin de semana, tío Jaime, junto a su familia.
0: Usted también, pues, mi querida sobrina, que esté muy bien, ¿ah?
1: Muy bien, pues muchas gracias.
0: Chao, chao, listo, ningún problema. Homenaje al no vidente, Hugo Macaya.

0: ¿Qué tal? Ahí tenía una prueba de agradecimiento. Ama la vida, dice la canción, ama la vida aunque sea un no vidente. Eso se llama tener fe, ser agradecido de la vida, ¿no? Muchos se doblan una pata, andan llorando, bueno. Usted que me ha ido mal, bueno. Anda con un olor en la tibia. ¿A dónde queda la tibia? Vamos a ponerle tibia. Ay, Dios mío, cabrito, ¿eh? Oiga, saludo para todos los que están conectados a esta hora de la mañana, para los que van a la Feria de las Pulgas, que les vaya súper bien, para los que trabajan en las ferias, para los que trabajan en el campo, para la gente que trabaja en las animaladas por ahí, en las cordilleras, la precordillera, que tengan un muy buen día, ¿eh? Este es el programa El Arriendo la Mañana, programa que va todos los días de las 5 de la mañana en adelante, para acompañar justamente a esta gente, pues ya, a la gente que se levanta temprano, a esa gente sacrificada y también a los que están delicados de salud, postrados, que están en cama hace mucho tiempo y bueno, y que la radio es su fiel compañía. 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
1: ¡Está más arreglado!
0: Yo llevo años con mi amigo de la Club Independiente de Rauco, lleva años, pues, hombre, así que tranquila, Sin John Wayne. 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Bueno.

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mayor. Oye, ayer estaba viendo la noticia y de repente llega a dar hasta rabia, ¿ya? Porque dicen aguinaldo para los que ganan 1.060.000 pesos, tiene derecho a aguinaldo. Y es que gana menos 500 lucas, güey. Bueno, pero eso es el sector privado, es verdad, eso pertenece al sector privado, ¿ah? Pero se llenan la boca hablando que los que ganan sobre 1.000.000 de... ¿Quién gana sobre 1.000.000 de pesos? Tenía que ser locutor, ¡ya! La verdad, las cosas que entusiasman a la gente a través de la televisión, de las noticias, que el aguinaldo, que viene bueno, que el aguinaldo, pero viene bueno, ¿para quién, Juan, si vos le trabajáis a un privado? El privado, si quiere, te da nomás por... Perfectamente te puede decir, no, la hueá está mala, así que no le voy a dar nada, ni una hueá. Así que ahí, arréglensela como puedan. Antiguamente, se daba una cajita de mercadería, un regaloneo poco, pero hoy en día eso se ha ido perdiendo. Se ha ido perdiendo, como se han perdido también las fiestas de Navidad. ¿Se acuerdan que antiguamente los campos, los huertos, las haciendas, los fundos, hacían una Navidad compartida con todos sus trabajadores y sus hijos? Cuando uno de los trabajadores se tenía que disfrazar de viejo pascuero y regalando juguetes. Y juguetes, bueno, bueno, bueno.

Eso se ha ido perdiendo en el tiempo. Igual se ha ido perdiendo antiguamente cuando te daban la galleta en el campo, te daban la comida en las cosechas de manzana, de pera, ¿sí o no? Y de postre, una perita. Lamentablemente se ha ido terminando eso, lamentablemente. Entonces, ¿estamos bien o estamos mejor? Hoy en día se trabaja con contratistas y el contratista le interesa ganar a él, nomás. No todo, ¿ah? No todo, porque yo debo reconocer que yo también fui contratista mucho tiempo. Y es feo que lo diga yo, pero la gente que trabajó conmigo lo puede decir. Nah, a mí me da la misma ganar más o ganar menos. ¿Qué costaba regalar un pan de Pascua, una botellita de colemono para Navidad? No costaba nada, pues, bueno. Sí o no, eran lucas menos para uno, no, pues. Pero hoy en día eso se ha ido perdiendo, lamentablemente se ha ido perdiendo. Aunque hay patrones que son muy, muy buenos, pero cuando muere el patrón, el verdadero patrón, y que a los cabros hay que dar la caga. No, los cabros tienen otra mentalidad. Lo primero que quieren hacer, voy a cortar este hijo, este es el regalón de mi papá, pero conmigo no pasa nada. Chao, puerte el animal. ¿Sí o no? Sí, pues va. Yo para que se los diga, por negrito. Quiero que dice por acá, hola tío Jaime, puede tocar el tema, la del pantalón café, para saludar a Rosario, mi hermana querida. Ah, estoy a cargo de ella, está enferma, pero escucha la radio todos los días. Para Rosario, entonces, esta linda canción, la del pantalón café. Felicidades, amigo, por ser un tan buen hermano. Felicidades.

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1: 5 de la madrugada con 59 minutos.
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11: ¿Y qué sonó?

0: ahí nomás, cabrito, ¿ah? Ahí nomás poniéndole ritmo, poniéndole sabor a la mañana. Les saludamos a cada uno de ustedes deseando tengan un lindo, lindo, lindo día, lindo fin de semana, un lindo fin de semana. Menos mal que están llamando. ¡Aló!
1: ¿Sabe, tío Jaime? A los pensionados le van a dar un bono de 25 lucas.
0: Sí, sí, está viendo ayer. Sí, sí, 25 mil pesos.
1: La gente ha dado todo, todo. Ha trabajado toda una vida.
0: Para que vea, paiga.
1: Eso le van a... Pero estamos bien.
0: No, no, pues si disfruten lo votado, pues.
1: Estamos bien, súper bien. Ya,
0: no peleemos más, ¿para qué sacamos con pelar? Pero yo le voy a decir una gran cosa. Cuando estaba el expresidente Boric, pues aquí no hablaron del Boric, que era un merluzo, un borracho, y la ¿qué cosas no hablaron? ¿Y alguien ha dicho algo insolente contra el presidente ahora? Muy pocas personas. Entonces ahí uno demuestra que tiene que haber un respeto por una autoridad. Te guste o no te guste, pero tiene que haber un respeto por una autoridad. Si tú te encuentras con un carabinero, no tienes por qué faltarle el respeto. El carabinero está cumpliendo su trabajo, por ejemplo. ¿Sí o no? Hay manera y manera de decir las cosas, pero no hablar tan mal como hablaron del expresidente Gabriel Boric. Pero yo no quiero hablar de, ni de política. No, ¿qué saco, Juan, si nadie te arreglará el mundo, Juan? Vos tenés que rascártela solo como al perro, solito. Bueno. Oiga, no se olvide, vamos a lo que nos convoca. Le voy a contar varias cositas que tenemos. 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Y para el día sábado, escúcheme bien, sábado 15 de agosto, Rincón Rachero presenta fiesta de... Ah, esta va a estar muy buena, buena, buena, buena, buena, buena. Claro que el 15 de agosto de otro año, ¿ah? ¿Eh? Anda y clarito, tío Jaime, puta.
2: ¡Se me traspapalaron los PPL!
0: 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Oye, vamos a continuar con la... Hoy día es el último día, perdón, hoy es el último día de la campaña para la señora Flor Alfaro Videla, si usted quiere colaborar con ella. 7.149.383-0. Ella es la esposa de José Salas, el Chuno. Recuerde que él se operó, no puede trabajar y obviamente tantos días de lluvia no se genera plata para nada. Entonces aquí está la petición de la misma gente, la familia, que colaboremos con una luquita, con lo que usted pueda, al 7.149.383-0 de la señora Flor Alfaro Videla. Y otra cosa, oiga, hoy día es el último día para inscribirse para el sorteo del mercado municipal, ¿eh? Pueden inscribirse todavía, ¿eh? Porque hoy día yo voy a mandar la lista ahí al mercado municipal para que hagan el sorteo, porque el sorteo lo van a hacer ellos, ¿eh? Por aquí por WhatsApp me dice, hola tío Jaime, ¿cómo está? Buenos días. Buenos días, buenos días. Oiga, ¿puede saludarme a mi amigo Ismael Muñoz, más conocido como La Coja? Para él, por favor. Gracias, tío Jaime.

0: Ahí nomás, cuadrito, poniéndole sabor, poniéndole ritmo a la mañana. Buenos días. Hoy le voy a dar un dato. 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
1: Buenos días, tío Jaime.
0: Buenos días, patrón.
1: ¿Cómo dice que me va bien?
0: ¿No? Impecable, amigo, impecable. Bueno. Cuénteme.
1: Oye, quiero saludar a los rayoneros aquí en la comuna de Río Claro.
0: Ya, perfecto.
1: ¿Cómo le dijera yo? Y a don Alejandro, por allá de la superferia también.
0: Ya, lo saludamos, nombrón, pues lo saludamos, ningún problema, pues, ¿ah?
1: Ya nos van a mandar un par de casos con él.
0: Claro que sí, pues no es mala idea, ¿ah?
1: Claro.
0: ¿Y con la canción, amigo? ¿Qué canción?
1: La canción, las medias negras, a tiempo no las...
0: Las medias negras, la buscaban tiro, ¿ah? Medias negras. Ya, pues, amiguito, no se preocupe, que tenga buen día. No hay problema, ahí le buscamos el grupo Innovación, las medias negras. No hay ningún problema. 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
2: Hola, tío Jaime.
0: ¿Qué tal? Buenos días, cuénteme.
2: Bien, ¿y usted? ¿Cómo ha estado?
0: Bien, amigo, bien, cuénteme.
2: Oiga, un saludo al Sopita de Caracol y a todos los que lo escuchan.
0: Vale. ¿Con qué canción, amigo?
2: Con una canción, La Reina del Sur.
0: La Reina del Sur, ningún problema, pues, amigo, ahí se la tocamos. Val, ningún problema. Vale, amiguito, vale, que tenga lindo día, ningún problema. Ahí está el amigo Lechuguita en contacto con nosotros. Nos vamos a la música, le ponemos música a esta hora entonces, dice así. Las medias negras. Grupo Innovación.

Cierra, cabrito, cuando faltan solamente 28 minutos para que sean 28 minutos para que sean las 7 de la mañana, 28 para las 7. Recuerde que hoy día nos quedamos hasta las 9, ¿eh? Hoy día nos quedamos hasta las 9, pero de las 8 a las 9, música romántica. Música romántica. Sí, vamos, música romántica. Si hay que tocar de todo, ¿no, Fre? Sí, señor, tenemos que tocar de todo, de todo. Así que ahí vamos a estar, ¿ah? ¿Eh? Oiga, saludos, dice por acá, me puede saludar por favor a Renato, a Cristina y también para Valeria. Ellos son hermanos, están despiertos tempranito porque vamos de viaje, tío Jaime. No voy a decir de dónde porque nos pueden contar, pero después le entran a robar, pum. Usted no tiene que contar que va a dejar la casa sola. Saludos entonces para ellos, ¿ah? ¿Eh? Que están en sintonía de la radio. 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

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Don Álvaro me pidió esta canción, Paso del Norte.

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1: Estos son los increíbles Ruta 5. Van a estar ahí en la granja, van a estar en la granja, cabrito.

0: Esta canción me recuerda un amigo, tenía una muy bonita mujer, pero lamentablemente a la mujer le gustaba la plata, po, man. Es verdad, po. Puta, le gustaba la plata y se confundió, se enamoró de un cabro porque Juan tenía una moto Yamaha, mira, po. ¡Aló!
1: Amigo Jaime, ¿cómo está? Buen día.
0: Bien, pues patrón, siempre bien, siempre bien, siempre bien. ¿Y usted cómo está?
1: Bien, gracias a Dios. Aquí estamos tirando ya para Jericurpa, Curicó.
0: Que le vaya súper bien, amigo. Buen día, buen día. Buena jornada.
1: Igualmente para usted, un bonito fin de semana y a todos los corresponsables de la RT. Bueno, ya, tú te fuiste para los soldados
0: ya. Ya, no, sí, no importa.
1: No, usted, ¿cómo nos seguimos tanto?
0: Saludos para los amigos, saludos para los amigos de la Radio Retaili. Saludos, saludos para ellos. Dígame.
1: Le vamos a colocar un temita de los apasionados, el alacrán.
0: El tema de... Mira, yo la tenía listo, por... yo lo tenía...
1: Oiga, si... Bueno, usted, la patea que se gana el arco, pues.
0: Pero si yo no quería trabajar nomás para trabajar con mi compadre. Pero lo tengo por los reales del Valle, ¿eh?
1: Ya, sí, también, son buenos.
0: ¡Ya, espérate, papá! ¿Dónde hay?
1: Vamos a hacer el concurso, vamos a tirar un concurso para el 18 de septiembre.
0: Perfecto, de contar del 1 de septiembre entonces, la Superferia va a tener un tremendo concurso, sorteo, no sé cómo se va a llamar.
1: Vamos a hacer un pequeño evento ahí también para los... ¿Cómo se hace todo ya? Es como tradición ya, como se hace todos los años ahí para el cliente.
0: Oiga, pero va a quemar unos chicharroncitos que sea, por lo menos.
1: Oiga, pero...
0: ¡Ah, me gustó, me gustó!
1: Digo, por comerme un pollo me lo como en la casa, pues.
0: Porque la otra vez estaba dando huerto un cordero ahí con che, mi madre que estaba. ¡No, oiga! Ay, ay, ya,
1: usted se desaparece, weón.
0: Ay, ay, ya.
1: Oiga, así son los artistas, pues no, la agenda la tienen copada y no hay para allá, para acá, donde lo entiendo.
0: Sí, gracias a Dios hay harta pega, harta pega, así que hay que aprovechar ahora, pues, oiga.
1: Sí, pues sí.
0: No, después vamos a andar, sí. Vamos a andar prostático, miau, no apenas vamos, no, mejor ahora no será ahora. Sí, los primeros días van a hablar bien de ti, después ya... Ah, la única manera que hablen bien de uno cuando uno se muere. Ahí habla puta que la maravilla, hermano. Claro, po. No, antes, po, antes.
1: No, sí, ahí aparece haciéndose el hueón.
0: Cuando lo están velando, le dice, puta, yo ando, le sentí cualquier cosa, señora, que usted quiera, aquí estoy yo para atenderla. ¡Mira, loco, ya andan con la mala intención, pues!
1: La gente dice, oye, este caballero, ¿por qué ayuda tanto a la viuda?
0: Claro. Y a otros le ayudan antes que muera, pues. Ya, mi amigo, que esté muy bien, ¿eh?
1: Ya, igualmente, bonito fin de semana y póngale bueno,
0: no pitutea alto con weá. Sí, papá, tranquilo. Si me dan la weá, ya, callado, porque te callado, no había tiempo de hablar. Esta canción la están esperando de las 6 de la mañana, 14 minutos, así que la vamos a tocar ahora al tiro. ¡Ya! ¡Qué buena puta, qué buena está! ¡Ya, ya! ¡Pesó el culto, mierda! La canción se llama ¿Dónde estás?

0: Es tu despertar.
1: Como tiene que ser desde el amanecer y hasta... Todo, antes de amanecer, por supuesto, todos los días le acompañamos, señoras y señores, con la buena música que nos piden ustedes, ¿ah? ¿Eh?

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1: 6:54 a.m.
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ay, ay, camino que todos tenemos que caminar algún día, pues compañero, algún día van a tener que llevarnos para allá, pues. Allá donde nadie habla, donde se cree en la muerte. No pescan a nadie. Algún día tenemos que irnos para allá y la cronología de la vida es la siguiente. Primero nuestros abuelos, luego nuestros papás, después nosotros y después nuestros hijos. Así debería ser siempre la cronología de la vida. A veces, lamentablemente, mueren niños en accidentes, jóvenes en accidentes, y ahí de verdad que se sufre mucho más porque no se espera la muerte de un ser querido tan joven, ¿eh? 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Oye, tengo un saludo por acá, antes de seguir con la publicidad, para don Guillermo Faría, de la Hacienda de Teno. De la Hacienda de Teno dice, no lo saluda nunca, Puñón. Ustedes tienen que llamar, Puñón. Usted me llama nomás y me dice, oiga, somos de al lado, lo escuchamos todos los días, y lo saludo yo, pues, ¿eh? Guillermo Faría, entonces, de parte de su hijo Francisco, me pidió el tema musical Puño de Tierra.

0: Hola, hola, buenos días, tío Jaime. Espero que tenga un buen día por ahí. Oiga, ¿por qué no me toca una canción de esta antigua? Oiga, mire, que de estas que escuchaba yo cuando estaba chico. Siempre escuchaba esa canción, que me gustaba cuando estaba chico esa canción. Se llama Los Laureles, pero ojalá que me la encuentre por ahí por la versión original, o no tan original, pero de los rancheros de Coyiguay. Por favor, Los Laureles. Esa que decía o que dice, se secaron mis laureles, ya no cantan ni un jilguero. Por favor, tío Jaime, que tenga buen día por ahí, muy buen programa, que esté bien.
1: ¡Aló!
2: Aló, tío Jaime, buen día.
1: Buenos días, Juan, ¿qué tal? ¿Cómo estamos?
2: Bien, bien, bien. ¿Y tú cómo estás,
1: Bien,
2: viejo?
1: pues bien, bien, bien, bien, bien. Cuénteme, amigo.
2: Bueno, era.
1: Cuénteme,
2: Oye,
1: amigo.
2: tío Jaime,
1: ¿Perdón, cómo?
2: la calandria, por favor.
1: Ya, la busco al tiro, no hay problema, amigo. No hay problema, no hay problema. Nos vamos con este tema que nos pidieron antes.

Ahí nomás, cabrito, ¿eh? ¿Qué quiere que le diga? Poniéndole sabor a la música, los temas musicales que nos acaban de solicitar, ¿eh? Les saludamos, por supuesto, a todos ustedes, a todos los amigos que les toca trabajar hoy día. Hay muchos que trabajan hoy día, a la gente que está en la Feria de las Pulgas, que les vaya súper bien, ¿eh? Que les vaya súper, súper, súper, súper bien. 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Bueno, bueno, bueno, bueno, bueno, ¿eh? 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Oye, la música. 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Oye, recuerda que hay un gran bingo solidario a beneficio de la señora del amigo Hugo Macaya para el 12 de septiembre, desde las 14 horas, en la sede Club Huracán de Tuna Placilla. El apoyo hace la diferencia, no se olvide, ¿eh? 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Todas las categorías, 13 de septiembre, desde las 14 horas, media luna de Comalle. Gran gastronomía, artesanía, entretención para la familia. Premios para los ganadores, entrada gratuita, ¿dónde? La media luna de Comalle, para 13 de septiembre, pues. Bueno, bueno, bueno, bueno, bueno. 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

Oiga, vamos a repetir este saludo porque me dijeron, me pidieron el saludo y que no lo haya dicho. Viaracho, cuando pidan saludo, atento a escucharlo, pues. Para don Guillermo Farías, Aravena de la Hacienda de Teno. Me pidieron puño de tierra, ya lo tocamos, pues. Saluda Francisco, el viaracho que pide tema y no lo escucha. Ay, pues me reta, me dice, oye, ¿cuál es que dio el saludo? ¿Y el saludo que bajó? Claro, pues si tampoco tengo que estar el primero que llama. Ustedes si me llaman por WhatsApp, me mandan un audio por WhatsApp, sale más rápido porque ustedes dan el saludo a ustedes. Si es el secreto, usted me llama por WhatsApp al más 569-7343-7373, me manda un WhatsApp y lo tiro pero al tiro, y además lo dan ustedes, pues muchachos, ya, vale. Así que ahí en la Hacienda Ateno creo que nos escucha muchísimo. A don Guillermo Faría, le saludamos entonces, que tenga un muy buen día, le Francisco. Le saluda, digo, su hijo Francisco. En una jaula de oro, pendiente de un marcón. 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Cállate, gallo. Le ponemos música, le ponemos sabor a la mañana, dice. ¡Ah!

Javierito, ¿ah? Sí, señor. Continuemos al tiro rápidamente para terminar los temas musicales que nos han pedido. Ya, vale. ¿Eh? Me pidió este tema también hace un rato atrás para la señora Carmencita López, que está en sintonía y está de cumpleaños. Señora Carmen, que tenga un lindo día. ¿Eh? Que tenga un lindo y maravilloso día junto a sus hijos, junto a su esposo. Ya, de verdad, que tenga un maravilloso día. Ahí le voy a buscar el arco de la cruz de Amapola. Esa me pidió usted hace un rato atrás. Ahora va. Vale.

Ahí está el tema musical cortito, ¿eh? Bastante cortito el tema musical, nada que decir, ¿eh? Oiga, recuerde, amigos y amigas, estábamos pidiendo ayuda para la amiga Flor Alfaro. En realidad es para su esposo, para José Salas, el amigo Chuno, ¿eh? Se está pidiendo una donación en lo que usted pueda depositarle a su señora esposa al 7.149.383-0. Es el RUT de la señora Flor. 7.149.383-0. Se está recuperando de a poquito el Chuno. Obviamente cuando se le opere, le ponen unos corchetes, anda pero complicado para desplazarse y tiene que levantarse para ir a hacer trámites. Ese es el problema, que tiene que levantarse para hacer trámites. Así que le saludamos esperando se esté recuperando, aunque sea lento, pero que se vaya recuperando. Saludos también para toda la gente que está delicada de salud, tiene alguna complicación de salud, ¿eh? 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Recuerden que en este tiempo en los colegios le piden a los cabros que vayan, ¿ah?, con zapatos de guaso, que vayan bien, bien vestidos. No, pues, Oye, saludemos también a la San Sebastián en Trapiche, un buen restaurante. 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

ay, ay, ay, Gabino Barrera. En 14 minutos para que sean las 8 de la mañana. 14 minutos para que sean las 8 de la mañana. Puede saludarme a la señora Adila y a su esposo, por favor. Se llama Jaime. Un saludo, pero muy especial para ellos. Es un matrimonio antiguay, pero muy lindas personas que aquí los vecinos le queremos muchísimo. Saludo entonces para la señora Adila y para don Jaime. Ah, perfecto, aquí dice, sí, lo estamos saludando porque están cumpliendo, no, cumplieron a mitad de semana, nada menos que 67 años de matrimonio. ¡Wow! Yo en esos años llevo como 5 matrimonios ya, pues. No, que vos soy artista, pues ya.

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1: 7:55 a.m.
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1: Esta linda canción a esta hora programada es para

linda canción, sin duda alguna, para esta hora de la mañana, para acompañarles, por supuesto, una horita más todos los días sábados, una hora más, y he decidido con música romántica, para toda la gente que gusta de las canciones antiguas y románticas. 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Oye, el amigo Emilio está en sintonía y el hombre también es romántico y quiere escuchar a Leo Dan.

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La señora Delita me pidió a Maciel, eres...

Las 8 de la mañana con 24 minutos. 8 de la mañana con 24 minutos. ¿Ustedes saben quién es el siguiente invitado? José Luis Rodríguez. Y el tema culpable soy yo.

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Nino Bravo, un beso y una flor.

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Juan Juanito va conduciendo su camión y va escuchando la música romántica, aquella que trae más de algún recuerdo. Este Jairo, nuestro amor será un himno.

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Oiga, le voy a dar un dato bien bueno, ¿ah? Construmar Curicó, tiene una jornada familiar en el día de hoy, ¿ah? Con Bomberos de Curicó, sexta compañía de especialidades y rescate, actividad para niños y familia. Sábado 29 de agosto, entre las 11 de la mañana y las 14 horas. Entre las 11 de la mañana y las 14 horas. En la avenida Arturo Prat, 1625. Así que muchas felicidades para esta empresa privada Construmar. 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Roberto Carlos. Ese tipo soy yo.

Ese tipo soy yo. Ese Jaime Moraga, bueno, nuestro amigo de la radio Renacer, a quien saludamos a esta hora de la mañana. Dice por acá, buenos días, tío Jaime. Llamo para saludar a Andrea Vélez, que está de cumpleaños. Que pase un bonito día y cumpla muchos años más. ¿Puede tocarle un tema de Marco Antonio Solís? Saludo de su amiga Paola, entonces, para Andrea Vélez, que está en sintonía de la radio a esta hora de la mañana.

Faltan 11 minutos ya para que sean, 11 minutos para que sean las 9 de la mañana. Nos empezamos a despedir. La verdad que se nos va a hacer corta la mañana. Cada mañana se nos hace corta con esta música que la gente también extraña. Tenemos el último invitado a petición de nuestro tocayo Jaime Salvatore Adamo. Nos vamos, gracias por la sintonía. 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

0: Muchas gracias por la sintonía prestada en el día de hoy. Nos volvemos a encontrar con esta música el próximo sábado desde las 8 a las 9 de la mañana. Que tengan un buen fin de semana.
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1: 8 de la mañana con 53 minutos.
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1: Amigos, bienvenidos a otro Parlante Duke en la 104.7, día sábado por la mañana, y ya estamos junto a Rafaela Mora. ¿Cómo estás, Rafaita?
2: Bien, bien.
1: ¿Cómo estás, querido Tomás Santander?
2: Bien.
1: Qué bueno, ¿contento o no?
2: Sí.
1: ¿Sí? Qué bueno, se nota que están muy contentos en este día sábado por la mañana. ¿Cómo les ha ido en el colegio?
2: Bien.
3: Bien.
1: ¿Sí? ¿En qué están? ¿En qué están en el colegio? ¿Qué están haciendo? ¿Preparando el baile? ¿Estudiando solamente? ¿Qué están haciendo?
2: Preparando un baile y...
3: Y que según la tía de educación física nos sale horrible.
1: Horrible, horrible, sale horrible. ¿Y qué baile es?
2: La pericona.
1: La pericona, pero muy fácil. A ver, tarareame, dame algo de música. ¿Cómo es la canción? Fácil, esa la pericona es mía, no. Me la quieren quitar.
2: No.
1: ¿No es así? Bueno, vamos a buscarla. ¿Y eso están ensayando?
2: Sí.
1: Y les sale horrible.
3: Es que según la tía.
2: Según ella.
3: Pero igual es complicado después hacer esos círculos, cruzarse y todo.
1: ¿Y ya están ensayando con traje, vestimenta?
2: No,
3: casi nunca.
1: Casi nunca.
3: No.
1: ¿Y de qué se tienes que vestir?
3: Como que la mujer es como un vestido de color como verde agua, azul, más o menos ese color.
1: Ya, ¿los hombres, Tomás?
2: Con un...
1: Desconectado totalmente, Tomás, de la actividad, ¿no? No sabe sí. Que... Bueno, pero ahí seguramente los apoderados, los papás saben cómo tienen que ir vestidos. Ya, estamos listos para comenzar este día sábado. ¿Quién comienza con la primera canción de la mañana? Vamos, Tomás.
2: Cacharpaya de Basiri es una canción de raíz andina interpretada por Iyapu. Su ritmo alegre y sus sonidos tradicionales relajan la riqueza cultural de los pueblos del norte de Chile y la música andina. Escuchamos Cacharpaya de Pasir y de Iyapu.
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1: Ya estamos de regreso en Parlante Eduk. Qué buena canción para comenzar en este día sábado. Sábado. ¿Y cómo van las notas? ¿Bien o no?
2: Bien.
3: Sí.
1: ¿Sí? ¿Estudian harto? Septiembre, sí. Mitad, estamos como a mitad de año ya. Ya terminó el primer semestre, comenzando sí. El segundo, o a mitad del segundo. ¿Sí? ¿Estudian harto, no?
2: Sí,
1: yo ¿sí? No. ¿No? ¿Usted no? Tomás no.
3: Tengo buenas notas.
1: ¿Tienes buenas notas?
2: Depende de la cosa, porque ya, por ejemplo, lengua, matemática, cosas así, igual como que estudio como harto, eso, pero por ejemplo, religión, casi nadie estudia el curso, yo soy una de ellas, no estudio.
1: ¿No estudias religión?
2: Es que,
1: fome
2: es
1: religión, que no es dicen acá, que, don Checho también.
2: Es que no es como que es con nota esa cosa y como que no es como.
1: Ah, claro,
2: que,
1: como no es con nota, da lo mismo.
2: No, es que igual
3: es con nota.
2: No es con nota.
1: Es con MB, ¿o no? O carita.
2: No, es que me da
1: igual. Estamos muy atrasados nosotros, don Chicho.
3: ¿Religión? Sí, es con nota.
2: No, en media es con nota. Tienen que leer la Biblia y cosas así.
1: Ah, sí. ¿Y ustedes no, todavía no les llama la atención de eso?
2: No.
1: Oye, ¿y no copian?
2: No.
1: No copian ustedes. Sin dar nombre. Ni colegio, ni curso, ni nada. Pero, ¿algún compañero que copie?
2: Sí.
1: Sin dar nombre.
2: ¿Sí? Como la otra vez, Juanito Pérez.
1: Ya, Juanito Pérez. Juanito Pérez está copiando. ¿Cómo copia Juanito Pérez? ¿Lo han visto ustedes?
3: Sí, se raya la mano.
1: ¿Se escribe la materia en la mano?
2: Se hace un torpeo.
1: Ah, un torpeo. Ese sí lo ocupábamos nosotros, un torpeo. Ya, ¿y solo han visto esa técnica de escribir en la mano?
2: No.
1: ¿Cuál otra?
2: Que nosotros
3: abrir el libro abajo de la rejilla y copiar ahí.
2: Sí, porque nosotros tenemos como abajo una rejilla y ahí dejamos como los libros, así que
1: ahí de ahí copian.
2: Yo no, pero hay compañeros que lo hacen ahí como.
1: Sí, pero porque nos llegaron rumores de que, Rafa, te han visto en situaciones.
2: Yo no.
1: Tanto comprometedora a la hora de hacer las pruebas. ¿No?
2: Sí, no sé.
1: Perfecto, Tomás.
3: No.
1: Ya, perfecto. Vamos a dejarlo ahí. ¿Otra técnica que conozcan? ¿Conocen la de escribir en la goma?
2: Sí, pero como que sí, pero no la encuentro tan común.
1: ¿Un poco espacio?
2: Sí.
1: Es que antes la goma era más grande, vos, don Checho. Nosotros teníamos de las otras que eran, algunas que daban en el colegio. Ah, claro. Don Checho no, porque borraba con un amigo y pan. Sí. Y la Rafa dice, sí. Es verdad. Ya, y sí. Otra técnica, por ejemplo, algún papelito escondido por ahí. ¿Pero nunca han copiado?
2: No.
1: ¿Y por qué les da miedo?
2: Sí, es que como que, no sé.
1: ¿Cuál es el castigo en tu curso colegio por copiar?
3: Creo que
1: ¿que el 1?
2: Saca la prueba y creo que ponen como un 2 o 1, no sé, mala nota, creo.
1: Bueno, cuando uno no sabe mucho, un Checho da exactamente lo mismo, parece. Bueno, pero lo importante es que ustedes no copien, ¿ah? Que no copien y que sigan llevando a cabo este semestre como lo han hecho responsablemente. Ya sabemos que les fue bien en el primero y ahora también se están esforzando para que les vaya bien en el segundo. ¿Nota por el baile van a tener?
2: Es que sí. Si bailáis, 7.
1: 7. ¿Pero a qué asignatura? ¿Música?
2: Educación física.
1: Perfecto. Ya. Oye, que les salga bonito. Nosotros vamos a ir a una canción y ya volvemos. Esta se la copiamos a otra radio, esta canción. Toque la bonchecha.
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1: Es día sábado y nosotros estamos en Parlante Eduk. Oye, queridos, agosto tiene algunas cosas bien especiales. Agosto dijimos que es el mes del...
2: gato.
1: Del gato. Mes del...
2: Día del niño.
1: Día del niño.
2: De
1: y también
2: los
1: de los...
2: abuelos.
1: De los abuelos, porque viste que está ese dicho que dice, oye, ojalá pasemos agosto, ¿cierto? ¿Y por qué se dirá pasemos agosto?
3: Yo por creo, medio... para que no se enfermen los abuelos.
1: Claro,
2: por
1: uno
2: medio
1: dice ojalá...
2: adviento, ¿no?
1: Exacto. Tiene que ver un poquito con los cambios climáticos, los cambios de temperatura. Agosto, como ustedes saben, hay sol, llueve, y eso en las personas produce cambios de temperatura. Y eso es re complicado para los abuelitos. Se pueden enfermar y lo pueden pasar mal. Por eso el dicho, pasemos agosto. Así que aprovechemos de mandarle un saludo a todos los abuelitos que nos escuchan en toda la provincia de Curicó. ¿Ustedes, algo que les llame la atención de los abuelitos?
3: Que sean muy inteligentes.
1: Que sean muy inteligentes. Mira, eso es verdad, los abuelitos son... ¿Y por qué creen ustedes que son muy inteligentes los abuelitos? Los abuelitos.
2: Porque como que ya ha pasado una harta cosa como de su vida. Mira, igual como que cachan más cosas.
1: Tienes toda la razón, porque ya vivieron todo lo que nosotros estamos viviendo, sí. ¿Cierto? De alguna u otra manera, quizás de forma distinta, pero lo vivieron. Y eso les da capacidad de entender mejor las cosas y saber en lo que uno se puede equivocar o no. ¿Sus abuelitos le han dado algún consejo alguna vez?
3: No.
1: No. ¿Los han retado?
3: No.
1: Tampoco. Poca comunicación con los abuelitos, por los muchachos. Oye, ¿y algo que les llame físicamente de los abuelitos?
3: Que caminan lento.
1: ¿Ah?
3: Que caminan lento.
1: ¿Caminan lento? Como que no tienen mucha fuerza.
3: Sí.
1: Van como... perdiendo la fuerza. Po. Y lo otro que se les cae...
2: el pelo.
1: El pelo.
2: Los dientes.
1: Los dientes. ¿Cómo te imaginas tú, Tomás, de abuelito?
3: No sé.
1: Pero imagínate, piénsalo. Ah, el ejercicio.
3: Pelado.
1: Pelado. Pelado y hartas pecas en la peladita. De abuelito. ¿Cierto, Checho? Como de manzanita verde tirando pa amarillita. Y esas pequitas. ¿Tú cómo te imaginas, Rafa, de abuelita?
2: No sé.
1: Te imagino con un chal, con un carrito de la feria, yendo para la casa. A cuidar de los nietos. ¿Sí? Y acá don Tomás, preparando el bolso para ir a la Rayuela. El día domingo por la tarde. ¿Qué les parece? ¿Ah? Bonito, bonito. Saludo a todos los abuelitos que nos están escuchando. ¿Usted tiene abuelito acá en la tierra, Tomás? ¿Cómo se llama?
3: Abelino.
1: Abelino.
3: Y Laura.
1: Nombre de abuelito don Abelino. ¿Sí o no? ¿Tiene abuelito acá en la tierra?
2: Sí, uno falleció, pero los demás...
1: ¿Ya?
2: Tata Hugo.
1: Hugo tiene nombre de abuelito don Hugo.
2: Mi abuela Magdalena.
1: ¿María Eliana?
2: Sí.
1: Nombre
2: solo como
1: abuelita.
2: Que le dicen nana, como que un apodo. Sí. No sé cómo lo sacaban, pero todos le dicen así.
1: ¿La nana?
2: Sí, mi abuelita Lucy.
1: Y la abuelita Lucy. También nombre de abuelita, la abuelita Lucy. Bueno, le mandamos saludos a todos ellos y que estén re bien para que pasen agosto. Eso es lo importante. Vamos con música, ya volvemos.
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0: Ay, quedó mal.
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2: Ya estamos de vuelta en Parlante Eduk. Oye, hablamos de copiar, hablamos de los abuelitos y también terminando agosto ya, porque el día lunes termina agosto, si no me equivoco. Creo que sí. También fue el día de los niños, del niño, en agosto, ¿cierto?
3: Sí.
2: Algo muy importante y que salió hace muy poco también un estudio y tiene que ver con los niños y tiene que ver con la salud de los niños. Ustedes, alguien de a ti Tomás o a ti Rafa, te han dicho en algún momento, oye, coman porque en otro país hay niños que no tienen qué comer. ¿Nunca le han dicho? ¿Sí? ¿Rafa, te lo han dicho?
3: O sea, no es que no tengan niños que comer, pero como que igual me dicen
2: come. En otras partes hay niños que... Ya, pero igual te dicen come.
3: Sí, como cosas así. Creo que me han dicho.
2: Creo que te lo han dicho.
3: Porque no me acuerdo.
2: Bueno, antes decían mucho eso las mamás. Decían, oye, come porque, por ejemplo, en África hay niños que no tienen qué comer. ¿Cierto? ¿Y eso por qué cree? Porque había niños que efectivamente no tenían qué comer y estaban en desnutrición. Hoy en día, este año 2026, se dio a conocer de que por primera vez en el mundo hay más niños obesos que niños con desnutrición. ¿Qué quiere decir? Que hay niños que tienen, que hay más niños que tienen una cantidad de grasa superior a la que debieran, ¿ya? Que niños que no tienen que comer, ¿ya? Y eso es preocupante porque uno de repente no come muy saludable, no come muy bien. Tomás, en tu caso, ¿haces deporte?
3: Sí.
2: ¿Comes saludable?
3: Sí.
2: ¿Qué es saludable para ti?
3: La ensalada.
2: ¿La ensalada?
3: Los cardio.
2: ¿Los qué?
3: Las carnes.
2: Las carnes, perfecto. Pero no solamente, es también como combinamos el alimento, po.
3: Sí.
2: ¿Cierto? Porque, por ejemplo, una carne con ensalada es más saludable que una carne con arroz.
3: Sí, es que igual uno es como proteína con diferentes cosas.
2: Con diferentes, claro. Pero es más sano con ensalada que con arroz.
3: Sí.
2: Porque el carbohidrato, ¿verdad? Es un poco más dañino que la ensalada, por lo menos mezclada con carnes. Oye, y también hablan en este estudio de que hay muchos niños que no están haciendo deporte. Hay muchos niños que ni siquiera están haciendo el mínimo de deporte. ¿Ustedes cómo andan en eso?
3: Bien.
2: ¿Sí?
3: Bien.
2: Ustedes, yo por lo que sé, los dos practican algún tipo de deporte.
3: Sí.
2: ¿Sí?
3: Antes no tenía ningún día para descansar solo. O sea, el domingo y los 5 días de semana hacía deporte.
2: ¿Hacías deporte? ¿Qué deporte?
3: Gimnasio.
2: ¿Ya?
3: Y fútbol.
2: Y fútbol. Gimnasio y fútbol. ¿Y tú, Rafa?
3: Puedo básquet en el colegio y en el club, porque los lunes un entrenamiento me iba, otro entrenamiento. Miércoles un entrenamiento, otro entrenamiento. Viernes un entrenamiento tenía nomás.
2: Oye, y también es importante el entorno. ¿Ustedes creen que es importante para llevar una vida saludable en nuestro entorno, nuestra familia, los amigos con los que nos rodeamos?
3: Depende igual, porque depende de lo que quiera, como digamos, como hacer. Por ejemplo, ya uno quiere mejor alimentarse, mejor no quiere comer como tanto dulce, las porciones mejor, cosas así. Y llega como un familiar y está comiendo cosas como que...
2: Cosas, por ejemplo, papas fritas...
3: Sí, cosas así.
4: Dorito.
2: ¿Ah? Sí,
4: Dorito.
2: Dorito. Y eso así, como que te tientan.
3: Sí, de tentación. Tienes como... Oh.
2: Es que rico, quisiera comer de eso.
4: Con una Coca.
2: Con una Coca-Cola, run. ¿Ah? Entonces, lo importante es el entorno también, po. Y hablar con la familia y decir, ¿saben qué? Debiéramos comer más saludable para que todos comamos lo mismo y ninguno tiente a otro. ¿Cierto? Bueno, así que eso es importante para llevar una vida más saludable y para tratar de comer mejor. El entorno, importantísimo. Así que, bueno, buena lección. Vamos a la música y ya volvemos con más Parlante Duke.
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1: Ya estamos de regreso en Parlante Duque en este día sábado. Los veo con caritas de sueño, los veo que están ahí postezando. Oye, nos quedamos conversando en la interna y debieran enseñar vida saludable en los colegios, ¿no?
2: Sí, podría.
1: Podrían ser. ¿Ustedes sienten que hay algún ramo que sea, o que la vida saludable sea más importante que algún ramo que le enseñen a ustedes? Por ejemplo, vida saludable, ¿es más importante que religión?
2: No.
1: Rafa.
2: Es que igual yo digo que para mi cosa yo digo que es mejor vida saludable.
1: Vida saludable. ¿Vida saludable es más importante que lenguaje?
2: No. Depende, no sé.
1: ¿Vida saludable es más importante que matemática?
3: No, porque matemática te enseña a sumar, a restar y a hacer como si... Como si eres ingeniero, no podrías hacer su trabajo.
1: ¿Y vida saludable es más importante que historia? Hay que quedaros pensando. Yo los pongo en otro caso. Podemos tener todos los conocimientos, saber de matemáticas, saber de historia, saber de lenguaje, pero si no tenemos una vida saludable, prácticamente no nos va a servir de nada, porque podemos tener los conocimientos, pero físicamente a lo mejor no vamos a estar tan bien. Yo creo que lo importante es tener un equilibrio, ¿cierto?
2: Sí.
1: ¿Cómo? De que tal vez no sacar ningún ramo, pero sí, oye, poner dentro del colegio vida saludable, ¿cierto?
3: Yo creo que estaría ahí. Igual equilibrando con todos los conocimientos que tiene, igual sabieras cómo mantenerte firme con un físico.
1: Muy buen punto. También es importante. Por eso es importante el equilibrio, ¿cierto? Saber de ciertas cosas, pero también llevar una vida saludable. Siempre, siempre es importante. Oye, nos vamos a ir a una canción porque a la vuelta viene algo que nos gusta mucho y que es el bachillerato. ¿Cómo andan el día de hoy? Rapidito, ¿no? ¿Tomaron desayuno?
2: Sí.
1: ¿Sí? ¿Comieron saludable?
2: Sí.
1: ¿Sí? Vamos a ver cómo andan de mente, ¿ah? ¿Eh? Ya viene el bachillerato en Parlante Du.
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1: Volvemos de la canción en Parlante Duque y vamos con este juego que le gusta mucho a los niños acá en el estudio y también en la casa. Ya están separados Rafaela y Tomás porque no quieren ver qué escribe el uno y el otro. No se quieren copiar ni que les copien. Vamos con el bachillerato. Deben escribir nombre o apellido, cualquiera de los dos. País o ciudad, cualquiera de los dos. Y animal, para empezar. ¿Están listos, chicos?
2: No,
1: sí. Sí, está, no me haga esa broma. ¿Están listos? Perfecto. La primera letra de este bachillerato es la letra C. Recuerden, una vez que completen, digan ¡listo! Y paramos el tiempo. Los niños también en la casa. Letra C, nombre o apellido, país o ciudad y animal con la letra
2: ¡stop!
1: C. ¡Stop! Por allá dijeron ¡stop! ¡Pare!
2: No,
1: pare.
2: No, olvídalo. No.
1: ¿Cómo no?
2: No, olvídalo.
1: Vamos a seguir. ¿Cómo no? ¡Stop! Sigue el tiempo, don Checho. Sigue el tiempo. Nombre o apellido, país o ciudad, cuando lo tengan completo.
2: ¡Stop!
1: ¡Stop! Ahora sí, no me haga trampa. Ahora sí.
2: Sí.
1: ¿Tiene país o ciudad? ¿Sí o no?
2: Sí.
1: ¿Tiene país, perdón, nombre o apellido? ¿Sí o no?
2: Sí.
1: Perfecto. ¿Y animal?
2: Sí.
1: Perfecto. Vamos con Rafaela, que es la primera que dijo stop. ¿Nombre o apellido con la letra C?
2: Carla, igual son con las dos, por la de...
1: C y... Perfecto, punto para Rafaela. ¿País o ciudad?
2: Curicó.
1: Curicó, perfecto. Sí. Y animal.
2: Cordero,
1: perfecto.
2: En un momento puse koala, pero me di cuenta que era de, se me había olvidado que era con la otra.
1: Ah, muy bien, koala es con K.
2: Sí.
1: Perfecto. 3 puntos para Rafaela. Yeah. Vamos con Tomás. ¿Nombre o apellido, Tomás?
3: Catalina,
1: muy bien. ¿País o ciudad?
3: Cataluña,
1: muy bien. ¿Y animal?
3: No
1: tiene. 2 puntos para Tomás. Muy bien. Vamos con la siguiente letra. Los niños en la casa también juegan, ¿eh? Los padres también. Todos se enfrentan en este bachillerato de día sábado. La siguiente letra es la L. Letra L. Nombre o apellido. País o ciudad. Y animal, todo con la letra
2: stop.
1: L. Stop, por allá la Rafa nuevamente dijo stop. Vamos a revisar qué escribió Rafaela. Nombre o apellido con la letra L.
2: León, y existe porque hay alguien de mi club de básquet que se llama León.
1: Existe como nombre León, punto para Rafaela. Vamos con ciudad, país o ciudad.
2: Is Lima.
1: ¿Lima?
2: Sí.
1: Lima, ¿de dónde es Lima? ¿De Perú?
2: Sí, creo que sí.
1: Creo que sí, sabemos, hemos escuchado mamá, de Lima.
2: Pero es que mi mamá fue a ese lugar, así que por sí. Eso sé que...
1: No, yo con Don Checho una vez fuimos a Lima Asia, un restaurante, ¿se acuerda Don Checho cuando fuimos a un ají de gallina? Ya, pero está muy bien, Lima. Y, animal.
2: León,
1: muy bien. León que lo ocupó como nombre y como animal.
2: Pero es que ambos se pueden.
1: Tres puntos para Rafaela. Vamos con nuestro amigo Tomás. ¿Nombre o apellido con la letra L, Tomás?
3: Laura.
1: ¡Que pase, Tomás! Laura. ¿Y país o ciudad?
3: Londres.
1: A ver, pero no me tape ahí, lojita. No tiene. No me mienta, no. Don Checho, pare. Acá trataron de embaucarme. Tiene solamente nombre, ¿sí? Bien, Tomás. Solo 1 punto para Tomás. Con esto se define todo, ¿no? Vamos con la última letra. Esta vale el doble que el resto. El que gana esto, diría yo, gana todo. No, vamos con los niños en la casa también. Última letra para este bachillerato de día sábado y día domingo, que también se repite de 10 a 11 de la mañana.
2: Sí.
1: Letra M. Nombre o apellido, país o ciudad y animal, todo con la letra M.
2: ¡Stop!
1: ¡Stop! Por allá gritaron fuerte. ¡Stop! Vamos a revisar. Nombre o apellido con la letra M.
2: María.
1: Perfecto. ¿País o ciudad con la letra M?
2: México.
1: México, perfecto. ¿Y
2: Está bien fea mi letra.
1: Animal con la letra M.
2: Mono.
1: ¿Cómo me dijo?
2: Mono, animal.
1: Ah, ¿verdad? Ah, sí, animal, correctamente. 3 puntos para Rafaela. Vamos a revisar el bachillerato de nuestro amigo Tomás Santander. ¿Nombre o apellido con letra M, Tomás? Ah, dígalo ahí más cerca.
2: Martín.
1: Martín, perfecto. ¿País o ciudad?
3: No tengo.
1: No tiene. Solamente. ¿Y animal?
3: No tengo.
1: Un punto para Tomás. Vamos a ver. La gente, yo creo que nos está pidiendo el último en la casa. Hay gente que puede estar casi empatado. Hay gente que nos va a pedir el último. ¿Nos vamos con la última letra? Bachillerato de día sábado y día domingo. Nombre o apellido, país o ciudad. Todo con la letra P de papá. P de papá. Nombre o apellido, país o ciudad. Y animal, todo en el bachillerato de día sábado. Juegan nuestros panelistas. Juega la gente en la casa. Juegan los niños. Hasta que alguien diga stop, no paramos.
2: ¡Stop!
1: Por ahí a Rafa nuevamente. Oye, pero hoy la Rafa anda sequísima en el bachillerato. Anda muy rápida. Nombre o apellido.
2: Pedro.
1: Pedro. País o ciudad.
2: Paraguay.
1: Paraguay. ¿Se acuerda, Chucho? Y animal.
2: Pollo.
1: ¡Pollo! Sí, muy bien, 3 puntos para Rafaela. Y vamos con nuestro amigo Tomás. ¿Nombre o apellido?
3: Paola.
1: Paola, muy bien. ¿País o ciudad?
3: No tengo.
1: No tiene. ¿Y animal?
3: Puma.
1: Puma, muy bien, 2 puntos. Vamos a sacar 3x4.
2: ¿Qué?
1: 3x4.
2: A ver. ¿Qué?
1: 3 por 4.
2: 12.
1: Muy bien, 12 puntos para Rafa. 2 más 1. 3 más 1.
3: 4.
1: Más 2. 6 puntos para Tomás. Ganadora indiscutida, Rafaela Mora. Un aplauso para ella en este bachillerato. Espero que los niños también lo hayan pasado bien en la casa. Nos vamos a la música y ya volvemos.
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0: el ganador de tres, ya eres ganadora de este día sábado. El ganador o la ganadora del mes se va a ganar una hoja en blanco y un lápiz para que siga practicando en la casa. ¿Qué te parece? ¿Te gustó el premio, no?
1: Me da igual.
0: No, no, tampoco me mire a el premio, si es lo que tenemos. Una hoja y un lápiz. ¿Lápiz nuevo, sí?
1: Pero que estamos empate porque un día
0: ganó... El otro día ganó Tomás, pues tienes toda la razón. Sí, pues. Toda la razón, pero eso más adelante, más adelante. Oye, pero muy bien el bachillerato y nosotros queremos agradecer que los niños también jueguen en la casa, porque seguramente hay varios que estuvieron ahí practicando y si tienen algún juego que podamos hacer a distancia, también podríamos hacerlo y que nos escriban a través de Instagram o alguna red social acá a la radio. ¿Les parece? Oye, ya nos queda poquito de parlante, Duke. Los invito a escuchar otra canción y ya volvemos con lo poco que nos queda de este día sábado.
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1: Ya estamos listos para decir adiós, lamentablemente. Oye, antes de irnos, comida típica ya que se viene septiembre.
2: Poroto.
1: Poroto, muy bien.
2: Empanada.
1: Empanada, muy bien. Juego típico antes de irnos.
2: Las bolitas este de...
1: Las bolitas, muy bien, don Checho. Chita cuarta. ¿Cuál era el otro?
2: El trompo.
1: ¿Ah?
2: El trompo.
1: El trompo. Bueno, ahí está, dos para que...

0: Dos opciones para jugar y dos opciones para comer en este septiembre. Muchas gracias por venir al programa, querido Tomás Santander. Muchas gracias por visitarnos también, ya panelista y casi de referente del programa, Rafaela Mora, que nos va a deleitar con la presentación de una canción. ¿Cuál sería?
1: Para ganar tu corazón es una canción de raíz folclórica chilena con un ritmo alegre y una melodía que habla sobre el cariño y el amor. Es una muestra de la música tradicional de nuestro país. Escuchamos Pa pagar tu corazón del conjunto Surco y Semilla.
0: Que esté muy bien, chao, chao.

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1: 9 de la mañana con 59 minutos.
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0: guau, guau, guau. No saben nada que le tocó venir hoy día temprano a la radio, pues. A la Cata. Muy buenos días, señoras y señores, niños y niñas, abuelitos y abuelitas, jóvenes por siempre. Sean bienvenidos a este programa Calentando Motores, a todos los trabajadores de este país, a los que están en la chamba. Les mandamos un saludo muy especial y que tengan un hermoso fin de semana, ¿eh? Qué mejor que partirlo con esta hermosura, oye. ¿Ah? Una bendición.
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0: 11 grados de temperatura, un día soleado. Aproveché antes yo de llegar acá, oye, colgar la ropa porque había cualquier sol. Yo la ve tarde anoche. Tenía la ropa tendida bajo techo y dije, no, antes de irme la dejo bajo sol porque hay que aprovechar el sol, así que aprovechemos el día también. Vamos a calentar los motores hasta la una de la tarde, un cuarto para la una. Y hoy día me toca turno doble, así que vamos a darle con todo, si no, ¿para qué? Comienza a comunicarte con nosotros al WhatsApp. Saludos a Radio Tenina FM 95.1 y también la 104.7 de la nueva FM. ¿Sí? Porque cada sábado se unen, ¿ah? Y crean esta posibilidad de que usted nos pueda escuchar a través de las dos radios. ¡Oh! Hoy día saludamos a Sabina. Sábado Sabina, oh, como que tiene que verse. Santoral de Sabina. Tengas un hermoso día, Sabina. Y también a los que estén de cumpleaños, hoy día le mandamos un feliz cumpleaños. Saludo a tu cumpleañero a nuestro WhatsApp para más información en lo que necesiten compartir, eventos a beneficio. Si quieren un tema, si tienen algún descargo, si quieren darme amor también, lo pueden hacer a través de este número.
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0: Para el día de hoy se espera una máxima en Curicó de 18 grados y una mínima de 3 grados. Se ven precipitaciones, pero en la pura pantalla, eso fue lo que hubo en la madrugada, un poco. No va a haber precipitaciones en el día, se lo aseguro. Así que tiendan la ropa con confianza y salgan, chicas. Vamos a partir con buena música, pues como nos caracteriza, como corresponde, como tiene que ser para que partamos con todo este super sábado en Calentando Motores. Luego me toca de 3 a 6 con el tío Yuka, hoy día se viene sorpresa, ¿eh? No se lo pierda. Bienvenido, bienvenido.
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1: 10 de la mañana con 26 minutos. 8.

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1: Oye, voy a contar algo que me pasó cuando venía llegando acá al edificio de la radio, po. Yo vi un colibrí, estaba aquí adentro, estaba atrapado ahí en el primer piso, en el ventanal, era un ventanal grande, pues, y él trataba de salir y no podía, pues no tenía cómo si estaba la puerta cerrada. Así que me metí abajo de la escalera para ayudarlo, porque yo no me da cosita agarrarlo porque le puedo hacer daño, me da los nervios. Y me acerqué lo que más pude, me acerqué, hasta que pude, bueno, abrir la puerta que estaba cerrada. Y pude sacarlo por ahí, salió volando, así que ayudé a un colibrí, un picaflor. Estaba ahí, era muy lindo, era chiquitito, un bebé, así que te quiero mucho, colibrí, vuela libre, vuela alto. Como tiro al blanco, tiro al viento. Te quiero mucho, colibrí, fuimos amigos un buen rato, hizo que llegara un poco atrasada, pero no me importa.

0: lo que se celebra el día de hoy, ¿eh? Se conmemora a nivel mundial, nacional y planetario. Hoy es el Día del Gamer. Así que saludamos primeramente aquí a los amantes del gamer. Yo soy una chica gamer. Sí, yo cuando chica mataba a los patos ahí, pim, pim, jugaba los platillos voladores, Mario Bros, me lo di vuelta a cualquier caleta de veces. Después cuando grande me empezó a gustar otro tipo de juego, el GTA, ese es bueno. Pero me gusta para pasear a mí, sí, andar en helicóptero, toda esa onda, pero no para andar atropellando a gente. Yo juego un juego hace 7 años. Y no me lo van a creer, pero ahí encontré lo más lindo que me ha pasado. El amor. Metía del Free Fire y yo, me gusta, soy una rata. Y me gusta, me agradan los juegos. Los de arcade los jugué poco porque yo nací cuando ya se estaban saliendo, extinguiendo. Me acuerdo de mi primer juego, el Tetris. Todavía venden Tetris, en muchos lugares son un buen regalo.
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0: Así que si tú eres gamer, hoy es tu día. El Día Mundial del Videojuego. Así que si alguna vez se preguntaron cómo empezó todo esto, la historia nos lleva al año 1958, con un simulador llamado Tennis for Two. Ah, aunque muchos consideraron el clásico Pong de 1972, mira, yo no existía ahí todavía, como el primer gran videojuego comercial que nos pegó a una pantalla, mira. Me acuerdo de estas maquinitas igual que habían de arcade. Unas que los... No, ¿cómo se llaman? No me acuerdo el nombre. Unas que tenían unas cositas a los lados, tú la tocabas y tiraba la pelota para arriba. Antes en el terminal de Curicó estaba lleno de esas máquinas, yo pasaba metida ahí.
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0: Pues el rey indiscutido hoy en día de los videojuegos es Minecraft. Yo todavía no conozco el Minecraft, no. Ese se corona con el título más vendido en todo el mundo, pero ojo que aquí en Chile los gustos están clarísimos. Los últimos rankings muestran que nuestros jugadores son fanáticos absolutos de Fortnite, de Valorant y de Roblox. No conozco ni uno de esos. El Fortnite he escuchado mucho que es súper popular, pero yo nunca he jugado al Fortnite. No.
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0: Así que felicidades a todos los gamers. Sí, me siento que jugar con la mascota virtual también era como jugar gamer, ¿sí o no? Sí, yo tuve una. Se me murió. Así que ahí estamos. Feliz día para todos los gamers. Ya lo saben, tienen un motivo para celebrar hoy día, gamer.
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0: Otro que se destaca este día es el día del cartero. Cartero. Hoy los carteros tienen las mansas piernas, andan careta en bicicleta, mano, yo lo he visto para allá, para acá. Todo el día, igual entretenido andar ahí repartiendo cartas. Pero piden muy poca plata, hoy un día me pidieron 30 pesos. No, denme 30 pesos nomás. Oye, qué poco. Pasamos de la pantalla a lo tradicional. Se hace el día de hoy un alto también para reconocer un oficio nostálgico, valioso y hermoso, el del cartero. ¿Alguna vez hicieron amigas o amigos del cartero, no? Cuando llegaba a la casa, ¿no quiere pasar a tomarse una tacita de café? ¿No? ¿Le ha tocado ser carteros alguna vez o no? Se encuentra entretenido. Anda uno puro en Curicó. Siento que hace años desaparecieron hartos y veo siempre el mismo y el tío del cartero que anda ahí, anda de rojo. Pero ahora que lo pienso, no lo veo hace como un año ya. ¿Ha llegado carta? ¿Para quién? No, no vive aquí. No se llama Eduardo.
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0: ¿Sabían ustedes que el origen del correo se remonta al antiguo Egipto hace más de 4.000 años, cuando los primeros mensajeros llevaban los recados del faraón a pie? Sí, el faraón los mandaba allá a la punta, al cerro, a dejar un pedazo de papel escrito. Hoy la tecnología nos tiene mandando mensajes en milisegundos, y aunque casi ya no vemos cartas escritas a puño y letra, que a todo esto, un paréntesis, hago un llamado. Ustedes, enamorados, No pierdan eso. Mándense cartas de amor, es lo más lindo que hay. Yo a mi amorcito le tengo lleno de cartas. Me gusta hacer cartas, lo encuentro bonito. La entrego yo personalmente, pero igual sería bacán que un día de pronto llegue a tu casa una carta que te mandó alguien, uno familiar, tu amor, tu amistad. Ah, lindo, pues. Son cosas que no tienen que perderse. Porque mandar un texto lo manda cualquiera, lo copia, lo pega, hasta la IA te puede hacer una poesía, pero escribirlo es otra cosa, pues. ¿Cómo? Cartero sigue recorriendo nuestras calles firmes, entregando nuestras encomiendas y manteniendo viva una profesión histórica. ¡Feliz día, señor cartero! Tarjetita de invitación fue la prueba de tu traición. Cada letra que hay de ti parte mi corazón. Es que no sé qué otra canción tenga que ver con carta, ¿eh?

No, obvio que no. Ustedes saben quién es el rey del pop. La música tiene un espacio sagrado un día como hoy, 29 de agosto, ya que estamos llegando al... ¡Se va, agosto! ¡Chao! ¡Ay, no me interesa! Lo pasamos, pero lo repaseamos. Hoy un día como hoy, 29 de agosto de 1958, nacía la leyenda definitiva Michael Jackson. El rey del pop nos dejó trágicamente en junio del 2009 con apenas 50 años. Si hoy estuviera con nosotros, estaría celebrando exactamente sus 68 años. Su magia, sus pasos de baile inconfundibles y su talento siguen intactos en cada una de sus canciones que nunca, pero nunca, jamás pasarán de moda.

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1: Tenemos varios saludos, así que nos vamos a ir a ver enseguida, pero vamos a ir con un tema mientras tanto, porque tiene que ver con el cartero.
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1: Acá lo tengo. Vamos con Adrián y los Dados Negros. Estás escuchando Calentando Motores hasta un cuarto para la una a través de la Nueva FM y la Radio Tenina.
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0: 15 minutos nos separan para que sean las 11 a.m. Vamos a los saludos. Tenemos varios saludos por acá, compita. ¡Compita! Yo quiero tequila. Aló, buenos días, buenos días, buenos días, buenos días, buenos días, buenos días, buenos días, buenos días, buenos días, buenos días.
1: Hola, quería mandarle un saludito a Charica, que es el cumpleaños.
0: ¿En serio? ¡No me digas!
1: Me pasaría un temita, un mix de Grupo Red. Muchas gracias. Mira. Estamos trabajando en la tapi.
0: Buena, Miguelito. Miguelito de la tapicería. Está de cumpleaños Chacarita, en serio, el mismo Chacarita que conozco yo, mi amigo de la radio Tenina, ¿o no? Que, oye, confírmenme la información, pues, para que le cantemos cumpleaños. Saludos, Miguelito, que tenga un lindo fin de semana. Harto talento ahí en la tapicería, harto talento. Le vamos a estar programando al grupo Red, Red, Red. ¿Aló?
2: Hola, mi cata bella.
0: Buenos días.
2: Bueno, aquí vamos en ruta.
0: Este no es de ruta.
2: Perdón.
0: Calentando motores.
2: ¿Verdad que hoy es arriando la mañana?
0: No.
2: Oye, Catita, disculpa.
0: Calentando motores, mira.
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0: ¿Viste Calentando Motores?
2: Por gatito se ve. bueno, aquí escuchando esa buena programación y esos buenos comentarios. Así que un gran saludo.
0: ¡Miau! Me falta unos buenos chistes, oye, pero soy mala para esta cuestión. Un abrazo a mi amigo Luis Fernández, que siempre está acompañándonos ahí en ruta, en cualquier espacio donde yo esté, él me acompaña. Te quiero mucho, Luis Fernández. Deseo que tengas un hermoso fin de semana. Disfrute, ¿eh?
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0: Por acá dice, Catita, hoy día es mi cumpleaños. ¿Me puede tocar este tema, por favor? Me llamo Rosita. A ver, Rosita, ¿cuál es ese tema, Rosita? ¿En serio está de cumpleaños la Rosita? Pues déjeme saludar a la Rosita. Rosita, Rosita, Rosita, Rosita, Rosita. Un feliz cumpleaños para usted, señorita Rosita. Que lo pase muy bien este fin de semana. Y este tema se llama Los Rancheros de Tornado. No, Tornado Ranchero. ¿Qué forma de decir? Ah, eso es romántica. Se la vamos a tocar, Rosita, de inmediato.
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4: Hola, moviendo todo el cuerpo. Buenos días. Estoy camino a la casa, andaba comprando los materiales para seguir trabajando. Catita, necesito hablar contigo muy seriamente. Catita, no puedo ir a cobrar el premio de la chorrillana. No me coinciden los tiempos. Así que habla con el tío Alameda y pregúntale si te la puedes regalar a otra persona.
0: Buena.
4: Porque...
0: Sí, oiga, sí, es mía.
4: No me coinciden los tiempos y no...
0: Yo la regalé.
4: No puedo, ya. Lo agradezco en el alma porque fue suerte que me la gané, pero no puedo cobrarla. No me coinciden mis tiempos. Porque soy de acá y cuando voy a Curicó está cerrado.
0: Sí.
4: Y después no voy a las tardes, pues así que ya. Besito, te quiero mucho. ¿Y me puedes poner una canción de Los Líderes de Chile, por favor? Besito, Cata.
0: Ya, mi reina, le vamos a tocar a Los Líderes. Mire, no hay ningún problema con el premio, Catita, porque ese premio yo lo auspicié. Ya, el premio está pagado, hay que ir a cobrarlo. Así que si usted no lo quiere, mi reina, yo lo voy a regalar a otra persona. Pues gracias igual por darlo, pero ojalá me se hubieran dado los tiempos. Pero bueno, va a tener que hacerse una chorrillana en la casa nomás. Te quiero mucho, Catita Lagos, que te vaya muy bien, lindo fin de semana para ti. El lunes en ruta vamos a volver a regalar esas chorrillanas.
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0: Mira, me dicen en interno que mañana es Santa Rosa. Oh. Hay muchas rosas, las maravillosas. Saludos a mi jefecito Willy Messi. Un abrazo pa' Willito. Ahí vamos a jugar pádel un día. ¿Qué? La única vez que fui a jugar pádel allá anteno, yo nunca vi la pelota. Ahí me di cuenta que estaba bien rara de la vista. Estaban todos jugando, estábamos de a cuatro, dos para allá y dos para acá. Y yo nunca vi la pelota, te lo prometo, jamás. Buenos días.
5: Hola, Catita, tanta luna, Catita.
0: Muchos años.
5: Aquí escuchándote en mi trabajito. Tú sabes que estoy cuidando a una adulta mayor. Así que aquí en su casita, Ya, a la señora Carmen.
0: Señorita Carmen,
5: es una linda persona, mi viejita. Le doy todo mi cariño, la atiendo súper bien.
0: Qué lindo.
5: Y lo principal es estar con ella.
0: Sí.
5: Así que eso, Catita, y un gran abrazo para ti. Qué rico escucharte, Catita.
0: Aquí vamos a estar.
5: Y mandar a mi querido esposo un abrazo grande, grande, que quedó de mi casa hoy. Y a toda mi gente, a toda mi familia, que los quiero mucho, mucho, mucho, mucho, mucho, mucho. Ya, Catita, así que eso, un besito y un abrazo gigante para ti.
0: Otro abrazo gigante para ti, tía Yoli, también para la Carmencita. Qué bueno que estén ahí juntitas, se acompañan, conversan, copuchan, escuchan la radio, tiran la talla. Todo. Hay que acompañarse. Y qué mejor, el día está soleado, el fin de semana está rico, tía Yoli. Así que a disfrutarlo. Te quiero un montón, tía Yoli. Te escucho bastante poco porque parece que usted no se conecta en la tarde en la radio, para mí que ve comedia. Tengo todo sacado el rollo que ve comedia. O anda nadando ahí en esa cosa de natación que... Pero yo la quiero mucho, tía Yoli. Le deseo lo más lindo del mundo. Y mucho amor también para el tío Chamorro. A ver, oye, hay cualquier saludo. Hola, Catita, ¿cómo estás? Se le olvida el clásico de Pac-Man. ¿O se podrá un tema de la sensación del bloque, porfa? Ella es la sensación del bloque. Shit. Una morena latina tan fina cuando ella desea su cuerpo. Mire, se lo voy a tocar después de la 11, ¿vale? No tengo...

0: Una vez que le hayan dado más propina, a lo mejor.
1: Más 56 9 73 43 73 73.
0: Nos vamos a ir con un tema para la señorita Rosa, que hoy día está de cumpleaños y mañana está de santo. Ahí tení. Ella quiere este tema de... llama mi forma de sentir. Así que lo vamos a escuchar. Oye, un saludo para la Marcelita. No sé si me está escuchando, que me confirme, pero yo le dejé la radio puesta en la casa.

0: abrazados, ganas de seguir amándonos. Quedan 3 minutos para las 11 de la mañana. Se nos viene la primera pausa comercial, ¿eh? No se separen, tengo hartas cosas que contarles, cabros. Pero antes voy a complacer a un auditor que quiere algo que dice más o menos.
1: Me pasaría un temita, un mix de Grupo Red. Muchas gracias. Estamos trabajando en la tapi.

0: ¡Ya tengo yo!
1: ¡En vivo! Grupo Reta con la Coupé.
2: El aplauso bien fuerte, qué bueno. Muchísimas gracias.
3: Pero no te vayáis. Vamos a una pausa cortita y ya volvemos. En minutos continúa Calentando Motores por la nueva FM y Radio Tenina FM.

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1: 11 de la mañana con 3 minutos.
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Ya tú sabes que estamos de vuelta. 11 con 25 minutos, 11 de la mañana con 25 minutos. Estamos encalentando los motores. Súmale, vamos, para que mi gata prenda los motores.

0: Dame más. Oye, tenemos varios saludos que revisar, así que vamos de una. Estamos en vivo por Radio Tenina 95.1 y la nueva FM 104.7. ¿Sabes que cuando falte Ronald, llámenme nomás? Ahora tengo cualquier tiempo. Me gusta estar aquí en la mañana, como que hay otra energía. En la tarde igual es súper bueno con el tío Yuga. Hoy día no se lo pierdan, va a venir el tío de los asados, el cachencho. Así se llama. Y también va a estar una amiga aquí que la vamos a conocer el día de hoy. Ella está encargada de todo lo que es el reality, el purgatorio que se viene. El primer reality curicano. Vamos a tener aquí a la protagonista y le vamos a hacer preguntas y nos vamos a enterar porque creo que mañana se estrenaría el primer capítulo. Estamos muy atentos al panorama farandulero de Curicó, a todo lo positivo que aporte y no a los haters, esas cosas raras que andan pasando ahí en redes sociales. Oye, que son... ¿Te van a encontrarte? Sí, sí. No sé qué decía, pero Andy, te van a encontrar. No sé qué, pero todos andan poniendo eso y yo me sumo. Eso. Me gusta la gente cobarde. Y me quiero meter en problemas. Quiero meterme en el tan tan como tan tan el cagüín. A ustedes les gusta poco, sí. Aló, buenos días.
1: Hola, hola, gatita.
0: Hola.
1: Si no quiere la chorrillana, yo feliz voy por ella.
0: ¿Ah, sí? Míralo. Sé que voy a sortear esa chorrillana a los que me siguen en Instagram el lunes. Anda a seguirme en Instagram, en Ruta 104.7. Y el lunes yo voy a publicar una historia con una cuestión para reaccionar con papas fritas. Y todo lo que aprieten esas papas fritas van a entrar en el sorteo y yo lo voy a regalar en Ruta a las 6 de la tarde. Yeah.
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0: ¿Aló?
3: ¡Buenas, Catita! Hace tiempo que no te hablaba,
0: Cata. Mucho, mucho.
3: Que ando poco ahora en ruta, estoy en bodega nomás. Pero ahora ando en ruta otra vez, voy para el lado de los flamencos, para allá.
0: ¿Para dónde?
3: Para el lado de los Santa Cristina, donde está el complejo Cool. Y por ahí voy a andar metiendo bulla por si hay gente escuchando para que salgan a comprarme gas.
0: Ahí anda mi amigo vendiendo gas. Saludos, Hermes. Harto tiempo que no escuchaba tu voz tampoco, pues. Que tengas un lindo fin de semana, amigo. Disfrute. Disfrute. Aprovechen el solcito. Bueno, que aprovechen si ya se nos va a cambiar el horario al horario de verano. Mejor sería aprovechar la lluvia y el frío, porque después para que vuelvan. Buenos días.
4: Yo también tuve la concurrencia grande en aquellos tiempos.
0: ¿Ah, sí?
4: No, todavía, porque es un juego.
0: No creo.
4: Y no, sí, creo. Bueno, antes de cartero me daban buenas propinas y buenas propinas.
0: ¿Ah, sí?
4: Y con cariño.
0: Por la cuncura amarilla que debajo de un hongo vivía.
5: Oye, esto está muy lento, vamos a poner algo para que
0: y ahí en medio de una rama tenía escondida su cama.
6: Obvio, vos, Catita, aquí escuchando.
0: ¡Buena, Marcelita!
6: Y contar que ya tengo todo encargado, gracias a Dios. Así que no hay nada disponible. Te amo, besitos, saludos, menos a uno, obviamente, ya tú sabes.
0: Marcelita, un abrazo para ti, eres la mejor, ¿eh? Aguante, ella tiene las mejores prietas de Chile. No como otros. ¿Qué dice por acá? A ver, te mencionaron. ¿En qué me mencionaron, compita? A ver.
7: Siempre listos para ayudar.
0: A ver, aquí dice que... A ver, vamos a pasar esta información. Jornada familiar con bomberos de Curicó, dice. La sexta compañía de especialidades y rescate van a hacer una jornada familiar, actividad para los niños y la familia. Eso es el día de hoy, desde las 11 de la mañana hasta las 2 de la tarde. Así que tienen tiempo para ir, los que estén por ahí cerca o vayan a pasar. Eso es en Construmark Curicó, Avenida Arturo Alessandri, 1625. Ahí habrán actividades para los niños y la familia junto a nuestros amigos bomberos. Te van a enseñar, vas a poder conocer el carro bomba. Vas a poder descubrir sus equipos. Aprende sobre rescate y vive una jornada educativa. Bueno, hasta las 2 de la tarde tienen para llegar ahí en la avenida Arturo Alessandri, 1625. A todos los que tengan pequeñitos que les gusten los bomberos, llévenlo ahí a dar una vueltecita. Yo iría y le diría, tío, yo puedo hacer la sirena a los bomberos. ¿Aló?
8: ¿Catita?
0: Hola, hola, ¿con quién hablo?
8: Usted es la Catita López, con Emilio de Chiquilú.
0: Yo lo sospeché de un principio, oiga.
8: Pero si yo no me muevo en tu radio ahora, oiga.
0: ¿Cómo ha estado, don Emilio?
8: Vea la cuestión esa que dicen parlante de los niños chicos el sábado, escucho.
0: ¿Ah, sí? ¿En la mañana tempranito?
8: Parlante Duc, me encanta.
0: Que ese es el parlante Duc, sí, es bonito porque es un espacio diferente, ¿ves? De niños pequeños donde van hablando cosas que a uno le interesan, po.
8: Para que vea que yo sé, Rafa con la niña. Rafa se llama uno.
0: Sí, está famosa y llegó a la avenida escuchando en la mañana la Rafita. Así que es muy bueno ese programa, mi rey. ¿Cómo está el solcito por allá? ¿O estamos con agua?
8: Está caudeador, señorita.
0: ¿Cómo así?
8: Yo le digo señorita porque no sé si es casado, viudo, soltera.
0: No, yo estoy enamorada. Me voy a casar en cualquier momento, ¿ah?
8: Ah, o sea que no está vacante.
0: No. Gracias a Dios. Gracias a Dios.
8: Oiga.
0: Oiga, ¿y usted está soltero?
8: Llegué tarde entonces, por la puta.
0: Pero le hacemos un match, pues yo tengo hartas parientes por ahí que andan buscando marido.
8: Yo sé amasar, sé hacer todo, así que la puedo atenderla también.
0: ¿En serio sabe hacer tortilla de rescordo?
8: Vaya. Tortilla, horno, cazuela, carne, el jugo, lo que ven.
0: ¡Éjale! Ese es mi compita Emilio, dígame.
8: ¿Necesito una canción, mija linda? ¿Puede ser cualquiera o tan en romance hoy día?
0: Mire, no tan romántico. Tiene que ser una prendida que me desee ganas de tomar un huerguero.
8: Oye, ¿y el sorreador me lo podría poner por ser a mí?
0: ¿El cuánto?
8: ¿El sorreador de los chacales del Maule?
0: ¿El Sorre Álvarez?
8: Sorreador de los chacales del Maule.
0: Ya, déjeme buscarlo. Espéreme un poquito para que no...
8: No, si lo vaya al tiro porque está el zorrito cerca.
0: ¿Sorreador de quién es?
8: De los chacales del Maule.
0: Chacales del Maule. Oye, usted tiene harto conocimiento musical por lo que escucho, ¿ah?
8: Sí, pues si yo los Malanteales, por ejemplo, Polvo y Olvido, hay varias canciones.
0: Ay, ay, ay, mi compita. Oye, ¿cómo se prepara para la fiesta para allá donde vive? ¿Usted hacen bailable o no?
8: No sabe que ahora yo este año tengo para el lado de los Cristales del Prado. Mi hermano cumple 62 años.
0: ¿Ya?
8: Y me tiene invitado ahí para el lado de Zapallar.
0: Ah, para el 18.
8: Para el 18, si Dios quiere, sí. Ya.
0: Entonces después ahí nos vemos en la ramada de Curicó, pues.
8: Oiga, yo quiero conocer un día, por eso no sé en qué parte está su emisora ahí.
0: Acá nosotros estamos en el último piso del edificio de la Merced, oiga, tiene que llegar arriba, pasar por entre medio de los guardias y llegar acá ya. Donde estoy yo, no tengo ni un problema. Tiene que subir 5 pisos, le digo al tiro, sí.
8: Oiga, pero usted no me nombre la Merced, nómbreme cerca de algo, porque yo no sé los nombres de las calles, mija.
0: Ya, mire, pero nos vamos a organizar. El día que usted venga a verme, yo le voy a traerle un pedazo de prieta para que las pruebe.
8: Pues yo le llevo tortilla.
0: Ya vamos a tomar. Ya, pues, Emilio, le tengo lista su canción, así que va en unos minutos.
8: Oiga,
0: ¿vale?
8: Un abrazo grande, muy bueno el programa, muy bueno el caballero. ¿Don Willy se llama el dueño ahí?
0: ¡Don Willy, sabor! ¡Willy Messi!
8: Oiga,
0: ¡no, Willy Messi!
8: Ya, Willy Messi, ya, ¿sabe qué? Yo escucho de las 5 de la mañana todos los programas y como les digo, pucha, genial ustedes porque yo me acompaño con ustedes porque yo soy solitario.
0: Sí, pues, sí.
8: Y ahora estoy haciendo una carbonadita para pasar el
0: fin de semana. Rico, una carbonadita con papita y con choclo, ¿no? Es una primavera.
8: No me digan nada, y un pedacito de zapallo también por ahí hacen que se les...
0: Ay, a mí me encanta la carbonada, amigo, me encanta. Es mi plato favorito. Y un poquito de esta cuestión verde encima, ¿o no? Oiga, el... Cilantro.
8: Correcto.
0: Buena,
8: sí.
0: Compita.
8: Ahora sí, y después le echo un poquito de pebre y una pastita verde de ají.
0: Oiga, le deseo que tenga un lindo fin de semana y aquí vamos a estar siempre sus amigos de la radio.
8: Oiga, ¿sabe que yo, claro, cuando le pasó el fracaso a su papi, que en paz descanse, mire, usted para que se conforme, yo 3 meses, 2 días falleció mi papá y mi mamá 37 años atrás. Uh-huh. Y yo para más tomaba, así que por eso le digo, usted estaba un poco preparado y nosotros fue un golpe de un viaje.
0: Sí, pues así.
8: No le pagamos, mi mami ya está, mi papi ya, como le digo, el mismo año.
0: uno a veces cree que tiene tan asegurada.
8: ¿Usted cree que usted es la última? No, nada, la última, mi hija. Por detrás hay otros que hemos sufrido mucho más de repente.
0: Sí, por supuesto, sí, yo lo sé. Yo conozco el dolor de
8: lo que... Yo le digo, mire, yo tengo 63 años, mi hija linda, pero conozco la ruta como la palma en la mano. Cacho al tiro, si usted hace bien la pega, si la hace mal, cacho al tiro.
0: Ya, yo hago bien o mal la pega, ¿ven?
8: Muy rica tiene que ser usted, bueno, por la
0: chica. Sí, pues si por algo la gente me escucha, porque le pongo bueno.
8: Usted es de verdad,
0: sí, mal, no, si voy a ser de mentira. Ya, oiga, lindo, un abrazo, que le vaya bonito.
8: Oiga, ya, un placer de haber compartido con usted un minutito, aunque sea por radio.
0: Igualmente, pues llámeme a las 3 de la tarde, aquí voy a estar de vuelta, ¿eh? ¿Vale?
8: Ay, ay, ay, nomás.
0: Ay, ay, ay. Ya, ahí se le viene el zorreado en un minuto.
8: Ya, gracias, mija.
0: Chao, chao. Zorreado la canción, Flor Emilio.
9: Doctor, que no es que no la quiera, es que no me da el tiempo para ir a cobrarla. Ah. Así que regálale a quien realmente la quiere y la necesite.
0: ¿Quién se la quiere?
10: Hola, pues gatita.
0: Buenos días.
10: Es mentira que estoy de cumpleaños hoy día.
0: Ah, chacarita. ¿Cómo inventan tal semejante cosa? Hoy alguien me dijo que estáis de cumpleaños y yo mandé a comprar un globo ahí. Aló, buenos días.
11: Buenos días, buenas tardes.
0: Buenos días, buenas tardes. ¿Con quién tengo el gusto?
11: Con su amor, po.
0: Con mi amor. A ver, yo no tengo amor, te digo al tiro.
11: A ver, ¿cómo que no? ¿Y yo soy yo?
0: Tú eres mi amigo. No podemos confundir, no entiendo.
11: Hola, amiga querida.
0: Hola, mi amigo hermoso. ¿Cómo está ahí?
11: Bien, mi catabella. ¿Y usted cómo está?
0: Bien, aquí chambeando, me tomé el desayuno hace poco rato, oye.
11: Bueno,
0: ¿y tú andas? No, yo no como embutido ya. Oye, ¿tú andas en ruta ya? ¿Andas trabajando? ¿Estás en la casa? ¿Qué pasa contigo?
11: Vengo a trabajar, la damos una vuelta.
0: ¿Ya? ¿Y cómo está la cuestión? ¿Anda gente o no?
11: No sé, me vine completito de Sarmiento, gracias a Dios.
0: Ah, bueno. ¿Andas en colectivo amarillo?
11: No, yo trabajo en el 4 cruzado.
0: ¿Y el 4 cruzado va para Sarmiento?
11: No, porque yo vengo de mi casa y vengo a trabajarlo acá.
0: Anda ahí haciendo el recorrido ilegal, ¿eh?
11: Sí, los amarillos tienen la gente. Oiga,
0: dígame. Gatita,
11: los colectivos amarillos tienen la gente botada, vamos. Están parados acá y la gente botada ya.
0: Sí, no, sí hay que hacer eso nomás. Así uno aporta a la comunidad.
11: Usted lo dice, aporta a la comunidad.
0: Oye, gordito del flow, ¿qué se hace este fin de semana?
11: Vamos a hacer un pijimadito a la parrilla más tardecito, que tengo mi cumpleaños a mi madre querida.
0: ¿Dijiste un pijimao?
11: Sí.
0: Buena, ¿cuánto cumple la chica Filo?
11: 60 y tanto.
0: 60 y tanto. ¿Quién está gritando ahí? A ver.
11: Oh, qué cuidado.
0: ¡Quiebrese!
11: ¿Qué onda la pinta de ellos?
0: Oye, hay algunos que son bien especiales, ¿eh?
11: No, no nada.
0: Ay, gordito del flow, te deseo un lindo fin de semana, pues mi chiquillo. ¿Quiere algún temita especial usted?
11: Más rato, casi te la llamo para que salga con mi madre.
0: Ya, pues no hay problema, y ahí voy a prepararle el cuerpo al sirena y todo, ¿ya? Oye, ¿tomaste desayuno antes de salir?
11: Sí, me mandé un sanguchito.
0: ¿De qué, oye?
11: De pan con pan.
0: ¿Pan con qué?
11: Pan con pan.
0: ¿Pan con pan?
11: Sí.
0: ¿Te lo comiste pelado?
11: No, le hice una reina ahí de cecina, pero ya metí una uva.
0: Sé que te lo habías comido pelado. Te quiero mucho, gordito ya. Del flow.
11: Saludos, mi gata bella, que le vaya bien.
0: Igualmente, pues, usted es mi regalón, que tenga una linda jornada de trabajo, ¿vale?
11: Escuchamos más tarde, ¿ya?
0: Nos escuchamos más tarde. Chao. El zorreador. Nos vamos entonces con los chacales del Maule para el amigo Emilio que vive para allá, para Chiquilemo. Y esto dice más o menos...
12: Falta uno para las 10 de la mañana.

0: día. Ahí estaba el tema de el zorreador que nos pide un amigo por ahí de Chequen Lemon. Oye, les voy a contar una noticia que tengo por acá sobre una nueva aplicación que se acaba de lanzar y me parece curioso. Esto viene de una moda de China. Yo ya había visto allá en China que andaban los chilenos arrendándose allá porque la gente en China pasa tan ocupada, tan sometida, tan solos también, puro sistema, puro trabajo y desgaste, que no tienen tiempo para sociabilizar. Entonces en China inventaron una aplicación para que tú arriendes personas para compartir, para conversar, para que te acompañen al supermercado, porque allá andan todos desconectados con todo. Es una cuestión bien rara, pero ahora está pasando en Chile, ¿eh? Me siento contento hoy día porque ayudé a ese colibrí en la mañana a salir de aquí, porque tenía que toparme. Aparte, todos estos días anduve pensando en un colibrí y justo me apareció. Ya lo he hecho de menos.
1: Este ritmo que es sensacional.
0: Ya, de esto se trata una nueva aplicación que se está lanzada. Ya la lanzaron aquí en Chile. Yo nunca la voy a ocupar, esa cuestión. Pero hay gente que sí la puede ocupar. Lanzan una app en Chile donde puedes arrendar personas. ¿Y para qué serían esos arriendos? A ver, te arriendo, hazme masaje, ¿no? Te arriendo, acompáñame a comprar allí. Oye, te voy a arrendar para que me vaya a hacer la fila al Cefam. También puede ser así, vamos a ver de qué se trata. Esta es una app en la que puedes arrendar personas. Esto llegó a Chile, se trata de Mambo. Así se llama la aplicación, Mambo. Los curiosos nomás van a ir a ver. Yo no me interesa descargar cuestiones. Mambo, una plataforma que permite encontrar compañía para distintos panoramas, como salir, asistir a un evento, compartir una actividad, o simplemente tener a alguien con quien pasar el rato. Mira. Ahí tienen peguita también los que quieran trabajar. Esta aplicación está disponible para su descarga en Latinoamérica y comenzó su expansión con Chile como uno de sus primeros mercados, mira. Esta plataforma recién está sumando usuarios y servicios, por lo que promete seguir incorporando nuevas alternativas para quienes buscan compañía. Acá dice, ¿podremos rentar enanos con velcro? ¿Cómo? Arriéndenme, tengo que pagar la luz. Me arriendo, ¿eh? Me arrendaría solamente para hacer reír a la gente. Siempre me invitan a la convivencia de amigos porque hablo puras cuestiones chistosas. Me arriendo por fiestas patrias. Mira, la gente ya se está, ¿viste? Postulando ahí para... Quiero arrendar una mejor amiga, dicen acá. Me arriendo para eso, pago una escort. No es lo mismo, pues. Acá, ojo, esto no son servicios de escort. No, es de compañía. ¿Ah? Dice acá en un comentario, el negocio de no estar solos por tiempo limitado. Sí, es puro negocio. Este ritmo que es
2: sensacional. Oye, esto está muy lento. Vamos a poner algo para que la gente baile de aquí para allá.
0: Sí, hay diferentes comentarios. A ver, yo creo que igual la gente la va a usar, va a tener un impacto positivo aquí. Ojalá que... Que se lleven bien, pues. Y se conozca, al final vas a tener que pagarles a alguien para que te acompañe. Que igual es fome, no sé. Todo en la plata. Yo ando sola para todos lados, no me interesa. A mí me encanta la soledad. Mi amigo que vive en Chequen Lemon que me dice que solo. Oye, qué bueno estar solo, tranquilo allá, oye, con harta paz. No tenéis nadie que te moleste y quería andar y a potope en la casa, no importa nada. Que viva la soledad y los que amamos estar en soledad. Hay gente que le cuesta ese tema y andan buscando por aquí, para allá, aquí, para allá. ¿Ah? Porque no saben estar solos. Faltando 12 minutos para las 12 del mediodía llega el Tolifu.
3: Ajá.
0: Y Alanis.
3: Ajá.

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1: Uy, ya quedan 8 minutos para el mediodía a levantarse, ¿eh? Los que están acostados todos vayan levantándose ya, pues miren la hora, que hombre, deberían tener un poroto pelado ya. Me dieron ganas de comer poroto con pilcha.

0: grande, muy grande. Y por eso no voy a salir el colibrí, no tenía por dónde. Y yo voy y corrí la cuestión, pues, y ahí abrí la puerta. Y me daban los nervios agarrarlo. Pero me metí abajo de la escalera y traté de hacerle para el lado, corte, corte, le decía corte. Y logró salir. Dice, ¿para cuándo te dicen cómprate un amigo? Exactamente, algo así va a ser ahora, es real. Pero cómprate un amigo. No me puedo arrendar, dice acá Chacarita. Porque hoy está ahí. ¡Ah! Andáis del amor, Chacarita. Anda del amor. Anda enamorado. Se enamoró, se enamoró. Y justo llega la primavera y te enamoras. Cuando todo florece. Te deseo lo más lindo, amigo. El amor es muy lindo cuando es sano, cuando es recíproco, cuando no es tóxico. Si no hay confianza, no hay amor. ¡Que viva el amor! ¡Que vivan las parejas enamoradas y los que se respetan! ¿Ah?
1: Oye, ¿y por qué no? ¿Por qué no pagar?
0: No, yo no
1: a
0: pago.
1: Mí me pagaron súper bien cuando trabajé en Santiago de Yegua Loco.
0: ¿De qué?
1: Me pagaban bien.
0: ¿De Yegua Loco?
1: ¡Súper!
0: ¿Yegua?
1: Y ahora que haya llegado así como oficialmente a Chile esto, genial.
0: ¿Sí? Sí, no sé si es bueno, pero yo igual encuentro como, no sé, llegar a un punto en que tenés que pagarle a alguien para que te acompañe, anda solo, mejor. Ah, uno puede andar para todos lados con Dios. Y esa es una gran compañía. Yo no estaría pagándole ni un machucado ni una machucada que me acompañe. No.
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0: Soy buena amiga, yo sí, me rajo caleta, por eso no tengo amigos. Sabes que yo comprendí que yo era tan buena amiga, tan mensa. Yo soy buena, buena hermana, buena hija, buena novia, buena en todo. Buena locutora también. Que yo de un día dije, ¿sabes qué? Mejor yo me voy a privar de darme a las personas porque se aprovechan de mi nobleza. Y ahí fue cuando dije, no tengo más amigos. Mis amigos son mis hermanos. Mi padre también era mi amigo. Y ustedes, los auditores, también son mis amigos, ¿eh? Por si acaso, yo los considero mi sangre. Hispana. Pero yo he conocido de todo en el camino del Señor. ¡Aló!
3: Hola, Catita, buenos días. ¿Me puedes poner una canción de los Tigres? Rancheros de...
0: Ah.
3: Buenos días, Catita. ¿Me puedes poner una canción de los de Ruta 5, porfa?
0: Ya, po.
3: Gracias, que tengo un buen día.
0: Ruta 5.
3: Me voy a poner la canción El Lobo de Ruta 5.
0: ¡Ah, me da miedo! ¡Me da miedo ese tema! No sé por qué me da miedo. Cuando era chica lo escuchaba en la radio y yo apagaba la radio, me arrancaba y decía, el hombre lobo ya se apareció. La ciudad entera tiene pánico. Déjame salir, rajita. Déjame salir, rajita. Déjame salir, rajita.

0: Oye, no lo encuentro. La ley del monte, la cruz de marihuana, la cosecha de mujer, el tiempo pasa, el tatuaje, el quebrador, el hombre. Ahí está, el hombre, lo voy a chapar. Nos vamos con Ruta 5. Les voy a contar algo de los perritos, pero tenemos que ir a la pausa, no alcanza. De ahí les cuento.
1: Oiga, gatita.
0: ¿Qué?
1: Que se decida luego, Danilo, qué canción es la que va a pedir, pues.
0: Ahí va, nos vamos con Ruta 5. 4 minutos para el mediodía. Nos vamos a pausa y volvemos.

0: 12 del día en punto.
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1: 12 del día en punto.
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1: Estamos de vuelta por aquí, por la radio, la nueva FM y la radio de Nina. Hasta un cuarto para la una, ¿eh? Luego ya llegan otros programas. Yo vuelvo aquí mismo a estas dos señales, pero a las 3 de la tarde. Hoy un abracito para el amigo Ismael. Por ahí en sintonía de la radio, andaba recién ahí en el parque dejando una florecita a mi padre. Te lo agradezco mucho, amigo. Me acuerdo de ti. Muchas gracias, están muy lindas esas flores, se ve muy hermoso ahí mi padre y mi abuelita. Muchas gracias, amigo. Espero que tenga un hermoso fin de semana y muchas, muchas bendiciones para usted y toda su familia también, ¿eh?
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1: Oye, ¿qué panorama hay para el fin de...? ¿Alguna cosa que haya, haber algún evento? No sé, pues inviten a alguna cosa, ¿eh? ¿Algún bingo, algo? Cuenten la cosa.
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1: ¡Wow! Vamos a hablar de los perritos porque me llegó una noticia acá. Yo no sé a quién creerle. Oye, mi perrito yo lo tengo hace como 10 y 15 años. El guatón, que antes era el guatón, ahora yo le llamo el viejito porque está más viejito. Y la otra vez estaba ladrando y ¡pum! Se le arrancó algo por atrás. Y dije, está ahí viejita. Ya no aprieta nada.
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1: Vamos a hablar de los perritos según una información que me llegó acá. Ay, esa es de cachureo. A mí me gusta esa. Es más moderno. Mira, la ciencia propone una nueva fórmula para calcular la edad real de tu perrito. Mi perrito yo lo tengo hace 15 años ahí en la casa, más o menos. Para mí tiene 15 años. Y son hartos, ¿ah? Pero se habla de que puede ser otra edad, en la edad de perro y no sé qué. Y ahora cambiaron toda la cuestión. Sí. ¿Un año perruno equivale a 7 humanos? O sea que un perrito de un año puede tener... Es como que estuviera 7 años humano, yo... Un estudio de la Universidad de California en San Diego derribó este mito. Los perros envejecen mucho más rápido durante sus primeros años y luego el proceso se ralentiza. Este hallazgo se obtuvo tras analizar el ADN de 140 labradores y lo que llegaron a la conclusión es lo siguiente. Esto es lo que la ciencia propone, nueva fórmula para calcular la edad real de tu perro. Quizás también has escuchado que cada año humano equivale a 7 años de perro. Sin embargo, la ciencia acaba de desmentir esa clásica regla. Yo le creo a la ciencia. La ciencia es ciencia. Un estudio publicado en la revista Cell Systems analizó los cambios químicos en el ADN de 140 labradores. Los investigadores descubrieron que el envejecimiento no es constante. Es muchísimo más rápido durante sus primeros años de vida y luego el proceso se hace más lento. Científicos de la Universidad de San Diego, California, diseñaron esta fórmula matemática basada en la genética. La edad humana es igual a 16 por edad de perro más 31. ¡Ah! Según la fórmula, un perro de un año tiene una equivalencia biológica cercana a los 30 o 31 años humanos. ¿En serio? ¿En serio? O sea que mi perro tendrá 300 años. No, según la fórmula, un perro de un año tiene una equivalencia biológica cercana a los 30 o 31 años humanos. O uno de 4 años tendría 52 o 53 años humanos. Pero ojo, esta fórmula no aplica a todos los perritos por igual. La investigación se realizó únicamente con labradores. Factores como el tamaño y la raza influyen directamente en la esperanza de vida de cada perro. Pero los científicos advierten que se necesitan más estudios antes de que sea una fórmula universal. Mira, dejen la edad tranquila a los perros, ¿sabes? Yo tenía entendido que un año humano era... ¿A cuánto de perrito?

0: lo que sí sé es que los perritos, cuando van envejeciendo, igual sufren de dolores, ¿eh? Les dan dolor en su cuerpito, también en sus articulaciones, pasan más frío. No es lo mismo que cuando llegaron a la casa y andaban con toda la energía. Algunos entran en demencia, también hay perritos que entran en demencia, olvidan dónde están, o ladran para cualquier parte, y ahí hay que cuidarlo porque se hacen viejitos. Un año de vida de un perro equivale aproximadamente a 15 años humanos. ¡Wow! Según lo que está publicado acá en Google, en la información general. Esto que leí yo recién es un nuevo estudio científico. O sea, mi perro está más viejo que... Está viejito, mi viejito, lo quiero mucho. Por ahí averigüé de un lugar donde están bañando perritos. Estos días voy a llevarlo para allá al baño y le vamos a cortar el pelo todo. Para que esté preparado para el verano.
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0: ¿Aló?
2: Hola, Catita Bella, espero que se encuentre bien, gusto de saludarla.
0: Igualmente.
2: Desearle que tenga un buen fin de semana, muchas bendiciones para usted.
0: Gracias, mi amigo Mario Briones. Un gusto topármelo el otro día, gracias por acercarme a mi casa. Oye, me ha pasado que yo me topo con auditores que yo conozco y trabajan en el Uber o en el colectivo y me dicen, te llevo, y yo le digo, ya, bueno. Pero un día yo soy vivaracha, así tampoco me voy a llegar y subir a cualquier auto, ¿eh? Yo ando atenta a todos los movimientos porque yo digo, no, a ver, a ver, a ver. La otra vez un señor me empezó a hacer sonido con la, ah, pa, pa, pa, y como que yo dije, ah, será un auditor de la radio. Y yo iba a piola con mi audífono, pues. Y me hace como un gesto de que vaya, que me acerque. Y yo me acerco y le digo, sí. Y me dice, vamos, pues la llevo. Y yo digo, ¿y usted quién es? Le dije, ¿usted me conoce a mí? Sí, pues si la otra vez la llevé. Y le dije, ya, a ver, ¿quién más sabe de mí? No, pero yo me acuerdo de usted, me dijo algo así. Y no sé, pero lo encontré raro. La cuestión es que le dije, no, deme la mano. Me voy sola, tranquilo, nomás siga su camino. Le dije, no, lo encontré raro, raro. Y yo igual ando atenta, no me voy a llegar y subir a cualquier auto, ¿ah? Pero siempre me saludan de los autos y a mi compita lo conozco, por eso me subí con el Mario y al Tatita Jaime, con él también me subo. Y con el Leo Vázquez también me subo. ¿Con quién más me subo? Con el gorrito del Flow me subo. Recuerdo la otra vez que yo estaba allá al frente del mayorista. También iba tranquila para mi casa, con audífonos, piola, no molesto a nadie. Y paro un machucado en el auto al frente mío, yo iba cruzando ahí donde está este líder. Uno cruza hacia allá y hay un kiosquito ahí en la esquina de Balmaceda. Ya iba yo. Y llega este machucado y para el auto y me dice, ¿qué estás haciendo aquí? ¡Súbete! Y yo me agacho lentamente con toda la actitud que tengo, ¿eh? Empoderada, y le digo, y lo miro a los ojos y le digo, ¿y quién soy vos? Y el loco me miró y se fue. Parece que me había confundido, pero ¿qué se cree que viene a hablarle así a alguien? Bueno, yo le dije, ¿y quién soy vos? Y le saqué, bueno, sí. Es que yo tengo que actuar así igual, porque, ¿cachai? Porque igual el loco me dijo, súbete al toque arriba. Y yo así como, ¿y quién soy vos? ¿Ah? Yo soy chora, chiquillo, yo tengo la pura cara. Yo soy chorizo, si yo me crié de cabra chica, toco vida allá en la Joa y en la Guasnegra. Tengo cualquier calle, a mí ninguna, ¿verdad? Nadie. Me han pasado caleta de cuestiones en la calle, sí, ¿ah? Y siempre son los hombres.
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0: Les contara yo. ¿Aló?
3: Hola, Cata, ¿cómo estás ahí?
0: Bien, ¿y tú? Oye, ¿cómo estás?
3: Oye, te cuento, vine a la actividad de los bomberos acá en Puentrumar, acá en un sector de Rauquén.
0: ¿Está pasando?
3: Y dejo invitado a todos los niños. Bien. Es una muy linda actividad que están haciendo los bomberos. Les explican todo lo que son las herramientas del cuerpo de bomberos que ocupan en los rescates. Y hay súper poquitos niños, así que están hasta las 2 de la tarde. Así que si pueden traer los papitos a sus niños para que se interioricen en el tema de los bomberos, sería genial. Así que un abrazo, Cata, que estén muy bien.
0: ¡Qué buena! ¿Viste? La invitación es hasta las 2 de la tarde. Ahí en el Construmar están haciendo actividades los bomberos para que lleven a los niños. Les dan charlas, les enseñan cosas, les van a mostrar el camión. Y... es una bonita actividad para disfrutar a justamente hasta ahora, un día sábado soleado. Aprovechen, ¿ah?
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0: Bueno, me gustaría una canción de la descendencia chilena, no porque se muera un chivo, por fin. Saludos, lindo día para ti también. Vamos a buscarle al tiro ese tema.
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0: Saludos, Leito Jara, con usted también me subo. Sí, sí me subo. Nos vamos con la María José Quintanilla y a la vuelta nos vamos con la descendencia, ¿vale? 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

tan, tan. Oye, yo ya me tengo que ir porque tengo que entregar esto un cuarto para la una de la tarde, pero vuelvo. Me voy, pero te juro que mañana volveré. Volveré más tarde a las 3. A las 3 de la tarde nos volvemos a encontrar. En este mismo dial. Aquí, 104.7, 95.1 FM. Para toda mi gente hermosa de Teno. Para toda la provincia de Curicó. Para toda la región del Maule. Para todo el planeta Tierra y más allá. Un beso, que tengan lindo fin de semana. Sean buenos humanos, ¿ah? Los estoy observando. Y no se pierdan el programa de la tarde, que está, va a estar muy bueno. ¿Con qué temita nos vamos? Espero que hayan disfrutado de la compañía también. Sí. Me pueden seguir en el Instagram como enruta104.7, ¿ok?

0: Hola, Gatita, un abrazo grande, recién te estoy escuchando, discúlpame, he demorado mucho. Póngame una canción, por fin, un abrazo grande, que te vaya súper bien, nos vemos más ratito.
1: Oye, ¿qué canción quieres? ¡Jacqueline! Qué bueno que viene recién integrándose a nosotros, ya nos vamos yendo ya. Lindo fin de semana para la amiga Jacqueline. A ver, si alcanzamos a programar el tema que ella quiere, ¿eh? Las flores de tu florero, mira, y yo que estaba pensando, ¿cuál tema? Bueno,

0: Nos vamos. Tengo lista las flores, así que nos vamos con las flores. Para la amiga Jacqueline, que alcanzó a sacárselo ahí. Que lo disfruten. Nos escuchamos más tarde. Adiós.
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Pero no estés triste. 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Con ritmo, con ganas y con esa chispeza que nos caracteriza. Será hasta una semana más cuando calentemos motores por Radio La Nueva FM y Radio Tenina FM. ¡Hasta la próxima! 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
1: 12 del día con 49 minutos.
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0: aplauso para ustedes.
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0: Ahí estamos. Muy buenas tardes, queridos amigos. Aquí estamos, oiga, escuchando bonitos temas. Hoy día sábado 29, el último sábado del mes de agosto, amigo Osvaldo. Ya aquí a poquito va a pasar agosto. Dos días nomás queda, niño.
1: Ah, sí, amigo Alberto. Así que ya... Aló. ¿Me escucho o no me
0: ahí
1: escucho?
0: Ahí sí, pues sí.
1: Ahí sí, ya. Yo me escucho. Ahí sí, hombre. 29 de agosto. ¿Cuál es el onomástico, Alberto? A ver.
0: Veamos quién está de onomástico. Hoy día va a saludar a alguien que esté de santo, de cumpleaños.
1: Ah, tu amiga, la ¿sí? Sabina.
0: ¿Sabina? Sabina, de veras, claro. Saludos para Sabina, entonces. Oye, estamos con el buen mate aquí. Y los buenos alfajores de mis parientas Hernández, compadre.
1: Oye, amigo Alberto, ¿sabes que a propósito de la tía Magnolia, de la tía Georgina, de las buenas...
0: Sí, pues.
1: Aló, ahí sí. De las buenas tortillas... ¿Tiene el número por ahí a mano, no?
0: Sí, pues sí, está por ahí.
1: Necesito que me lo dé, porque me acabo de bajar yo del vehículo.
0: Ya.
1: Y al tiro me fueron a decir, oh, que están buenas las tortillas de la tía Magnolia.
0: Y encargaron.
1: Necesito el número de ella, porque fueron el otro día y la tía Magnolia estaba... No le quedaba nada ya.
0: Ah,
1: pero yo le dije, yo me voy a conseguir el número de la tía Magnolia, le dije.
0: Se lo mandamos al tiro, compadre.
1: Para que coordinen, quiero 500 tortillas, voy camino a buscar, así que...
0: Oye, mira, hay harta gente conectada hoy día, bueno, por motivo de nuestra rifa, pues, compadre. Se viene la rifa, atento todos los que compraron numerito de nuestra rifa, porque en cosas de un par de minutos más vamos a estar dando los flamantes ganadores.
1: Así es, vamos a estar ahí a través de la señal online, la nueva FM.cl, pues, a través de la 104.7 y a través de las redes sociales de Cultivando Tradiciones. A través de la fanpage.
0: Ajá, de los TikTok.
1: Por ahí, Guasita Hernández. Hola, chicos, escuchando el programa, por si me gano el cordero.
0: Ajá, mire, están todos entusiasmados con el cordero ahí.
1: Miguel Ángel Morán Naranjo. Hola, vale. Buenas tardes, escuchando buenos temas para entonar ahí.
0: Mire, ve, el vecino Miguel. Oye, saludemos por mientras a quienes hacen posible nuestro programa. Por supuesto que saludamos a...
1: Oye, el...
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1: Ah, ahí tenía el cordero.
0: Está amarrado. 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
0: 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Y su buena atención. ¿A quién más saludamos, amigo Osvaldo?
1: Quiero saludar a un hombre de tradiciones, un hombre amigo de folclor, un hombre amigo de Cultivando Tradiciones.
0: Ajá.
1: Me estuvo ahí llamando en la semana, me mandó un audio ahí.
0: Mira.
1: Por mi cumpleaños, el amigo Benjamín. Pues, así que saludamos a nuestro gran diputado de la región del Maule, como es don Benjamín Moreno.
0: Por supuesto. 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
0: Mire, la señora Audilia Verdugo también está ahí conectada con nosotros, esperando la rifa, a ver si tenemos suerte. El amigo Cristian Bamón, desde por allá de Potrero Grande, nos está viendo también. ¿Qué le parece, amigo Osvaldo?
1: Carlos Ortuzas, hola, aquí esperando para ir a buscar el cordero. Ese cordero se viene para Sarmiento. En colectivo ir a buscar, gachito, lo dije.
0: Atento nomás, los flamantes ganadores enseguida.
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0: Me parece. Oye, desde ya ir dando las gracias también a quienes colaboraron con un premio o alguna de alguna manera para nuestra rifa. Sombrerero y El Corralero. Las buenas tortillas de mis parientas Hernández. De hecho, tenemos ahí premios de ellas, así que los alfajores y las tortillas de las parientas Hernández. Verdurería La Plaza, que también estuvo colaborando con nosotros. También estuvo Lalo Florería, por supuesto nos dio también un premio ahí el amigo Lalo. Maderas Valdivia también se cuadró con un premio, agradecerle. Carbón Los Leños también estuvo con nosotros colaborando con un premio. También estuvo con nosotros Verdurería y Abarrotes Botillería, La Catita allá en Rauco.
1: Carteras Melanie.
0: También, mire.
1: Y ya. La tía de las tortillas, la tía Magnolia, su número es más 569-6264-7502. Las ricas tortillas de allá, camino el llano. Si son Hernández, porque son.
0: Muy buenas, muy buenas. Oye, vamos a temita musical por mientras, Osvaldo, ¿qué te parece? Y por mientras que ya vamos afinando aquí los detalles con las listas, tenemos aquí las listas, tenemos los números. En esta bolsita tenemos números de lista, por esta otra bolsita tenemos los números de la rifa como tal. Así que, atento, yo creo que en la última hora vamos a ir con la rifa, ¿cierto, Pablo?
1: O podríamos ir tirando
0: a medida que
1: un premio, también, nos vamos con una musiquita y así nos podemos ir ahí, ¿sí o no?
0: Ya, sí, me parece. Cuando quiera no, entonces partimos, amigo Baldo, para que no se los haga, porque tenemos varios premios que entregar, ¿eh?
1: Pero después de la tanda, sí, porque ahora ya se vienen los...
0: ¿Nos vamos comerciales? Sí, vamos todos los comerciales. Pégase una chantadita, compadre, desmontes del caballo y vamos a unos comerciales, pues.
1: Y el cordero, anda a darle agüita, viejito, porfa, que está ahí gritando.
0: Tiene más valido de cauro que de cordero.
1: Vámonos entonces con un temita.
0: Vamos,
1: temito,
0: un buen tema, mira. Entonces.
1: Mira, aquí te voy.
0: ¡Eco!
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0: Sigue avanzando el día. En la 9 PM.
1: Una de la tarde con 48 minutos.
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0: Ahí está, ahí estamos de vuelta, oiga, estamos de vuelta ya escuchando esos bonitos temas antiguos, como es El Cartero, amigo Osvaldo, que te he dedicado a don Luis, o sea, perdón, a don Juan Barahona allá en Rauco, el hombre no vidente, pero la escucha muy bien, dice.
1: El hombre se la sabe toda.
0: Sí, pues, saludos para allá.
1: Hombre y hablo, hombre.
0: Que debe estar ahí, atento a la radio, porque es de estos gallos que escucha radio a pila nomás, pues.
1: Juanito Barahona.
0: Juanito Barahona.
1: El hombre es de verdad, no es como el otro. Juan Medina. No es como el Juan Medina.
0: Está conectado, está conectado.
1: No, Juan Medina, me dijo, compré como 5 listas, me dijo.
0: No, está jodido de gallo. No, se rajó ni con un número.
1: Ni con un número. A mí me puso, no, le compré una lista entera, me dijo Miguel Alberto.
0: No, ese gallo dijo, oigan, yo tengo burre mala suerte, mala risa, señor. Así que no.
1: Mira, por ahí queremos saludar a Víctor Huenchual.
0: Ya, mire.
1: Saludos, don Alberto Hernández, desde Los Niches, mira.
0: Los Niches.
1: José Farías, hola amigo, desde acá.
0: Potrero Grande.
1: Por aquí, Jaime Garrido.
0: ¿Qué dice el amigo Jaime?
1: Jaime Garrido dice, hola amigos de Cultivando Tradiciones, que tengan un gran programa y póngale folclor del bueno.
0: Déjale.
1: Un abrazo del Guaso Costino, cantor campesino desde Gualañé.
0: Vamos a estar ahora enseguida. De aquí nos vamos a la mateada, mi amigo Osvaldo. A toda la gente que está convidada, ¿cierto? Invitada a la mateada, abierta la invitación, allá en Rauco. Vamos a hacer un lindo conversatorio ahí, una actividad bonita, detrás de un mate. Así que, terminando aquí, los vamos a Rauco, a esa actividad de la mateada.
1: Así es, así que se viene una linda mateada. ¿Hasta qué hora es, amigo Alberto? ¿Hasta las 19 horas?
0: Sí, 19, 20 horas más o menos.
1: Ya, a ver si es que alcanzo a darme una vuelta por ahí yo después de...
0: Ciro Benjamín Fuentes.
1: El amigo dice. Ciro, ¿a dónde está?
0: Saludo,
1: el amigo Ciro?
0: Panchito, dice.
1: Amigo Ciro.
0: El sorteo del...
1: Del Lanúo.
0: Ah, ya, ya, ya. Oh, están todos esperando el sorteo. Ya, vamos entonces el primero.
1: Amigo Ciro, mándeme el tema.
0: Ya, compadre. Tenemos aquí, quiero que esto sea bien transparente. Tenemos aquí...
1: Sí, por eso trajiste bolsas transparentes.
0: Por algo traemos bolsas transparentes.
1: Vamos a poner aquí, ahí está.
0: En primera fila, por favor, en primera...
1: Primera cámara, ahí, por lo bonito.
0: En esta bolsita hay 10 números, los que son los números de la rifa. Las rifas traían 10 numeritos.
1: 10 numeritos, ya te entiendo, te entiendo. A ver, espérame, que hay algún llamado por ahí. Deja ver, sí, espérame.
0: Veamos.
1: Aló. Colgaron, parece.
0: ¿Colgaron?
1: Sí, ya.
0: Ya, colgado. Ya, y en esta otra bolsa tenemos los números de la cantidad de rifas que vendimos. Que vendimos nada menos que 39 listas. Agradecerle una vez más a toda la gente que colaboró, porque mucha gente me decían, amigo Alberto, ya anote 5 números, yo se los transfiero. No hay problema, muchas gracias. Yo los anotaba y aquí así fuimos llenando listas, y llegamos a vender 39 listas, que no es menor. Agradecerle a cada uno de los que colaboraron. Tenemos un llamado al aire. Aló, buenas tardes.
2: Buenas tardes.
0: Sí.
2: Quería ayudarlo en el sorteo, ya que yo veo un poco a vender algunos números por ahí.
0: Ya.
2: Uno, pero lo mismo, más que en parques.
0: ¿Aló? Sí.
2: ¿Aló? Ya.
0: Sí, le escuchamos.
2: Pero ya transmití todo lo que iba a decir, pues.
0: No le escuchamos bien. A ver, dígame de nuevo.
2: Hola, mi alcalde. Quería ayudarles a hacer el sorteo. Así como también algún momento ayudé a vender números.
0: ¡Ah, perfecto! ¡Ya!
2: Y más transparencia aún, porque yo no tengo ningún compromiso, no tengo ningún número comprado.
0: Ok, ¿no? Ok, sí, pues usted no compró ni un número. Bueno, ve.
2: Pero ayúdame, ofrecí.
0: Ya, ¿y cómo lo puede ayudar? Aquí tenemos los números en una bolsita.
1: Oye, amigo Alberto, ¿ya? Por acá dice un interno, Lorena...
0: ¿Ya?
1: Que no la haya invitado a la mateada, hombre, me dice.
0: A Lorena,
1: de la Corporación Cultural de Curicó.
0: Bueno, pero la invitación fue abierta y le dejamos la invitación desde acá. Entonces, cita Lorena, arranque a tomar mate con tortilla.
1: Cállese. Ya te digo. Ahora sí.
0: Ahora sí. Ya, la invitación entonces a la cita Lorena, a la Corporación, para que se acerque a tomar mate hoy día allá en Rauco y a velar un poco también.
1: ¿Dónde va a ser?
0: En el Centro Comunitario de
1: frente Rau. De la plaza
0: frente
1: de
0: la plaza ahí.
1: Perfecto.
0: Ya.
2: Oiga, Alberto.
0: Cuénteme.
2: Y también invitarla para que nos acompañe mañana para allá, para La Rosa.
0: Oiga, sí, pues tenemos invitación mañana a La Rosa. Vaya a ir, Osvaldo, ¿no? Acompañarlo para allá.
2: ¿Vamos a tener nuestro bajista?
0: A las 3 tenemos que estar allá.
1: ¿A las 3?
0: Sí.
1: Vamos, pues.
0: Vamos. Me parece.
2: Pancho nos va a buscar.
1: ¿Quién me va a ir a buscar, don Pancho?
0: Lo vamos a ir con el furgón de Pancho, donde se pasa Chancho. ¡Ya! Oiga, cita Miriam.
1: Oye, pero no, yo creo que no.
0: ¿Cómo lo va a ayudar de allá usted?
1: Digo que tiene que meter la manito.
0: Sí, po.
1: Y va después van a decir que si usted me da un número que está arreglado de antes, está hablado de antes, así que no es. Sí, puede pasar eso, sí puede pasar. Decir, no,
0: por algo trajimos aquí una bolsita con los números. Ve, aquí están, mire.
1: Sí.
0: ¿Las ve usted allá?
2: No, porque estoy por el teléfono. Estoy por la radio y por el teléfono.
1: Sí, no, porque después la gente dice.
0: Claro.
1: No, esto ya se arreglaron por antes y usted le han dicho, pide estos números. Sí, no.
0: Y no podemos sacar un número así, usted dice el 5, el 6, no podemos sacarlo.
1: No,
0: que al azar.
2: No pueden, ya. Sí. Bueno, ¿qué le vamos a hacer?
0: Así le agradecemos, señorita Miriam.
1: Si quiere, compre una lista más.
0: Que una lista, bye, por si acaso.
2: No, es que no, pero veo cómo se pasa
0: florista
2: por ahí.
0: Ya, pues, Miriam, muchas gracias.
2: Que estén bien, nos vemos mañana. Chao.
0: Adiós. Bueno, ahí teníamos el llamado de Miriam Moya, integrante Cruz de Cueca, que quería ofrecerlo ahí de todas maneras su ayuda, pero se le agradece.
1: Sí,
0: ya, mi Osvaldo, acérquese para acá. Primero vamos a sacar el número de la lista. Aquí están, mire, estos son poquitos números. Están del 1 al 10. Hay que revolverlo bien.
1: No, pues la hoja primero. Tenéis que buscar la hoja primero.
0: No, perdón, sí. El número de...
1: La hoja de...
0: La lista, por la cantidad
1: de... La lista, pues.
0: Ya. Venga para acá, compadre.
1: Yo voy a ir a meter la manito.
0: Meta la mano, que, o sea, que se vea de allá. Ahí. Meta la manito y saque un número.
1: Ya, espérame, que voy.
0: Rápido, a ver, que tenemos varios premios que entregar. ¿Qué es lo que se va a sortear aquí? Pues veamos el tiro. El horno eléctrico. El cordero a lo mejor para el último, ¿eh? El horno eléctrico, el que se va de aquí. Ya, compadre. Métale. Número de lista. Ahí está, bien. Se viene. Ábralo nomás. Ese numerito, es el número, el 30. Vamos viendo, el 30, la lista número 30. Creo que está, justo esa venía en, aquí está. El conjunto, el amigo Claudio Lillo. Vamos a dejar por aquí. Claudio Lillo se ha sido ganador de el horno eléctrico.
1: Un aplauso. A ver, espérame, sí. Compró la lista completa.
0: Compró la lista completita. Aquí está anotado. A ver. ¿Dónde lo dejé? Aquí está. Claudio Lillo, conjunto tutorial.
1: Claudio Lillo, mira el hombre, sí, compró el amigo.
0: Compró la lista completita.
1: ¿Ya? Perfecto. ¿Qué se ganó entonces?
0: Un horno eléctrico.
1: Ya, anótalo por ahí entonces, Claudio Lillo. Se ganó el horno eléctrico. ¿Se lo lleva prendido o no, Alberto?
0: Se lo va a llevar prendido, sí. Horno eléctrico aquí, el amigo Claudio Lillo. Felicidades para él.
1: ¿Nos vamos con un tema o no?
0: Vamos, tiene otro premio.
1: ¿Otro premio? Ya, otro premio y después nos con un temita.
0: Horno eléctrico. Oye, este numerito lo dejamos que no participe ahora, ¿cierto? Lo metemos después para el cordero, ¿no?
1: Ya.
0: ¿Te parece?
1: Ya me parece.
0: Para que todos.
1: Siempre y cuando, mírame, siempre y cuando. Aquí no, porque fue la rifa completa. Pero ya. Después, si es que no es completa, hay igual que meterlo. Porque a lo mejor gana una persona y compró un puro número. Y ahí tiene la posibilidad de que compró otro número, otra persona.
0: Perfecto.
1: Ya, vámonos.
0: Vamos con otro. Venga para acá, compadre.
1: No me entendí ni yo lo que dije, pero.
0: Otro numerito. Vamos a la suerte, la suerte. ¿Qué es lo que se va aquí, él? Aquí vamos a rifar el hervidor. Un hervidor se va aquí. Vale el hervidor, compadre. Vale el hervidor. ¿Qué número fue?
3: 9.
0: Está marcado abajo el 9 con el 6. Perfecto, está marcado el 9. Aquí dice clarito 9. Entonces, la lista número 9.
1: Vamos. Ahora hay que ver la lista número 9.
0: Vamos a ver la lista, quién la tiene.
1: Y hay que sacar otro numerito, si es que no me equivoco.
0: Hay que sacar otro, sí.
1: Espérame, voy a buscar los tambores, po.
0: Aquí está la lista, ya, esta la se compró entre varios. Venga, entonces, por otro número, compadre.
1: Voy para allá.
0: Aquí a sacar el número ahora de la... El número ganador, del 1 al 10.
1: Voy yo.
0: Venga. Ay, aquí se está yendo el hervidor, por favor. Eso, tambores. ¿Ya? ¿Está bonito? Sacó dos. Uno no más, peor. Ya, chicos, ¿cómo está? ¡El 10! Veamos que en el 10. Aquí está. ¡Oscar Cea Valenzuela!
1: ¡Ajale! ¡Ajale!
0: ¡La llave del los cristales.
1: El ganador, amigo, entonces, Oscar, ahí, de la familia Sea Farías.
0: Vamos a anotarlo por aquí.
1: Qué entretenido esto.
0: Oscar Sea, se ha ganado entonces el vidor.
1: Ya, vámonos con un tema mientras.
0: Ah, no, sí, vamos al temita.
1: Vámonos con un... ¿Con Oscar qué quería?
0: Oscar Sea, el vidor. Perfecto. Pues vamos a llamarle enseguida a uno de los ganadores.
1: Sí, que alcanzamos. Vamos. ¿Sigo?
3: Oiga, compadre, y para los correteados, ¿por qué no se saca el boca de caballo?
4: ¡Buen enfermo! ¡Ya, vamos nomás! ¡Vamos! ¡Eh!

0: Estamos de vuelta. Tenemos dos ganadores ya. Uno en el horno eléctrico, el amigo Claudio Lillo, integrante del conjunto
1: folclórico Tutuquén.
0: Tutuquén. Y tenemos a Óscar Cea, de por allá, de Los Cristales,
1: el ganador de la abeja.
0: El hombre de las abejas. Lo vamos a llamar después de contar. Vamos nosotros a hacer las gestiones para entregarle el premio. No trajimos los premios para acá porque era ilógico traer el cordero,
1: ¿cierto? ¿Cómo que el cordero no quiere lo que está sonando entonces, bueno?
0: Así que vamos a ponerlos en contacto con los ganadores para hacer la entrega de los premios.
2: ¿Estamos? ¡Uy, uy!
0: Eso me... Ya, compadre, los vimos con el otro.
1: Carlos Guzmán, un gran saludo a estos dos viejos diablos, mire.
0: Esos son viejos diablos también, pues yo, la
1: vieja. Oye, Guzmán. Ese viejo hay un potencial auspiciador, pues, Transporte Guzmán.
0: Mira. Transporte Guzmán. Sí. Un camión de
1: este. Oye, vuelo. Aquí tenía un hombre que se ganó una vaquilla. Sí, el año pasado.
0: En una vaquilla, así que tiene suerte, capaz que se gane ahora otra.
1: Yo ni las patas las probamos.
0: Ya, compadre, vamos.
1: Vamos.
0: Ahora que se va. Se va un saco carbón. ¿Qué le parece? Ay, ay, ay.
1: Ya, voy para allá.
0: Un saco carbón, venga, venga. Se va entonces el primer saco carbón porque son dos. Saque nomás. Saque de a uno, puñón. Número de lista. Se fue el número de la lista. ¿Qué lista fue? Número 33, tres patos, tres. Vamos a ver, aquí está la 33. Ya. Está lista la 33. ¿Por dónde te lo lleváis? Lo volvimos. Este no, lo vamos a dejar ahí. Saque un numerito ahora de aquí, número de la del 1 al 10. ¿Quién se va a ganar el primer saco carbón? Lo fuimos.
3: 6.
0: El número 6. Vamos viendo. Ivón Hernández.
1: Ivón Hernández, entonces tiene...
0: ¿Dónde es esta niña? No sé. Ivón Hernández, la vamos a anotar. Ivón, aquí tiene el número de teléfono, así que la vamos a estar llamando enseguida. Ivón Hernández.
1: Carlos Guzmán dice, no chupe tanto la bombilla, mi toro. Póngase un charraqueado por ahí. Óscar Cea, hola amigazo, por la familia Cea, escuchándolos como siempre.
0: ¡Ájale!
1: El amigo Cea, a lo mejor dile que se ganó un premio que a lo mejor se viene incorporando recién.
0: Ha sido ya ganador de un premio.
1: ¿De cuál?
0: El hervidor.
1: ¿Con agua o sin agua?
0: Con agua.
1: ¿Hervía?
0: Ivonne Hernández, entonces, ganadora de un saco de carbón. Un saco de carbón. Anotado está. Y la vamos a anotar aquí para llamarla enseguida. Ahí.
1: ¿Ya con qué nos vamos ahora?
0: Seguimos. El 33, este lo vamos a dejar acá. Y el número 6 vuelve acá.
1: Vamos con el premio número...
0: Otro premio.
1: 4. Número 4.
0: Sí.
1: Vamos.
0: Otro saco carbón. Vamos nomás. Venga para acá, compadre. Usted va a ser el responsable de... de meter la mano. Dele nomás. ¿Quién fue ahora?
3: 34.
0: Mira, van seguidos. Vamos a ver la 34 aquí. Aquí está. ¿Quién se ganó aquí? Ya tenemos la lista. Vamos con el numerito ahora del el ganador. Vamos.
3: Número 4.
0: El 4. Luis Núñez. Luis Núñez ha sido ganador de un saco de carbón. Luis Núñez.
1: Oye, si nos vamos con otro numerito y después nos vamos con un temita. Vámonos con otro el tiro.
0: Luis Núñez ha sido ganador de un saco de carbón. Anotado por aquí. Lo vamos a estar llamando. Atento, don Luis Núñez. Ya. Vamos con otro entonces. Espérate un poquito. Este vuelve acá. Y el 34 lo dejamos por ahora sin participar. ¿Eh? Eso, cuando esté más cerca del cordero. Lo volvemos a hacer partícipe. Vamos entonces con otro numerito. Aquí, ¿qué es lo que se va a ganar? Ya tenemos un saco de carbón. Tenemos los dos sacos de carbón. Ahora va. Vamos a ver. Ahora tenemos dos bandejas de huevos.
1: ¿Huevos felices? ¿Gallinas felices?
0: Gallinas felices.
1: Los huevos, no sé si...
0: dos bandejas huevos. Ya. ¿Quién va a ser el ganador? Vámonos a comprar. Venga para acá. Meta ahí en la mano, mío. Dale, guasca nomás. ¿Qué número fue? 24, 24. Vamos viendo. 23. 24. Aquí está la 24. Muy bien, el 24. Ahora, ¿quién va a ser el ganador de la 24? Póngale nomás. ¿Quién fue?
3: El número 2.
0: El 2. Maxi Ortúzar de Sarmiento. ¡Ájale! Maxi Ortúzar de Sarmiento. Maxi Ortúzar. Ortúzar.
1: Seguimos con la música.
0: Vamos a estarlo llamando al Maxi.
1: Vamos con la música.
0: Ese vuelve para allá. El 24 queda por acá. Sí, vamos a la música, compadre.
1: Mientras ordeno yo aquí.

0: Ya estamos de vuelta. Ahí estamos escuchando ese buen temita hoy, que da gusto de bailarlo, esos correteados, ¿no, Ganchufaldo?
1: Discúlpame, negra mía.
0: Pero cuando lo toco, nos tocamos nosotros,
1: sí. Ahí sí.
0: Ahí da ganas de bailarlo, roto, ¿o no? En la peña.
1: Me acordé del queque de la peña.
0: Ya, seguimos, oye, con la rifa, porque la hora avanza. Son exactamente las 2:33, imagínate.
1: Ájale.
0: Y los quedan varios premios tuyos.
1: Vámonos,
0: ahora
1: vámonos.
0: Se va el sorteo. La casita para el perro.
1: Mire,
0: para esta la va a ir a retirar.
1: Para la mochi.
0: En Maderas Valdivia. Nosotros vamos a dar el ganador y los vamos a contactar con él para que vaya a retirarla directamente allá en Maderas Valdivia.
1: Maderas Valdivia, eso es.
0: Las casitas del porte y que sea el perro, ya. Ahí va a ser la casa.
1: Para la mochi.
0: Vamos entonces de nuevo. Se va a la casa el perro, compadre. Venga, para acá nomás a buscar el numerito.
1: Casita del perro.
0: Venga. Hay harta gente que no está viendo, oiga. Mire, la María José, Leighton, ya juega ganadora de un premio. La Guasita Hernández, Odila Verdugo. Don Carlos Marcelo Ortúzar también está viendo. También fue ganador de un premio ahí. El Maxi Ortúzar. ¡Ájale! ¿Quién más? Gancho Juan. Está jodido, no compró ni uno.
1: Dijo que compró una
0: lista. No compró ni uno. No, ese gallo dijo, está malaja la pega. Y mamá ha tocado tanta lluvia, no hemos salido a trabajar. Ya, ahí está el perro, ahí está el perro. Está el perro, así que venga, buscar el numerito. Ahí estamos. Saque nomás. Muy bien.
2: 35 horas.
0: A ver, venga para acá. Oye, están saliendo de corrido los números. 35. Vamos a ver dónde está la 35. Tiene que estar por aquí, la 35. Veamos. Aquí está. Aquí está la lista número 35. Vamos viendo quién se va a hacer el ganador del premio la 35. Aquí hay un conocido, acaba quien se la gane él. Compró varios números de la 35. Vamos viendo. El 1. Enrique Castro de Sarmiento. ¡Jale! Vamos a volver el numerito allá. Con Enrique Castro. Ha sido ganador de la casita para su mascota, su perrito. Vamos a anotarlo aquí. Y lo vamos a estar llamando, ¿ah? Porque tiene que ir a buscar su casita. Enrique Castro anotado entonces. Enrique Castro, ¿eh? ¿Qué le parece, amigo Baldo? Vamos con otro.
1: Ya, a ver, ¿qué viene?
0: Ahora se va un arreglo completo de sombrero. Ya está.
1: Ese me lo quiero ganar yo.
0: Este se lo deben de ganar los viejos que andan con el sombrero ladeado. Ya, venga para acá nomás, a sacar otro número y tortiró. Se va el arreglo completo de sombrero, ¿eh? Los viejos que tienen sombrero y su valla, lo que sea. Oye, para andar los viejos librando. Ya, compadre, póngale bueno nomás. Saque otro numerito. Se viene el arreglo completo, sombrero. ¿Estamos listos?
2: 16.
0: La lista número 16. Ahí anduvimos bien, ¿ah? 12 a 13. 16. Ahí debe estar. Aquí está. Vamos viendo. Tenemos la lista 16. Ay, esto no dice ni un número. ¡Vamos! ¿Quién va a ser el ganador de este? ¿Quién es? Este, pero la vendiste tú. Vamos viendo. ¿Quién fue el ganador?
2: 4.
0: El 4, don Carlos Mesa.
2: Mira, Carlos Mesa de allá de Gualañé.
0: ¡De Gualañé! ¡Mira, para Gualañé se fue el arreglo completo sombrero! Y ese tiene que venir a arreglarlo aquí a Curicó. A Sombrerería El Corralero. ¿Dónde está ubicada, amigo?
1: Ahí, frente del Mercado Municipal, ya. Calle Rodríguez,
0: frente del Mercado Municipal.
1: Así
0: don
1: es.
0: Don Carlos Mesa ha sido ganador de el arreglo completo de sombrero. Vamos a anotarlo aquí. Don Carlos Mesa. ¿Viendo? Mire, ¿qué le parece? Don Carlos Mesa. Ya. Ahora se viene Que se viene, compadre. Vulcanización. 4 vulcanizaciones de ruedas de vehículo. Esta tiene que ir a arreglarla ahí en Rauco, donde el amigo Ariel Castro. ¿Qué le parece? Vamos a anotar aquí. Entonces, ¿vamos al tiro con esa?
1: Vamos al tiro, a ver.
0: Ahí está, ahí está. Ya, venga para acá, no. Se va entonces. Otro numerito. Número de lista. Ya, saca nomás un número que no hay sacado, hombre.
2: El número 4.
0: El 4. Vamos viendo. ¿Dónde está el 4? El 3. Aquí está el 4. Ya. ¿Qué dice aquí? ¡Ah! ¡La Willy! Mire, está lista, compra completita. Ya. Vamos viendo entonces. ¿Qué busca? No, pues tiene el 1. El número 4 de la lista la compró toda la Huele y compañía. Mire, ahí está el número de teléfono, aquí está nota la Antonia, ya. Pero damos el número ganador igual, ¿o no? Veamos igual, pues ya. Sáquenlo nomás de aquí. Porque aquí hay varios anotados. Así que puede que sea la Huele, puede que sea la Antonia, puede que sea la María Luisa, puede que sea la compañera Carola.
2: El 4
0: también. ¡Ay, ay, ay! ¡Antonia Hernández! ¡Hola, chita! Tiene que ir a arreglar la rueda entonces. Antonia Hernández.
1: Oye, yo ando con.
0: No tiene auto.
1: Yo ando con la rueda pinchada y le ¿qué me lo vas a mí?
0: Antonia Hernández, arreglo de rueda vehículo. No tiene vehículo.
1: La carretilla, la bicicleta.
0: La carretilla puede ser la bicicleta.
1: Nos vamos con otro número, son 20 para las 3.
0: Déjalo notar. Sí,
1: vamos nomás.
0: Organización.
1: Porque está ahí a todo sol el. Mira, ahí está, pobrecito.
0: Vulcanización. Ya, estamos listos con. Ya, seguimos. Ahora, ¿qué se va?
1: ¿Cuántos premios llevamos, hombre? Estamos mejor que el multibingo.
0: Ahora está bueno. Un botellón de vino. No, perdón, un botellón de whisky. Perdón.
1: Ajá, pero ya, ¿qué cosa?
0: Una botella de whisky y una bebida. Ahí está. Una de whisky y una bebida.
1: Ájale.
0: Ya, este vamos. Está bueno, ¿ah? ¿Eh? Ya, vamos entonces con él. Déjame notar aquí. Una whisky más una bebida. ¡Ay, hombre! Vamos a notar aquí entonces. La botella de whisky más una bebida. Whisky. Una bebida. ¿Quién va a ser el flamante ganador? Vamos, compadre. Venga, bacano. ¿Qué dice en los comentarios? Bueno, han sacado el número mío. No tiene auto. Aquí no me hago uno, compadrito. Esa es la cosa. Revuelve, hombre. Ya. Yeah. Se viene el whisky con la bebida.
2: 31.
0: La 31. Vamos viendo. Oye, se fueron todos arriba los números. ¿Qué pasó? La 31. Por aquí tiene que estar. Aquí está la 31. ¡Ájale! Este gallo lo conozco yo. La compró todita. Ahí está, mire. ¿Para qué vamos a buscar más números? César Pino. De Rauco, el amigo César Pino ha sido ganador de la botella de whisky más la bebida. ¿Se ve ahí, compadre?
1: No mucho. Más cerca.
0: Ahí está, César Pino.
1: Ahí sí.
0: Ha sido ganador de la botella de whisky más la bebida. Ya está. Muy bien. Vamos a anotar aquí. Gracias, amigo César. Compró la lista completa, ese roto aquí. Está como tu diablo, ¿eh? César Pino. Vamos a estarlo llamando al amigo César Pino para hacer la entrega de su premio. Ya. Y nos vamos ahora con el botellón de vino y la bebida. ¿Te parece?
1: Vamos.
0: ¿Alguien está llamando? No podemos contestarle porque estamos en zona de concurso. Entonces, un botellón de vino y una bebida. Ya. Venga nomás, compadre. Nos fuimos con el botellón de vino y la bebida. Eso es. Muévelo. ¿Quién va a ser este ganador? Alguien, búscame allá.

0: me llegó acá, pero me la mandaron por el teléfono, la número 39. Ha sido ganadora la señora Elena Vázquez Guerra. Ahí está, anota.
1: Lista completa.
0: Lista completa.
1: Lista completa, entonces.
0: La número 39, Elena Vázquez Guerra. Anotada aquí. Elena Vázquez Guerra.
1: Guerra.
0: Anotada completa. Vamos con aquí anotadita para que la llamemos después. Aquí está el número de teléfono. ¿Ya? Ok. Nos quedan, ¿cuántos premios, compadre? Nos quedan 3 premios.
1: Vámonos al tiro. Si no
0: cuatro,
1: hay,
0: cuatro
1: sí,
0: premios.
1: Vámonos al tiro. Son 4 por las 3. Vámonos.
0: Ya. Vamos entonces. Un tallado de madera nativa.
1: Vámonos con eso.
0: Se viene. El tallado de madera nativa. ¿Ya? Sí, está, todos los ganadores van allá. Y los otros están pisando aquí, ¿cierto? Ya. Vamos. Aquí nomás. Se viene el tallado en madera nativa. Tallado. La número 20. Vamos a verla. Por aquí está. Por aquí está. Ah, aquí está la 20. Tenemos aquí la 20. Un puro viejo. Ya, vamos con el numerito. ¿Quién va a ser el ganador del el tallado en madera nativa, compadre?
2: El número 6.
0: ¡Audilia Verdugo! ¡Ájale! ¿Qué le parece, señora Audilia? Ha sido ganadora de un flamante tallado en madera nativa. Un lindo tallado que los trae el amigo Cristian Bamón de allá de Potrero Grande.
1: Así es. Entonces ahí, atenta, está ahí Poblete.
0: Vamos a anotarla aquí. La señora Audilia Verdugo, mire. Audilia Verdugo. Gracias a nuestra principal auditora que nos escucha reto y título los sábados.
1: Así, amigo Alberto. Entonces, continuamos entonces con los números. Vamos con el sorteo.
0: ¿Y ahora qué se viene?
1: Se viene.
0: Un bolso de viaje. ¿A dónde va a viajar usted, compadre? Un bolso de viaje. Vaya a ver quién viene por mientras. Se viene el bolso de viaje, entonces. Revuelva. ¿Cómo está, amigo Cristian? Dale, guasca nomás. Ya está, se viene el bolso de viaje. 38 ahora. Vamos a ver quién es la 38, por aquí. Aquí está la 38. Vamos viendo. ¿Quién va a ser el ganador del bolso de viaje? ¡Ah, tenemos la lista! Revuelva, compadre. Numerito. El 4. José Reyes. Integrante del conjunto Club de Cueca. Gracias, don José, por colaborar con nosotros. Y usted ha sido el ganador de un bolsito de viaje. Usted que sus niños los tiene estudiando, trabajando allá para el extranjero, ha sido ganador de un bolso de viaje. ¿Qué le parece, amigo Waldo?
1: Estupendo, y para que viaje o cuando lo echen de la casa.
0: José Reyes.
1: Vamos, amigo Alberto. Vamos.
0: José Reyes ha sido ganador, entonces. Ya está. ¿Ahora qué sigue? Ahora sigue 3 tortillas y 4 alfajores de las parientes.
1: Se me gustó.
0: Este premio está.
1: Voy para allá.
0: Venga, nomás, compadre. 3 tortillas y 4 alfajores donados por las parientas Hernández. Revuelve, cabrito. Vamos viendo. ¿Quién va a ser este ganador?
2: 19.
0: 3 tortillas. Vamos a ver, 19. 18. 19. Aquí está la 19. Parece que este viejo no tiene teléfono. ¿Quién sería el ganador de aquí? Hay puro nombre aquí abajo. ¿Cómo la va a llevar? El 8. ¿Quién fue? Marcelo Valdivia. Este viejo de Valdivia. Marcelo Valdivia.
1: Sí, Marcelo Valdivia. Bo.
0: ¿De dónde?
1: De allá de la huerta.
0: ¿De la huerta?
1: Sí.
0: Mire, mire, Marcelo Valdivia. Valdivia. Ya está, anotado. Tres tortillas y cuatro alfajores.
1: Ay, ay, ay. Vamos nomás con los otros, vamos nomás. Que está el amigo Checho ahí, atento. El, ahí un guaso, mira, con chupay ahí, así que podríamos, ¿no?
0: Ya. Se va entonces este numerito para allá. Y ahora, Waldo, nos estaría quedando el cordero.
1: Ay, ay, ay.
0: Se viene el flamante cordero.
3: ¡Es que no te lo puedes perder!
0: Ya. Estos números que ganaron acá ya, premios, los volvemos a acá.
1: Claro, todos participamos.
0: ¿Cierto? Para que todos participen por el cordero. Ya. Vamos entonces a devolver todos estos numeritos que ya ganaron un premio, pero pueden ser los ganadores del cordero también. ¿Cierto?
1: Eso.
0: Ya está, mezcla. Atento, atento, que se va el cordero. Todos los números aquí, bien dobladitos. Vamos a dar vuelta bien la tómbola. Bien doblados los números. Que no vayan a salir. Ojalá esto que no salga, porque salga uno que no ha ganado, ¿cierto? Vamos a revolver bien. Ya. ¿Cómo estamos la hora, compadre?
1: Al límite, al límite, al límite.
0: Estamos al límite, ya. Se viene entonces el flamante ganador del cordero. A este roto lo vamos a llamar, sí, ¿ah? Lo vamos a llamar al tiro aquí en vivo, en directo. Ya está, que se venga, que nadie lo detenga. Ya, compadre, dele más. Vamos por él, vamos por el cordero. Atento, amigo Cristian Fernández, puede ser el ganador del cordero.
4: 13.
0: La número 13. Ay, ay, ay. 13. Aquí está la 13, aquí está la 13. Ya, hay varios viejos aquí que compraron. Déjelo aquí nomás el numerito. Y revuélvela ahí. ¿Quién va a ser el ganador de aquí, de esta lista, de la número 13? Revuélvala, revuélvale, compadre. Vamos a ver. ¿Qué número fue? La 10. ¿Qué dice aquí? ¿Sandro? ¡No! ¡Sandra López! ¡La conozco, la conozco! ¡Ya, compadre! ¿Dónde voy a ir a comerlo? Gracias a todos por colaborar. Vamos a anotar aquí Sandra López. ¡Ay, no! ¡Mira la suerte! Bueno, la suerte era para quien era. Sandra López, ganadora del flamante cordero. ¿Qué le parece, compadre?
1: Y ahí está el amigo Yuca. Amigo Yuca, hay un viejo con chupalla ahí afuera hace rato, mire.
0: Se llevó el cordero, nada menos que Sandrita López.
1: Todo con transparencia.
0: Aquí está, más transparencia, ¿dónde? Bueno, eso ha sido todo por hoy. Los tocó bien ajetreados, ¿eh? No cantamos muchos temas, pero era lo principal hoy día, dar los ganadores de esta rifa. ¿Ahora quieres comer ese cordero, compadre? Gracias, gracias a todos los que colaboraron. A los ganadores los vamos a estar ubicando porque le tenemos que hacer entrega de los premios. Ya a partir de mañana, domingo o el lunes en adelante vamos a estarlos llamando. ¿Cierto?
1: Queremos agradecer a todos que estuvieron ahí apoyándonos. Estuvieron atentos también al programa el día de hoy, a nuestros grandes colaboradores, a las personas que estuvieron donando premios, a las personas que nos compraron números, a las personas que compraron la lista completa. Así que muy agradecido. Todo esto es simplemente para seguir haciendo folclore aquí a través del programa, cultivando tradiciones. Con mucho cariño aquí de parte de Alberto y Osvaldo Sangüesa.
0: Muchas, muchas gracias una vez más a toda la gente linda que colaboró con nuestro programa. Miriam Moy ahí nos manda saludos. Saludos para estos viejos diablos. Quisimos hacer lo más transparente posible. Hubo mucha gente que compró más de una lista. Otros que compraron un puro número, como el que estoy viendo aquí para allá. Otros que no compraron. Así que muchas, muchas gracias, porque con esto nos ayudan, pero no saben cuánto poder de por lo menos subsistir el programa de aquí a fin de año. Sí o sí, vamos a tener programa de aquí a fin de año y negociaremos para el próximo año, si os quiere, ya nuestro programa. Muchas, muchas gracias y estamos en contacto con los flamantes ganadores. ¿Cierto, amigo Waldo?
1: Así es, entonces nos comenzamos a despedir en Cultivando
0: Tradiciones.
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5: 3 de la tarde con 7 minutos.

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0: Hola, hola, hola, hola, ¿cómo están? ¿Cómo están todos? Radio La Nueva, Radio Tenina, como cada día sábado en contigo, los sábados aquí con nuestra amiga y colega y queridísima Catita López
1: en los controles. ¿Cómo está mi compita Cristian?
0: Bien, pues Catita, aquí estamos con toda la gana, con todo el power, ya se viene aire. Por ahí vi algunas partes ya colocando banderitas.
1: Con toda la actitud de los últimos días de agosto, lo pasamos.
0: Estamos 29, sí. Sabina.
1: Último sábado.
0: Sabina, algo por ahí.
1: Hoy día está en Santoral, le digo al tiro
0: el Santoral. Díganos al tiro, sabes que ahí estaba viendo en Rauco, ya pasando el puente Rauco, ahí ya están todas las banderitas ahí puestas, flameando, así que banderas de tricolor. Así que aires ya de...
1: ¡Tiquitiquití!
0: ¡Ay, ay, ay! No, se viene con todo.
1: De hecho, estoy sintiendo olor asado aquí, no sé por qué.
0: Pero nosotros somos siempre una radio primicia, siempre somos una radio que estamos atentos a lo que se viene. Y obviamente hoy día vamos a tener un invitado especial también que nos va a comentar y nos va a hablar este ya comienzo de 18, obviamente con aire de 18-0, Catita.
1: Déjeme buscar un folclore entonces mientras usted me lo presenta.
0: Sí, pues aquí vamos a estar con nuestro amigo Cachencho, quien va a estar también ahí en la fiesta de la chilenidad, así que vamos a mandar un saludito especial también a toda la gente de la municipalidad de Curicó, que ayer estuvieron celebrando el día del dirigente vecinal ahí en el Olimpo. Así que un saludo ahí que me está mandando un mensaje a Medina, Francisco Medina, al alcalde Joe Bordachar, y a todos los que participaron, a los dirigentes ahí, vi a la señora Ana, María Ragui, vi a mi hermana también bailando. Así que un saludo para todos ellos. Así que bienvenido a nuestro amigo Cachencho. ¿Cómo está, amigo?
2: Hola, hola. Bien, pues, primero agradecerle a ustedes también por siempre estar apoyando a los emprendedores curicanos. Siempre cuando llamo a la radio, siempre me dicen un vamos. Así que contento de estar acá y contarle un poquito sobre la fiesta de la chinía.
0: Pues. Así, pues, oiga, vamos a estar contándole a la gente para que sepa, vaya preparando, porque ya comienza este jueves 3 hasta el domingo 6. Así que para que la gente junte platita nomás, que el próximo fin de semana vamos a tener fiesta. Y
1: capaz que paguen luego, que paguen luego nomás para ir a gastarme la feria.
0: Sí, pues oiga, capaz que en una de esas hagamos lo mismo que hicimos, ¿te acuerdas? Lo estábamos acordando recién antes.
1: ¿Hacer programa ya en la chilenidad?
0: Sí, pues, ¿te acuerdas que lo vimos en Molina? ¿Te acuerdas?
1: Sí, me acuerdo. ¿No? Estaba ahí con tremendas parrillas, oye.
0: Estaba al lado de bien ubicado, estaba con seguridad privada para que no se llevara el dinero.
1: ¿Dónde está el buen asado? ¿Dónde está el humo? Está mi amigo Cachencho.
0: Sí,
1: yo quiero saber hoy día por qué se llama Cachencho.
0: ¿Eh? Sí, pues, oiga, vamos con un temita para empezar con todo el ritmo y el sabor, y obviamente ahí con la gente que nos está sintonizando la 95.1 Radio Tenina, así que, y Radio La Nueva, así que vamos a empezar con un buen ritmo y sabor, ya preparándonos para este 18 que ya se viene a la vuelta de la esquina.
1: ¿Con qué empezamos? ¿Con un corrido? ¿Con una cumbia suave? ¿Una cumbia de garras de amor?
0: Póngale la que sea. ¿Él tiene alguna preferida? ¿Cuál le gusta a usted más ranchera?
2: ¿Ranchera? Una rancherita.
1: ¿De qué grupo? ¿Tienes lanzos un grupito?
0: ¿Qué grupito? ¿Qué escucha ahí?
2: Este grupito que está de moda ahora.
0: ¿Cuál? ¿El R15? ¿Los Zumbaleprimo? ¿Los Pincheira?
1: ¿Tolifú?
0: ¿Es de Curicó? ¿De dónde?
2: No, son de Braga, de San Fernando, los chiquillos.
0: Ya la descendencia chilena.
2: Exacto, ¡ándale!
0: Vicente parece que son los chiquillos.
1: Sí. Ya, vamos a tocar el último que sacó, el último que sacó Tommy Rey.
0: ¿Tommy Rey?
1: Sí, estaba junto a ellos.
0: No tenía idea, Catita.
1: Sí, el telegrama. Así
0: Oye, ya pasando el 18, uno ya empieza a prepararse para la Pascua, Año Nuevo. Así que, vámonos, Catita, póngale el mismo sabor y ahí vamos a ver un poquito más de la vida de nuestro amigo Cachencho.
1: Y hasta las 6 de la tarde aquí comienza tu programa favorito de los sábados. Contigo, los sábados. 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
1: Ay, ay, ay, Katita, no coloque esos temas, ni que hay algunos por ahí que ya le está dando sed. Andan mandando fotos ahí con una morenita ahí.
2: Oye, está llegando la temperatura alta ya.
1: Sí, ¿y usted qué le da toque, vale? ¿Qué le pasó?
2: Yo soy alérgica a la primavera.
1: A la primavera.
2: Sí, pero no me importa. ¿No? No me importa nada. No. Pero he visto por ahí que están llegando las moscas.
1: ¿Ya?
2: Hay que tener ojo ahí y hay que empezar a cuidarse la piel, importante, un bloqueadorcito todos los días.
1: Sí, el tema de polen, que hay hartos que son alérgicos a eso.
2: También, sí.
1: Así que, pero linda la primavera, Katita. Florece,
2: como nosotros.
1: Llega el amor y a algunos se les va, pero es bueno. Oiga, Gatita, bueno, aquí estamos con nuestro amigo Cachencho, que ya va a estar preparándose, me imagino. Bueno, yo creo que ahí la gente ya que conoce Cachencho sabe que son sinónimos de anticucho, la buena carne.
2: Cachencho es curicano.
3: Curicano.
2: ¿Su nombre real, original?
3: Ricardo Benavides Correa.
2: Ricardo Benavides. ¿Y por qué le pusieron en el Cachencho, le dicen de chico así, o tiene algo particular?
3: No, yo creo que fue una época donde participa mucho en lo que es folclore.
2: Ya.
3: En cueca. Entonces siempre
2: había. ¿Bailaba?
3: Claro, bailábamos, entonces hacíamos con un tipo de baile campestre, con una chupalla, una lona acá encima.
2: Ya.
3: Y no sé, bailáis con tu pareja y después sacáis una al público, como los celos y esas cosas. Y por ahí nació el nombre Cachencho, y por ahí alguien dijo, oye, se parece a Cachencho, Cachencho, el guaso que bailaba. Y de ahí nace el tema Cachencho, y quedó por Cachencho.
2: Porque acá leo que el Cachencho es principalmente un recordado personaje infantil de televisión a finales de los años 60 y 70.
1: ¿Y se parece o no?
2: No, es que no. yo no lo vivo.
1: Yo pensé que estaba viendo.
2: No, pero de ahí viene el nombre Cachencho. Sí, aquí lo estoy viendo, pero uno de... No, no se parece.
1: No se parece. No,
3: hay uno también.
2: Este tiene el pelo largo.
3: Claro, sí. Un circo igual, pero... El lado mío va por ese lado, por el lado del
2: folclore.
3: Del folclore, sí.
2: Su nombre artístico.
1: Sí, oiga, yo siempre lo he visto por ahí con más gente y también con... ¿Es su señora la que anda siempre con usted ahí?
3: Sí,
1: en lo...
3: sí, me están escuchando, así que un saludito ahí a mi mujer, a María Angélica Caneo, a Sofía, que está ahí, la Isabelita y Cachanchín, el Arturito chiquitito.
1: Sí, el otro día estuve viendo unos videos, no sé si era su hijo que tocando la batería por ahí en un video que subieron.
3: Sí, porque ya fue como su primera semanita de su jardín.
1: ¿Ya?
3: Un jardín como súper especial para con otra base de enseñar a través de la música. ¿Sí? Y otras cosas más. Y no, se adaptó de inmediato, le gustó la batería, nadie le enseñó y empezó a tocar y con el pie. Así
1: bueno.
3: Está súper contento en su nuevo jardín.
1: Eso es bueno, eso es interesante que se vayan aprendiendo también a medida que van creciendo, y es mejor de niño porque así sacan el talento innato.
3: Así que tiemble nomás la sonora sensación, inseparable, los apasionados.
1: A los R15 que andan dándole ritmo y sabor ahí por todos lados. Oiga, bueno, vamos a estar este 3, jueves 3, ¿cierto?
3: Sí, del 3 al 6 de septiembre vamos a estar ahí Cachencho Grill con su emprendimiento, en donde vamos a tener los mejores cortes de carne.
1: ¿Ya?
3: Vamos
1: ¿Qué
3: a
1: tipo
3: tener,
1: de carne vamos a tener?
3: Vamos a tener costillar de cerdo, ¿ya? Vamos a tener plateada de vacuno, vamos a tener este asado de tira de vacuno, vamos a tener también algunas... punta picana o punta de ganso, vamos a tener algunas entrañas, vamos a tener cortes de primera, vamos a tener cortes rapidísimos y así también cortes que también necesitan una cocción más larga, como la plateada, como la punta de ganso, que son carnes que son un poquito más voluminosas y que tienen otra más grasita, y eso requiere más tiempo de cocción. Aparte de las guarniciones, que vamos a tener el pavito al vapor, con su pebre, con su color.
1: Ay, como para ir a almorzar, ahí
3: va a tener almorzar, su plato. Para almorzar, sí, todo, hacer plato servido. Y el producto estrella, que es el cordero, que vamos a tener los 4 días vamos a tener el cordero. Ya mañana voy a buscar los corderos. Ya estoy con la carne, con las plateadas, que me llegaron ayer. Así que estamos ya armados para poder... tener esta producción para los 4 días.
1: Eso es bueno. El tema del cordero es más o menos, esta es la fecha ya, porque hay etapas también de los corderos que dicen que algunos ya, si un ejemplo, hace unos días atrás si se hacía un cordero que decían que era antiguito, como le dicen algunos,
3: los
1: ya,
3: mansalvo, como
1: sí, y sí. Después ya empezando septiembre ya son los lechones, que son los mejorcitos.
3: Están los primeros lechoncitos, pero la época mejor es para año nuevo, diciembre.
1: Ahí es la mejor.
3: Claro, noviembre, diciembre ya están los corderitos más gorditos, más lechoncitos. Pero en esta fecha igual hay corderitos, lechoncitos, y son los que nosotros vamos a tener acá en la fiesta de la chilenía.
1: Eso es importante. Sí. Oiga, Catita, bueno, ahí para que la gente vaya también anotando ahí, va a empezar el día jueves, eso comienza como todos los años con el tema de los colegios,
3: de
1: ¿cierto?
3: Los colegios, sí, los grupos folclóricos, sí.
1: Así que ahí van a estar todos los, el día del DAEN, que es del tema del colegio, y del viernes en adelante ya más folclor, que también van a estar nuestros colegas y amigos, recién estuvimos ahí comprobando el Osvaldo y el Alberto van a andar por ahí en la chilenía, así que los para parientes. Que la gente vaya armándose de los pañuelos, caridad.
2: Es bonita la fiesta de la chilenía, ¿eh?
1: Así
2: y,
1: es.
2: Y toda la Alameda, la gente se porta bien.
3: Es que septiembre es ya un mes de colorido, tipo primaveral, empieza ya el solcito, empezamos a sacar un poquito más de ropa y se ve hermosa la Alameda. Hermosa, hermosa, y también va a haber para todo, o sea, para el full track, van a haber los juegos para niños, van a haber para todos los... Y es algo familiar. Hay mucha gente que prefiere ir a estos 4 días, ¿cierto? Porque es una cosa más familiar, donde hay más seguridad, hay otras opciones, andan más tranquilos, y yo creo que este año va a andar como todo el año muy bien.
1: Eso es bueno. Oye, Gatita, vamos con un temita ahí. Vamos con el Cachencho ahí para que nos diga dónde va a estar ubicado, para que la gente también empiece más o menos a ver dónde puede ir directamente.
2: Mire, a mí con la temperatura alta me entran ganas de...
1: ¿De qué?
3: De terremoto.
1: ¿De terremoto? ¿Quiero qué?
2: Cervecita, mi compa. A mí me gustan las dulces, ¿eh?
1: Las dulces.
2: Me imagino que va a haber cervecita,
1: sí,
2: de,
1: a ver,
2: todo,
1: yo creo que ahí van a estar los de la COCAM, me imagino, yo creo. Voy a preguntar a internet si van a estar para no pasarle publicidad a los chiquillos.

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1: Oye, además es un panorama que no dura solo un día.
2: No, pues Catita, ¿cómo va a durar un día? Como dice la cueca, pero aquí son cuatro.
1: ¿Cuántos años lleva haciéndose la chilenidad acá en Curicó? Usted sabe eso, ¿no?
2: Yo creo que...
3: Más de 20 años.
2: Más de 20 años.
3: Sí.
2: Oiga, amigo Cachencho, algún datito ahí. A él, ¿qué le gusta, qué carne le gusta a usted, Catita? ¿El vacuno, el chancho?
1: A mí me gusta el vacuno.
2: El vacuno, para
1: sí,
2: que...
1: Y le preguntaba yo si iba a vender malaya igual, porque yo conozco gente que le gusta la malaya.
2: Es más rápida la malaya, ¿cierto?
3: Sí, es más rápida.
2: Sí.
3: Sí, es una cuestión mucho más rápida. Y se está usando bastante hoy en día en fiestas, en convivencias.
2: Para tirarle una vuelta y listo.
3: Es una muy buena alternativa para el picoteo.
2: Oiga, la gatita le gusta el vacuno. ¿Qué vacuno le recomienda a usted para una parrilla? Para una
1: ¿qué salida? Corte me va a tener ahí en la parrilla,
3: No, seguro, un lomo vetado.
2: Un
3: lomo vetado, seguro, 100% seguro.
2: ¿Y ese tiene algún, porque algunos tienen un tipo de corte o alguna medida? ¿Y cuánto tiempo más o menos uno para que...?
3: Yo los corto a dos dedos y medio, que es como lo ideal. Y también depende del gusto de cada cliente, si es que le gusta a la inglesa, a punto, tres cuartos o cocido.
1: Hay gente que eso, le gusta media cruda la
2: exacto.
1: carne.
2: Sí, como entonces, con sangre ya.
3: Nosotros siempre le preguntamos al cliente con ese tipo de cortes. ¿Cómo lo quiere? ¿Qué punto lo quiere? Porque nosotros eso... Nos piden ese corte y lo ponemos a la parrilla. Porque también es rápido. Es un sellado por ambos lados, fuego alto y...
1: Eso es importante y también. El fuego, me contaba usted, que tiene que estar mantenerse activa la parrilla todo el rato para que resulte.
3: Sí, un tip importante es cuando uno enciende el carbón que esté un 100% a la brasa quemada.
2: Quemada,
3: que esté
2: o sea,
3: roja.
2: Que no se vea esa, carbón todavía.
3: Para que no empiece a contaminar la carne.
2: Oiga,
3: y empezar a trabajar con las temperaturas.
2: Yo sé que me he dado cuenta, yo no soy pillo para el asado, que tampoco ni sé hacer, pero me he dado cuenta yo que la carne de vacuno se come a medio filo. Porque muy cocida, como las cuento, dura, no sé. O quedará, o a alguien le queda duro, pero siempre me he dado cuenta que bien cocida, como que no pierde un poquito el sabor.
3: Es que puede ser. Y todo depende, como te digo, del gusto, porque hay, si nosotros hablamos de corte de vacuno, hay varios cortes de vacuno. Unas carnes que son más magras, que tienen poca grasa intramuscular, porque tú ves el lomo vetado, tiene mucha grasita intramuscular, que la hace mucho más sabrosa. Tenemos el abastero o tenemos el filete, que el filete es una carne que es muy tierna, que es muy rica, pero no tiene materia grasa. Entonces todo depende también del tipo de corte que tú quieras.
2: De ahí más o menos uno sabe el punto claro, que le tiene que dar para que no quede
3: exacto,
2: dura ni
3: pero,
2: todo eso.
3: Pero
2: seca.
3: Claro, un lomo vetado, un lomo liso o un filete que se te pase de cocción, lógicamente te va a quedar como una chala.
2: Así es. Oiga, el otro día me daba cuenta que estuvimos celebrando por ahí la inauguración de nuestro amigo Marcelo Ludueña, que abrió un local ahí, Supermas, parece que
3: Supermas,
2: se llama. Supermas. Parece que se llama. Y ahí lo vi, usted dio una que el último punto, la salsita la da ya sacada afuera.
3: Sí, hay distintas técnicas, se han probado ambas, las ambas resultan, son mínimas las diferencias, pero a mí me gusta tirar el lomo, ¿cierto? Sellarlo por ambos lados. Y una vez que esté listo su punto, la saco, la pongo en el mesón de corte y la dejo reposar unos 2 o 3 minutos y le empiezo a poner el azar a una altura, uh-huh. ¿cierto? Para que también penetre en la carne. Y vuelta y vuelta para ponerle salsita y ahí después empezamos con el corte. Y tú te fijaste que no cambió para nada el gusto o el sabor uh-huh. al ponerle sal en la parrilla o ponerle sal en el mesón. Siento yo que en la parrilla al ponerle sal pierde un poco de jugosidad a la carne.
2: Así
3: por la ley de Amniosis, tal vez con la sal pierde igual un poquito de jugo, siento yo.
2: Eso
3: pero hay muchas técnicas y siempre al final los resultados... Los comemos todos en asado.
2: Sí, bueno, así eso es bueno, eso es bueno que quede
3: en
2: rico.
3: Mi modo de preparar.
2: Eso que quede bueno, rico y sabroso, ahí se aprovecha. Yo, obviamente, más sobre todo si es nuestro amigo Cachencho que va a estar.
3: Y vamos a tener unas plateadas exquisitas. Unas plateadas braseadas al horno por 3 horas, 4
1: blandito.
3: Horas. Blandita.
1: Oiga, ¿y qué acompañamientos vamos a tener ahí?
3: Hoy vamos a tener el clásico de las papitas cocidas con color, una buena chilena. Y vamos a tener también ensaladas mixtas. Vamos a tener lechuguita, vamos a tener alverjitas con cebollita, así que vamos a tener para todos los gustos.
2: Eso es bueno. Oiga, mira, aquí está saludando nuestro amigo AC Mauro, Mauricio Acevedo, dice regalón. De ahí después dice Marcela Pinto, la mamá de la gatita, dice hola, saludo gatita, Cristian y Cachencho. Ahí está la mamá de la gatita.
1: Tenemos saludos en el WhatsApp
2: también.
1: ¿Lo revisamos ahora?
2: Sí, vámonos. Sí.
4: Buena, buena, Catita, amigo Cristian, ¿cómo estamos? Pura C por acá en Rauquén nomás. Estamos pasando las penas.
1: ¿Qué pasó?
4: La alegría, celebrando el 18, la llegada ya. Catita.
1: Bueno, ¿la pena o la alegría?
2: Sí.
4: Catita, pónganse un tema de la jefatura, po.
1: Ya. Vamos acá a la jefatura. Dice, hola, pongan de cantina en cantina de la descendencia chilena, porfi. Anóteme ese tema.
2: Cantina, cantina. Sí.
1: Dice, vamos. Por acá, oiga, carne mechada, ¿no vende de casualidad el cachencho? Ese día carne, es que la carne mechada es como otro tipo de preparación.
3: Es que sí, po. Es que la carne mechada
1: no es asado.
3: No, es una técnica. Mechar es introducir verduras a una proteína. En este caso, la carne mechada se hace del pollo ganso, del vacuno. En donde tú le haces filtración y les colocas ajito, le colocas zanahoria, otras verduras, ¿cierto? Se sella por ambos lados y se hace cocción larga por unas 3, 4 horas. Y de ahí nace la mechada, es donde tú la cortas en forma de cilindro, medallón, y aparece el ajito, la zanahoria.
1: Oye, usted es un experto en asado, ¿no le echas
2: asado? ¿Cuántos años ya lleva, oigan?
3: Yo, 18 años más o menos.
2: 18 años ahí con el asado,
1: Catita. ¿No le echas la sal así por el brazo?
3: Sí, también, ahí.
2: Qué buen ritmo ahí también.
3: Sí, lo ponemos de todo ahí, ritmo.
1: Apuesto que los amigos lo invitan a que haga el asado usted.
3: Sí. ¿Te ve? Sí, verdad. Es verdad, uno le come las manos de repente, pero uno siempre tiene que respetar al asador que tiene al frente.
2: Sí, eso es bueno. Oiga, ya más o menos para que la gente, si va a la Chilenía, ¿dónde lo podemos ubicar a Cachencho,
3: Nosotros vamos a estar por el costado de la Corporación,
2: ¿ya?
3: Club de Tenis.
2: Sí.
3: Bajando de, o sea...
2: El escenario va a estar acá en el anfiteatro,
3: sí,
2: ¿cierto?
3: Bueno, pero bajando del óvalo de sur a norte,
2: ¿sí?
3: Bajas el óvalo a la mano derecha, ahí van a estar todos los asados.
2: Ah, y ya, nosotros vamos como cargados para la avenida, exacto, de Cerro Cóndor.
3: Exacto, ahí vamos a estar nosotros con nuestras parrillas, nuestros letreros que se van a ver de lejos, así que la gente que haya con confianza, contamos con todos los permisos del Seremi de Salud, que es muy importante. Las carnes son todas compradas a proveedores que están con toda su documentación al día, para que la gente vaya tranquila a consumir, ¿ya?
2: Y eso también es importante, que importante, van a ser sí. Precios módicos también, que hay para que la gente sea accesible también, para que pueda ir a almorzar, no solo también a ir a ver las actividades, también a ir a almorzar. Gente que trabaja en el centro, esos días muchos van a almorzar ahí a la Alameda.
3: Sí, van a comerse sus anticuchos, sus asaditos, sus empanadas, porque tenemos muchos emprendedores nuevos. Y por supuesto, yo dejo la invitación que vayan a ver a donde Cachencho Grill, donde están las mejores carnes premio, y aparte de vender nuestro producto, se van a llevar una experiencia inolvidable.
2: Eso es lo importante. Oiga, para las redes sociales, ¿dónde lo podemos ubicar a Cachencho? Por ahí estuve viendo unas imágenes también en Instagram,
3: parece. Instagram, Cachencho Grill.
2: Cachencho Grill.
3: Cachencho así, Grill, Instagram, sí, y en Facebook también.
2: Ahí van a estar, y también ahí pueden, por Messenger, ahí sí, pueden hablarle para el tema, para cotizar, para casamientos, bautizos, eventos privados.
3: Privado,
2: sí. También le vi, parece que una empresa de electricidad también
3: Esa fue Ingeniería Mataquito.
2: Sí, ahí
3: sí, que está aniversario. Ahora nosotros estamos, la Chilenía está la semana que viene. Después el 10 tenemos con una empresa, Patagonia S.P.A. Después tenemos con Danish. Después estamos en la fiesta de la Chilenía en Romeral también, ¿ya? Que se hace. Así que estamos con muchísima pega, gracias a Dios. Y nuestros clientes nos siguen para todos lados. Gente de Curicó, después va a ir a Romeral también a la Chilenía. Y para el 18, si Dios quiere, en esa semana vamos a estar allá en el Sporting de Viña del Mar, junto a otro amigo, vendiendo nuestro producto.
2: O sea, nos lo vamos a ver por acá para el 18, así que no lo busquen en la rama de Cachencho.
1: Aprovechenlo ahora en la chilenidad.
2: Sí, oiga, ¿y cuándo ya estaríamos? Menos 21 está acá, ¿cierto? Día lunes.
3: Sí, estamos acá, si Dios
2: quiere. Entonces ahí le vamos a pasar un datito por ahí, que en 21 vamos a hacer algo por ahí.
3: Pero por supuesto, por supuesto.
2: Así que déjenlo invitado nomás a la gente para que nos vamos ya despidiendo, y también ahí para que después ya vamos a un termine después de la pausa, ¿o no,
1: Catita? Exactamente, sí.
2: Sí, póngale nomás para que lo vamos despidiendo, invita a la gente, y obviamente un saludo por ahí para toda la gente que de su equipo.
3: Por supuesto, y quiero primero saludar al equipo que siempre nos ha apoyado, que está mi señora, mi pareja Angélica Caneo, está la señora Berta, está Carlito Alberto, está el Willy, y mucha gente que nos acompaña a nosotros en este evento. Sofía Benavides, también la quiero saludar, a mi hija, quien dijo que no le ha saludado. Y invitamos a toda la gente, que vaya con tranquilidad. Hay seguridad en este evento, hay mucho guardia privado, Y Cachencho, como te digo, Cachencho Grill nos vas a esperar allá con los mejores cortes de carne, no solamente a la parrilla, vamos a tener carne al horno, vamos a tener carne al espiedo. 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
2: 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Así que invitamos
1: para
2: a
1: comer
2: la gente.
1: El verdadero corte.
3: Obviamente, por supuesto. Yo tengo más de 700 horas en el tema de alimentación. Ya sabes, yo soy egresado de la carrera de gastronomía. Y bueno, y como tú me has visto, en varios hemos participado en varios campeonatos donde hemos tenido algunos lugares, primero, segundo, pero Cachencho siempre está vigente en cualquier cosa que necesiten ustedes también, chiquillos, siempre aquí estamos dispuestos a poder ayudarnos como ustedes a nosotros nos ayudan.
2: Así es, ya Carita, nos vamos con un temita.
1: Nos vamos con un temita.
2: Rabia la hora, pero volando.
1: Sí. Oye, de ahí vamos a tener farándula.
2: Sí.
1: Sí, vamos a hablar de un reality que están haciendo en Curicó. Sí, tengo la protagonista principal acá. Sí,
2: vamos a hacer un reality.
1: Vamos, pues. ¿Sí? ¿Para qué hagan el asado? No creo.
2: No creo.
1: Chao, Cachinchito, que
3: te vaya bien. Chao, chiquillos, somos gustos.

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1: 3:49 PM.
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0: López y Yuka Fernández.
1: Aplauda, le mando a la burra.
2: ¡Ájale!
1: Ya estamos de regreso, Cristian Fernández.
2: Así es, ya la segunda horita en Contigo los Sábados. 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Y también van a tener ahí la chilenidad en Rauco, que va a ser este día 10 de septiembre. Van a tener ahí camino al llano. Ahí van a ser los chiquillos, van a estar los mil amores. Ahí,
1: ay, ay,
2: poniéndole,
1: ay,
2: ritmo y sabor. Así se que súper stop.
1: Se viene, ¿eh?
2: Sí, se viene con todo. 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
1: Oye, Adina, tenemos una nueva invitada aquí. Yo le había estado anticipando que íbamos a hablar de la farándula curicana, porque la tiene ella, la tiene entre sus manos, y estamos viendo Curicoa.
2: Así es,
1: pues, apareció, carita, con su proyecto, y la verdad es que ha dado mucho que hablar y lo hace súper bien, amiga. Bienvenida a la radio, nuestra amiga Maroa. Así es su nombre.
2: Sí. Maroa, mira. Así tal cual.
3: Mi mamá
2: así
3: le achuntó al nombre.
2: ¿Sí? ¿Sí? ¿Por qué única o quién? ¿Por qué?
3: Sí, porque
1: yo no conozco a ninguna otra Maroa.
3: No, yo tampoco.
1: Y está exótico el nombre. Sí, ¿tiene algún significado?
3: Pues, esperanza y amistad.
2: Por eso ahí en el reality es había mucha esperanza y amistad.
3: Un saludo para el hinchadito.
1: Un saludo para el hinchadito.
3: Del reality.
1: Hoy sí. Creo que vende buena pescada el hinchadito.
3: Ah, sí, pues ahora está en Ni Loca.
2: Sí, es un gran amigo. Un saludo también al hermano ahí. No se me olvida el nombre, pero siempre compartía con ellos. Hacían asadito. Súper buena onda los chiquillos.
3: El hinchadito. Lo conocí en el reality un 7.
1: ¿Te cuenta cuánto tiene la reineta ya? Porque yo quiero ir haciendo un asado.
2: Oye, para el 18. Es bueno para la disca, por lo que me
3: sí,
2: dijeron también.
3: Pues, así, para cocinar. En el reality.
1: Ah, se fue de chef. Sí, uno sí, de los participantes del reality.
3: Del reality del hinchadito.
1: El purgatorio, ¿no?
3: Sí, bueno. El purgatorio.
1: Oye, Maroa, tú ya tienes, por lo que he visto, bueno, primero tú eres emprendedora acá en la ciudad, sí, de Curicó. Tienes tu café, que es el Café Pink.
3: Pink Coffee.
1: Es muy lindo.
3: Sí, es bonito. Lo copié de una cafetería en Londres y lo fui a copuchentear ahora hace como un mes. Estuve un mes allá en Europa y fui a sapear el café allá.
1: ¿Y cómo ha estado la recepción de la gente? ¿Disfrutan el
3: bien
1: espacio?
3: Bien. Qué bueno. Me ha ido súper bien. Qué bueno. Agradecerle a todos mis clientes ahí de Pink Coffee.
1: Ahora viene la fiesta de la chilenidad. Podríamos aprovechar de invitar a la gente a que pasen a visitar Pink Coffee.
3: No tengo patente de alcohol, pero igual vamos a vender. No, no puedo vender.
1: Pero terremoto kits.
3: Sí, y micheladas sin alcohol y todo eso.
1: Bueno, y ahí venden wafflecitos, sí, chocolate caliente,
3: todo,
1: ¿no?
3: Todo.
1: Qué rico, frutillas con chocolate.
2: O sea, que alguien quisiera salir a endulzar un poquito de tanto asado.
1: Yo pronto voy a llevar a alguien para allá.
3: Tenés que ir.
1: Sí. Aparte, es un lugar súper instagramiable.
3: No, y aparte que tenéis los salones. Y está súper piola. Y
2: sí, sí. Ahí yo he visto también a una chiquilla que sigo en redes sociales, la Chaparrita del Amor. También
1: está bueno para ir a pololear.
3: Sí, pues ya llevan a pololear.
2: Ah,
3: me piden así, oye, tú sabes si va alguien con una pareja. Te lo juro, a mí me hablan para pedirme como un cagüín.
2: ¿Un reservado o qué?
3: No,
1: así como, ¿has visto a mi marido allá con alguien?
3: Así, así.
2: ¿Y usted no?
1: ¿Y usted guarda el secreto del local o...?
3: Es que no puedo porque yo no cacho, pues. ¿Qué voy a decirle? Amiga, no puedo,
1: pasó una vez, yo trabajé en un motel y un vecino mío, no voy a decir quién, me topó por ahí y me dijo, oiga, ¿usted trabaja en el motel ahora? Sí, pues le dije yo, y el hombre es casado. Y me dijo, ¿usted sabe que no puede decir nada de lo que pasa ahí porque la pueden denunciar? ¡Se estaba acusando solo! ¡Desgraciado! Oye, Maroa, bueno, aparte del Café Pink, usted también tiene una distribuidora, un local,
3: sí,
1: ¿no?
3: Limón Curicó.
1: Limón Curicó. ¿Qué ofrece Limón Curicó?
3: Hay de
1: todo. ¿Vende limones?
3: No. ¿Qué ofrece? Ya tenemos productos chinos.
1: ¿Ya?
3: Así empecé con productos chinos. Tenemos ropa de marca igual porque me llegan las ventas de bodega.
1: Ah, ya.
3: Ya, eso me llega una vez al año, pero llega mucho. Tommy, Calvin Klein, Adidas.
1: Ropita. Sí, zapatillas. Ah, buena. ¿Y dónde está ubicada tu tienda?
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1: Está bueno, voy a ir a irme de hecho. El domingo igual atiendo, ¿no?
3: Todos los días.
1: Bueno, ya. Emprendedora, porque como dijo la Naya Fácil, el que no trabaja los domingos
3: no tenemos. Gracias ahí a los chiquillos que ellos le ponen todo el talento ahí trabajar en Limón.
1: Oye, yo primero te descubrí que estabas haciendo podcast. O tú estás en un podcast. Sí. Destacando a todos los personajes de Curicó.
3: Sí, más que como emprendedor y todo eso, la gente como que es bien copuchenta.
1: Sí.
3: Entonces le gusta mucho la vida de los demás.
1: El cagüín.
3: Sí, le encanta el cagüín. Sí, es algo increíble.
1: Impresionante.
3: Es impresionante. Ya, entonces a la gente...
2: Ahora está de moda el Kawin, por ahí sí. En las redes sociales hay un medio por ahí.
3: Que ay, qué terrible, ya no me digas que a mí me pegaron 6 veces en un día.
1: Sí, no, hombre,
3: ay, Dios mío.
1: No, pero que de eso se mueve el mundo de la farándula. Sí,
2: es la que está marcando el ranking ahora.
1: Pero me gustó el estilo, porque yo también estuve haciendo un podcast un tiempo atrás, me acuerdo, pero dejamos ese proyecto que iba hasta ahí. Pero veo que tú así como que súper natural con tu invitado.
3: Sí, es que yo
1: lo soy como... sentir en confianza.
3: Sí. Lo que pasa es que yo igual no soy una persona como que he obtenido todo fácilmente.
1: Ya.
3: Aunque la gente hable estupideces, pero no es así. Entonces como que yo siempre me he puesto en el lugar del otro. Y a las personas que he entrevistado, como que tenemos mucho en común, po. Uh-huh. Y me coloco en el lugar de ellos, soy bien llorona. Uh-huh. Siempre las personas que son impulsivas son lloronas, po. Entonces yo soy muy llorona y cuando me cuentan algo yo como que lloro. Como que transmito mi emoción a la persona. Entonces,
1: eres sensible.
3: Sí.
1: Es bonito ser sensible, es un poder.
3: Soy muy sensible.
1: Es un poder porque podemos entender
3: pero
1: cosas... podemos entender cosas que otros pasan de largo y no les interesa.
3: Exacto. Suponte como que yo soy empática con las demás personas.
1: Eso es bonito.
3: Sí.
1: Eso hace falta en el mundo. Y he visto que además tú te pusiste ahí con tu equipo y le den este espacio a la gente, porque en Curicó está apagado, si falta que se mueva más.
3: Sí, es fome, Curicó es fome. Y aparte que la gente como que de Curicó es extraña.
1: ¿Extraña?
3: Sí.
1: Sí, son raros.
2: Como extraña, como que...
3: Son raros porque como que te quieren siempre joder las cosas, los proyectos.
1: Pero no, ¿sabes qué? No tenemos que echar a todo el mismo saco. Yo estoy segura que esas personas que andan en contra no son más de 10 personas.
3: Ah, sí.
1: Son re pocos.
3: Sí,
1: son... Y tienen cualquier tiempo.
2: Y sobre todo perfiles falsos.
3: Ah, sí, eso, anónimo. Pero yo supongo que tengo varios.
1: Oye, pero creo que ya descubrieron, ya que
3: yo sí, porque ya.
2: Anoche, a la 1 de la mañana.
3: Ay, entonces está ahí metido.
1: Yo me caché. Yo también me caché el cagüe hoy día.
2: Oye, Gatita, mire, me mandan una foto aquí de una peluquería.
3: Ya.
2: Está, dice la Naomi Rivera, la Lola, dice: saludito, aquí estoy con mi cliente escuchando Fabiola, Claudio y Verónica, mi vecina. Una canción de Roberto Carlos. No se ponga romántica, Lola, que ya estamos de asado.
1: Oye, Lola, te aprovechamos de hacer la invitación porque tenemos panorama en Curicó. Mañana se estrena el primer capítulo del reality, que tú también estás ahí a cargo. ¿Cómo se te ocurrió esta idea? ¿Qué dijiste?
3: Ya, es que a mí siempre se me ocurren muchas ideas, ando todo el día pensando como qué cosas hacer. Me gusta.
1: ¿Cómo la exploto?
3: Sí, es de hecho...
2: Yo también quería saber eso que antes me preguntaron, porque yo subí el afiche que la Cata compartió, yo lo compartí también y me dijeron, ¿y qué es eso? ¿Dónde es reality? ¿Cómo se hace? ¿Dónde se ve? Yo le dije, pero ni yo sé. Pero
3: mega. Vamos,
2: ahora vean, escuchen de 3 a 6, ahí va a ver
3: la verdad es que yo soy re mala para ver tele.
1: Yo también.
3: Yo no veo tele, nada, no tengo tiempo aparte. Entonces un día estábamos con mi pareja y le dije, bueno, podríamos hacer un reality, sería entretenido, un docu-reality, grabarme yo. Después dije, no, ¿sabéis qué? Deberíamos llevar así como varias gente como un lugar y hacer el reality. Y un día conversando salió y dijimos, ya, lo vamos a hacer. ¿Dónde? En Pucón, porque yo tengo cabaña en Pucón.
1: ¡Oh, en Pucón!
3: ¡Oh, en Pucón! Igual es una parte que... No todos conocen Pucón.
1: Yo no tengo idea. ¿Dónde queda Pucón?
3: A mí ya no, yo no voy. La verdad es que no voy, nunca. Y dijimos, ya buscamos nuestros auspiciadores, que el primer auspiciador que estuvo con nosotros fue Repleto.
2: Repleto. Oye,
3: Repleto.
2: El pobre
3: sí,
2: Tomás.
3: Sí, el Tomás, bueno. Ya. Repleto, tengo que darle las gracias a él porque él fue el primero que creyó en mí.
2: Ah, eso. No, y él, ¿sabes qué? Bueno, hablando ya de Repleto. A pesar que Tomás tiene, que sea, no son la gente no sabe los lugares, no son de, entonces uno del papá.
3: Es que la gente es muy ignorante en ese tema y ya llega y habla.
2: Y aparte que él es conocido, la parte de las redes sociales, él siempre está apoyando en tema de difundir, de repente campañas.
1: Yo siento que solidaria. El Tome es un aporte para la ciudad.
3: Sí.
1: Con las cosas, con las ideas que hace.
2: Y él tampoco no tiene problema, que sea, no es la culpa de él de que, no sé, vaya Juanito a sacarse una foto con él, que vaya el alcalde de Arica a sacarse una foto con él. Y él se la saca y la sube. Entonces, como que le dice, no, él, no sé. Es hijo de él, hermano de él, ¿no? Porque es de este partido, del otro partido. Y él me dice, un día me dijo, oiga, Cristian, no sé ya qué ser, porque me dicen que soy comunista, otros me dicen que soy de la derecha. Entonces, al final, no sé
1: no
2: qué
1: hacer. No tiene que hacer nada. Tiene que dejar que la gente hable.
3: Sí, sí. Mira, yo aprendí eso en un día cuando me funaron 7 veces.
1: Ya. La misma persona, yo creo.
3: ¿Sabes que no sé? Ya. Pero 7 veces. Igual yo como que caché qué perfil podían ser y todo. Y tenemos que ser realistas porque uno ofrece unas luquitas y la gente se mueve al tiro.
1: Sí, pues.
3: Entonces, igual como que obtuve de personas que podrían haber sido y... dejé que la gente hablara. Yo dejo. Y ahí dije, ¿qué nivel de obsesión?
2: Si uno le responde, yo creo que
3: no,
2: se alarga.
3: No, nunca le respondo. Pero ¿sabéis por qué opté? Por yo publicar a la gente que sí, yo reconozco que habla de mí con fundamento. Entonces, al publicarla, porque ellos no están... yo estoy acostumbrada a que hablen de mí o que me funen. Entonces, es que, como que ya no me... no, me da lo mismo. Y ya tengo toda mi familia adaptada, ¿cachai? Entonces, yo les digo a las chiquillas, ayer funaron a... pucha, yo sé que la Consu me está viendo. A la Consu con la Yanina.
2: Sí, leyendo,
3: la funaron. Yo la verdad que no la vi porque a mí la página me tenía bloqueada.
2: Ya.
3: Y de, hoy día en la mañana, a primera hora, me hablan y me dicen, Maro, dicen que tú funaste a la Yanina y a la... y yo, hablé a la Consu, porque también estuvo en mi podcast. Ya. Y hablé a la Consu y le dije, Consu, mira, este es mi anónimo. Y le mandé mi anónimo, todas mis cosas, porque no tengo nada que esconder. Pero es gente malintencionada y ahí te di cuenta que la gente es como muy traumada, weá. Así no, como es, que no tiene, no tiene
2: yo
3: nada.
2: Yo creo que uno lo ve en surgir o con algo, con un poquito más. Dicen, ya, este, si no este, este otro. Si no este, está haciendo algo. Este, entonces claro. Al final... una
3: le hacen daño a la gente. Mira, sí, hay gente
2: hace
3: muy
2: poco
3: sensible.
2: A Roberto Martel lo funaron por el tema de violación y al final se comprobó a Roberto Martel de Sarmiento.
3: Ah, no, cacho.
2: Cuando un poco yo lo vi haciendo la declaración casi un poco llorando porque está...
3: qué terrible.
2: Está, son ¿cómo se llama? Tirables. Desesperado porque decía de que... imagínense cualquiera que está contra esas personas y le pegue, le haga algo.
3: Exacto. Yo estoy en una querella por una funa y penal. Ya pasó a penal. Porque fue un recurso de protección y ahora pasó a penal por amenazas, que también fue por esa página. Pero lamentablemente el Ministerio Público, porque lo tenemos que hacer nosotros en privado con nuestra abogada y todo, porque el Ministerio Público nos va a prestar los recursos. Para eso entonces uno tiene que poner los recursos. Así que esperando que luego salga ya la resolución y saber quién es esa persona que está detrás.
1: Oye,
3: de
1: si al final siempre se llega a la verdad.
2: Así
1: siempre.
2: Es,
1: hay hartos métodos donde sí. La policía puede encontrar sí, no, la, de dónde hay.
2: Se puede desbloquear todo. Oiga, tira, vámonos con un temita, pero antes que lo vamos con un tema, quiero también avisarle hoy día en Fuente Tenina ya. Obviamente en Teno, hoy día hay día de karaoke.
1: Ah, sí,
2: ay, entretenido. Sí, así que para que vayan, nuestro amigo Willy Messi nos está invitando, dice, para que hoy día vengan acá a karaoke en Fuente Tenina, así eso. Que todos invitados, así que chiquillos, vayan para allá nomás, lo van a pasar espectacular.
1: Vamos con un temita y luego nos vamos a seguir enterando de lo que está pasando y de las farándulas. ¿Ah? Aquí con la Maroa.
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1: Si viene bueno este reality, yo mañana, mira, me invitaron a la playa, mañana no voy a ir, pa' puro que
2: anda de ahí. Ya vaya a la playa a apretarse, ¿no? Va acompañado sola.
1: No, con la familia.
2: Ah, oiga, con la familia. Oiga, vamos a saludar a Emerson, que están escuchando desde Isloca. Usted quiere ir a Isloca, bueno, vaya, sí, ya le van a tener pescado frito.
1: Déjale.
2: ¿Le gusta el pescado frito,
1: me
2: no?
1: Como toda la pesca yo.
2: Ájale. Así que al Emerson de ahí un saludo al hinchadito, así que para los dos chiquillos que lo pasen bien y escuchando aquí el programa full.
1: Oye, y resulta que yo he visto aquí, yo sigo la página Cero Humo Producciones, sí, ¿no? Sí. Ya. Y este reality se llama El Purgatorio.
2: Sí. ¿Y por qué El Purgatorio? ¿Ven?
3: Yo la verdad que me iba a vestir de monja.
1: ¿Y qué pasó?
3: No, después como que se me olvidó. Salió todo tan hacia la rápida y dije, ya, yo soy la monja. De chica que quería ser monja,
1: po. ¿Se quedaron un fin de semana?
3: Nos fuimos el día miércoles en la noche.
1: Ya, ¿y cuántas personas eran?
3: No me acuerdo, eran como 11.
1: Pero eran varios.
3: Ay, que... no me gusta ser.
1: De hecho, nosotros estuvimos con uno acá antes del reality. ¿Con quién? Chico Terry.
3: ¡Ay, sí!
1: Sí, nosotros
3: Felipe.
1: Lo llamamos Chico Terry.
3: Felipe.
1: Felipe. ¿Es verdad que se le dio vuelta el paraguas?
2: No. ¿A Felipe?
3: Hay muchas cosas. Felipe llorando, Felipe enojado, Felipe riendo, Felipe en el agua.
1: Fue a hacer
3: Felipe,
1: un meme.
3: Felipe retándome. Maro, ¿por qué tú le tiras? Porque discutían y yo tenía que estar ahí el paralelo y Felipe, ¿pero por qué la estás defendiendo? ¿Por qué la estás? Igual que un niño chico.
2: Sí, no, aquí Felipe tiene 18.
1: Yo creo que era el más chico. ¿Y cómo se portó el King Kong?
3: No, el Joseph es un amor. La verdad es que yo 100% preocupada del Joseph y Joseph...
1: Se llama Joseph.
3: Joseph.
1: Para el famoso Charro King Kong, que todos lo hicieron viral a través de TikTok.
2: No, el cuándo, el jueves. El jueves fui a llevar a mi hijo a entrenar ahí a la Santa Fe. Y ahí andaba jugando al arco, mi hijo, papá, está jugando el del reality aquí, me puso. Y yo fui, yo no sé quién era, porque cuando lo veo en el arco era el Charro King Kong,
3: no,
2: ahí estaba jugando.
3: No, Joseph, un amor. Él durmió al lado de nosotros en una camita al lado mío, porque no puedo decir nada de él, por tirar mis pastillas. Yo caí ese pollo, me acordaba, pero él tenía un horario y él se tenía que tomar su pastilla en ese horario.
1: Pero
3: yo al tiro.
1: Bien.
3: Él se preocupaba de todo. Tía, me recoge las cosas. Tía, le voy a buscar esto. Él. No, un 7.
2: Un 7, eso es bueno. Oiga, pero siempre en reality hay de todo, ¿cierto? Hay complicado, hay.
1: Sí,
2: amoroso.
1: ¿Se besó alguien con alguien?
3: Sí, hay besito, hay conflicto, hay pelea. Hay de todo.
2: Hay de todo, me imagino.
3: Sí.
2: Oiga, pero
3: hay
2: ¿cómo?
3: Competencia. Hay una de esas cuestiones de Laura, ¿cómo se llama?
1: ¿Eh? ¿Farmearon Aura?
3: ¡Sí! ¡No! Yo no sabía
1: yo
3: eso.
1: Yo quiero ver eso.
2: Yo no entiendo esa
1: oye, cuestión. Para que la gente vaya en este momento a YouTube a buscar el... Porque a través de YouTube sí, se estrenan los capítulos, sí, no sí, a través de la televisión. La no, tele ya pasó de moda.
2: ¿Hay que inscribirse al canal o al darle
3: sí,
2: me gusta?
3: Sí, solamente suscribirse.
1: ¿Cómo se llama el canal?
3: 01 Gata, pero tú búscalo ahí.
1: Sí, lo voy a buscar, la vamos a seguir
2: de
1: inmediato.
2: Tiene que abreviar.
3: Y de batalla de ahora dice la Nilsan. La Nilsan hace super play, igual fue el reality.
2: Ya.
3: La Nilsan dio todo. De verdad que yo me saco el sombrero con los chiquillos, porque yo no... Pucha, la oportunidad. Yo igual, si hubiese tenido la edad de ellos y me hubiesen ofrecido haber ido a un reality,
2: había
3: yo hubiese ido.
2: Había
3: la más conflictiva.
2: Ah, la más conflictiva.
3: Pero ahora no, tenía que comportar.
1: Sí. No, no encuentro el canal, vamos a tener que buscarlo bien.
3: Ah, pero está
1: en el perfil de Instagram.
2: Sí,
1: ya.
2: Sí. Oiga, y el tema, usted me dice que viene una segunda parte también,
3: sí,
2: ¿cierto?
3: Sí, ahora en septiembre, a finales de septiembre, los primeros días de octubre, también viene otro. Pero ahí son... Pucha, es que no puedo
2: decir. No, pero que son más gente, menos...
3: Sí, es más gente.
2: Más
1: pero ahora
2: gente.
1: Se está, cerca. En este momento se está haciendo un llamado a que se puedan mandar...
3: Sí, el correo y todo, y nosotros ahí los vamos a seleccionar y vamos a llamarlo a las personas que estén seleccionadas a que vayan al reality.
1: Bueno, la idea del reality es ver cómo conviven, ¿verdad?
3: Sí.
1: Hacer competencia igual y ver cómo se van desenvolviendo en un ambiente de...
3: Los chiquillos les sirve bastante.
1: De volcanes.
3: ¿Ah? ¿Por qué a los chiquillos les sirve bastante? Porque claro, ellos... lo sigue más gente, se hacen más
2: viral.
3: Los llevan de paseo.
2: Oiga, paseo curso. Oiga, una consulta. El tema de. ¿Hay eliminación también después o no? ¿O
3: sí,
2: todo termina
3: en el,
2: igual?
3: Desde el segundo capítulo sí hay eliminación. Yo me encariño mucho con la gente.
1: ¿Va a haber un premio final después de todo esto?
3: Sí.
1: Oh my God.
2: Viaje, ¿qué es lo que?
3: Ya la persona que se ganó ya un premio. el que ganó esta temporada, que fue Joseph.
1: No nos va a decir quién ganó,
2: no,
1: ¿cierto?
2: No, pues tienes que ver el rally, digo.
3: No, ya lo dije. Ya.
1: No, no, yo no alcancé si a escuchar.
2: Ya. Si a viola.
3: Ya, pero se supone que igual van a haber varios capítulos de rally, digo. Son varias veces y en distintos
1: ¿cuánto
3: lugares.
1: ¿Cuánto dura un capítulo más o menos?
3: Como una hora y media.
1: Ah, bueno. O sea, tengo panorama
2: o
1: para
2: sea,
1: mañana.
2: O sea, lo que se hace... ¿Cuándo sale hoy día? ¿Mañana?
3: Mañana.
2: Mañana. ¿Eso es la semana que estuvieron o son varios capítulos?
3: No, es un... día.
1: ¿Ah? Lo que pasó
3: nosotros
1: en un
3: tenemos,
1: día.
3: Sí, nosotros tenemos mucho material.
2: O sea, este tiempo que estuvieron allá son varios capítulos.
3: Son, deberían ser 8 capítulos.
2: 8 bueno. capítulos, o sea, bueno. harto material.
1: ¿Y van a ir tirando uno a la semana?
3: Yo creo que hoy día voy a conversar con el chico que hizo lo que está editando para tirar, si son 8 o 2 por semana, porque igual...
2: Para no nosotros, alargarlas mucho.
3: Sí, porque nosotros trabajamos con auspiciadores, entonces ellos tienen que ver el resultado.
2: Bueno. Sí, pues eso es lo importante.
1: Oye, si alguien quiere ser auspiciador de este
3: sí.
1: reality,
3: tiene que comunicarse ahí en 01 o conmigo. Ya, yo soy bien transparente igual. El viaje que nos dimos con los chiquillos fue un buen viaje. Ellos fueron a la nieve, tomaron whisky en la nieve.
2: ¿En el Volcán Osorno, no?
3: No, ¿dónde? En el de Villarrica.
2: Ah, ya.
1: Oye, por acá escriben saludos a Maroa, una gran mujer admirable, ¿eh? Escriben a través del WhatsApp, ¿eh?
3: Ay, qué tía.
1: Tenemos un audio, a ver, vamos.
2: A ver.
4: Buena gatillita.
1: Buena compita.
4: Buena amigo Yuka, ¿cómo estás?
2: Hola, hola, hola.
4: Escuchándolos contigo los sábados.
2: Eso.
4: Que tenga buen programa, amigos. Oiga, si le pegan un saludito a la chica Filo, que está de cumpleaños. Ayer estuve de cumpleaños.
2: Ayer estuve de cumpleaños.
4: Hoy día lo vamos a celebrar aquí en la casita. Le vamos a regalonear a la chica Filo.
1: Buena la chica.
2: Ahí va a apagar velita.
4: Depende que le guste a ella.
1: Es la mamá.
2: Es la mamá. Pero tiene que apagar velita, pues.
1: Sí, por supuesto.
2: Mira, la
1: chica
2: cara
1: Filo.
2: De doble sentido. La cara, ve cómo es doble sentido.
1: Grande chica Filo, felicidades. En tu cumpleaños te queremos mucho, chica
5: buena,
1: Filo.
5: Buena gatita, buena. Buena, amigo Cristian.
2: Hola, hola, hola, la Dorita.
5: Soy parte de Rally, que yo soy la Dorita.
2: Vaya nomás.
1: La Dorita es pulenta. Sí. La Dorita ganaría el reality. Sí. Oye, qué bueno, invitamos a toda la comunidad curicana a que aprovechen. Te agradezco, Maroa, que le des el espacio también a las personas para que hagan actividades entretenidas, sí. ¿Cachai? Para aumentar la comunidad en Curicó. Mira, pronto si viene la Teletón. Y si tú andas con tus chiquillos reality, a lo mejor van a poder colaborar en distintas cosas y estar ahí, ¿cachai? De eso se trata.
3: Sí, pues los chiquillos son bien apañadores en todo y nosotros igual. Ahora se vienen varios proyectos sociales que nosotros como podcast los vamos a empezar a hacer y me compré unas lentes de esos Meta.
1: Sí, yo pensé que iba a llegar grabando con eso. ¿Sí?
3: Ay, es que
2: son los lentes que andaba el Bocinha. Bocinha.
3: Sigo mucho. Me lo compré, no sé. Ya. Ya, pero ahí voy a andar en varias cositas con los chiquillos haciendo y esperando la segunda temporada que va a estar buena.
2: Oiga, Catita, tiene algún temita porque sí. Los de después más o menos en las redes. Y ver si es que nos podemos ingresar a suscribir ahí el tema de YouTube.
1: Claro, vamos al tiro,
5: ¿eh? Oiga, y mándele un saludo al Memo. ¿Qué Memo?
1: Un saludo a Marón, un abrazo gigante de parte de la ferretería Rosita.
2: Oh, la ferretería Rosita.
3: La Rosita la vi partir yo a la Rosita.
2: ¿A la Rosita?
3: De Romeral.
1: De Romeral. Ahí está la familia, me imagino, ¿no?
3: No, ella es de Romeral.
2: ¿Es de Romeral?
3: Sí, y yo empecé igual allá con un local. Y ella me acuerdo que partió.
2: Ah,
3: y
2: yo pensé que partió. Yo me había
3: levantado. No. Ella comenzó
2: la casa a
3: Romeral, o sea, esto es más distraída que yo, más difícil. Ya, y ella súper preocupada. Y ahí siempre motivándola toda. Me alegra verla bien.
2: Ah, qué bueno. Sí. Es como que cuando uno dice que quiere mandar el saludo a alguien que está en el cielo.
3: Sí,
2: y
3: como
2: todo.
3: Que partió. Oye, sí, ¿por qué? Está en el cielo. Ay, hoy día mi tío subió una foto con una paloma, güey. Con una paloma, con una flor en la boca. Y yo dije, güey, parecía que estuviera muerto.
1: ¿Y qué le pasa a tu tío, oye?
3: ¡Lávela, güey! ¡La subió!
1: Está loco.
3: A esa gente ya deberían quitarle el teléfono.
1: Sí, hay que quitarle todo.

0: Contigo los sábados hasta las 6 de la tarde junto a Cristian Fernández y nuestra invitada aquí a esta hora de la tarde faranduleando junto a la Maroa.
1: Eso.
0: Ahí está farándula. La encargada de el reality que chucha pasó. Así se ese, llama.
2: El que chucha pasó el podcast.
0: Ah, ¿y qué
1: el dije? Podcast.
2: Puta ya.
0: El podcast. La encargada de el podcast y la encargada de el reality.
2: Sí.
0: Maravilloso.
1: Ya, ¿el podcast cuándo es? Bueno. ¿Mañana?
2: ¿Qué?
1: ¿Cuándo el podcast? ¿El que dice la gatita o qué?
2: Mañana, pues mañana el reality.
1: El reality.
2: Hoy día vamos a tirar el día, yo creo, el de los recolectores.
0: Yo estaba viendo tus podcasts en la noche, bueno. Y me pongo la tele, sí, están buenos. Estaba viendo el de Don Ratas, me dieron ganas de comer ceviche con...
2: Rico, con mango.
0: ¡Con mango!
1: ¿Con mango?
2: Sí.
0: Oye, ¿entrevistaste a la Bujón también o no?
2: No, ya. Lo quiero entrevistar a él.
0: Pero está entrevista a la Chaparrita, del amor, una cantante, sí, los recolectores.
2: Los recolectores, el Steffi Store. Meraki también, que tuve un problema con el audio, así que lo están solucionando Meraki. Así que sí o sí va a estar el capítulo. ¿Quién más tengo?
0: ¿Te parece que hiciste una entrevista?
2: La Consuelo también, la Javier, también la tengo.
0: ¿Hiciste una entrevista en la cama o no?
2: Ah, con la Caro.
1: ¿Con la Caro?
2: La Caro es un amor.
0: Una entrevista íntima.
2: Sí, las dos nos fuimos a acostar. Ya, pero no, la Caro, la chica que tiene un local rosado, ¿vieron?
0: No lo
2: de, ya de maquillaje.
1: Ya. De maquillaje, ya.
2: Sí, le va súper bien, es súper exitosa. Seca.
0: Maravilloso.
1: Eso es bueno.
0: Sí. Hay que pasar el dato. ¿Dónde está el local?
2: En O'Higgins.
0: En O'Higgins.
2: Una casa rosada.
1: Ya. Una casa rosada. Sí. La otra era la
2: café. De hecho, la gente como que pensaba que yo me tenía mala por el café rosado y la casa rosada, pero nos amamos.
0: Las mujeres se apoyan.
1: ¿Y qué antes había una casa rosada?
2: Ya, pero es que esa era.
0: Esa es otra cuestión. ¿Qué no anda hablando? Cuestión no. Saludos, dice Julio Tolosa. Buenas tardes, Cristian, Catita, que tengan una linda jornada y sumen a la niña a los sábados. ¡Ah!
1: Eso es lo que tenéis, Julio Tolosa. Te voy a acusarte, no. Querido. No.
0: Oye, por acá, a ver qué dice la Dorita.
3: Yo bailo y le gano al rancho.
1: ¿A quién? ¿A quién?
3: A King Kong.
1: ¿A King Kong? Le gana a King Kong.
3: Yo quiero entrar al reality. Yo soy la Dorita.
1: La Dorita, ahí está.
3: Hay mucho. Yo le gano.
2: Hay muchos personajes
3: americanos.
0: Hay harto personajes. Por ahí como yo vi que querían que llevaran al Tenoteno.
1: ¿Cómo? Sí. Oye, ¿y Marconi se bajó?
2: Marconi se bajó.
1: Le dio miedo, no le dieron permiso. De estar pololeando.
0: A mí igual me hubiera dado miedo ir a un reality.
2: ¿Pero por qué?
0: Lo que pasa es que yo soy tranquila.
2: Ya, yo protejo mucho a las chicas.
0: Y en el reality hay que alocarse, ¿o no? Hay que dar contenido.
2: Sí, sí.
0: Yo me iría a acostar a las 9 de la noche.
2: Ya, a mí me pasa eso. Agradecer a los chiquillos porque yo justo como que estaba enferma, no sé qué me pasa, y me iban a dejar desayunito. No, un amor, los chiquillos, de verdad. Así que yo siento que Curicó tiene mucho personaje y mucho potencial.
1: Eso es bueno.
0: Sí. Llevaste a un artista también, el bicho, que es cantante.
2: Sí, el bicho. Todas andaban ahí las chiquillas. Ay, el bicho.
1: Oiga, todo esto, ¿cuántas chiquillas andaban? Porque no sé.
2: Cuatro.
1: ¿Cómo que más se nombraron los hombres que andan?
2: Es que yo siento que los hombres dan más material que las mujeres.
1: Más material.
2: Sí. Las mujeres.
0: Fueron pocas mujeres y fueron más hombres.
2: Sí, cuatro mujeres y ocho. No, siete hombres. No me acuerdo.
1: Seis. Once serían.
2: Ay,
1: ocho.
2: No diga 11.
1: 12.
0: Oye, bueno. Acá dice, genial la Maroa, una super persona, yo agradecido de nosotros, ofreció ser parte como auspiciador, pero acá por apoyar el comercio local, soy fan del hinchadito, el mejor, dice.
2: Sí, eso. Yo no conocía al hinchadito.
0: Yo lo he visto en redes, se desenvuelve bien el tipo, ¿ah?
1: Hizo publicidad en una botillería, parece allá, ¿o no? Sí,
2: la gente de Pucón, yo soy más antisocial que la cresta, porque ahí como que, ay, hola, chao, nomás. Pero el hinchadito haciendo
0: sociabilizando.
2: Uy, increíble. Iba donde la tía la empanaya. En Caburga, ya, tía, un saludo. Después nos escribían en Cero Humo. Gracias por el apoyo, por publicarnos. ¿Y en qué momento?
0: Hoy podrían hacer uno acá ni loca igual. Pues sí, tenemos el tremendo litoral y para el verano va a andar ahí toda la gente, ¿ah?
2: Sí.
1: Es que el rally tiene que ser piola, ¿cierto?
2: Sí, no. Es que no tanto. No, ahora en la parte que lo vamos a hacer ahora, igual es en la costa, pero más para allá.
1: No, pero yo le digo, porque siempre el reality mismo lo veían, un ejemplo, los de la tele para Perú, para otro lado, donde no vea la gente lo que se está grabando.
2: Sí, pero es que si se graba, igual nosotros hacíamos más actividades en la casa, pero cuando fuimos a la nieve, ya se graba la nieve, igual fuimos como una parte del volcán que era piola. También fuimos al lago Caburga y también fuimos a una parte donde no había tanta gente, porque en esta época la gente va muy poco a Pucón. Entonces la gente, bueno, los chiquillos le sacaban fotos a la gente, ahí nos veían grabando, pero como que no cachaban mucho, no sabían. Y también cuando fuimos al centro de Pucón, no andaba nadie.
0: El reality de Diego González va a quedar una basura al lado de este reality.
2: No. Sí, nada.
0: No, el otro igual
2: yo
0: era
2: loca. Yo nunca he visto, bueno, yo he visto muy poco el del Diego González. Cuando decían, ay, quiere parecerse al Diego González, yo no tengo.
0: El Diego González, lo único que es el tío René nomás.
2: Ya, exacto.
0: Cristo. Es lo único que tiene. Así que hay que renovar y cambiar. Me alegro que estés haciendo esto, Marola. Desearte el mejor de los éxitos, te va a ir súper. Y a darle con todo, vamos a estar pendientes de tus capítulos de podcast, del reality, y cuando quiera promocionar alguna actividad o dar alguna información, puede compartir con nosotros.
2: Ay, qué genial, porque se viene una fiesta igual, chiquillo.
0: ¿La fiesta purgatoria?
2: Yeah. Estamos ahí.
0: ¿En Halloween? Sí.
2: Ya estamos ahí viendo para una fiesta, ya tenemos el local, entonces estamos viendo la fecha que se va a realizar, y va a ser mixta, porque yo he hecho antes fiesta, pero de mujeres, pero ahora va a ser mixta.
1: Eso es bueno.
2: La gente me lo
0: con stripper y todo.
1: Oiga, una consulta, Ponte Fresh también.
2: Sí, Ponte Fresh.
0: Es nuestro auspiciador,
1: sí,
0: de verdad.
1: Sí, nuestro auspiciador, sí, ahí estamos. Volvería a Ponte Fresh, Yungay a llegar a Sargento Aldea. Ahí hay 8 barberos a su disposición. Así que ahí está Matías, Felipe. Poniendo
2: no,
1: ya
2: Felipe no está.
1: No, sí, Felipe, el hermano del Matías.
0: Ah, ya. El oso se fue por ahí. Sí. Oye, acá le mandan saludos de Fruta y Verduras Tutuquén también, ¿eh?
2: Ah, ya, qué bueno el Dani.
1: El Dani Aventaño, sí. El otro también, el Benja, que me corta de repente el pelo. Que de repente me cortan Matías, el Felipe o el Benja. Así que ahí están todos los chiquillos ahí de Ponte Fresh.
0: Oye, ya nos quedan 13 minutos para que sean las 5 de la tarde. Y bueno, quiero aprovechar de mandar saludito al equipo. Me imagino que tienes un equipo con los que andan con las cámaras,
2: sí,
0: y todo.
2: Sí, ¿no? Carlito, que trabaja conmigo hace 4 años. Él escucha un 7 conmigo. Con las chiquillas, con los chicos, ahí el 100% profesional. Y él llevó un chico también que se llama Julio La Vejita, que también participó en el reality.
0: Ya, ya.
2: No, eso está bueno, chiquillo.
0: No, bueno. ¿A qué hora se estrena mañana?
2: A las 9.
0: A las 9 de la noche.
2: Sí, a la 21.
0: Por el canal de YouTube. Busquen el link en la página de Instagram que se llama Cero Humo.
2: Sí, ahí tienen que buscarlo y ahí va a estar el link. Y se suscriben o ahí, si quieren, no se suscriben.
1: Oiga, anda acompañado usted, ¿cierto?
2: Sí, pues yo con mi marido para arriba.
1: Sí.
2: Tiene una paciencia.
1: Me imagino, me imagino.
2: Yo todo lo que yo le digo quiero hacerlo, él sí.
1: Sí.
2: Ya.
0: Qué lindo.
2: Sí, eso es muy bueno porque a veces yo siento que se limita mucho la mujer por su pareja.
1: Es viceversa, porque de repente al hombre le pasa, quiere hacer muchas cosas, pero de repente se queda. Pero es importante que se apoye.
2: Se ve mucho en la mujer, yo siento eso. Que cuando se quiere como desenvolver, él como que el hombre a veces no. O no podía hacer esto, no podía. En este caso nosotros no somos así.
0: Oiga,
2: que yo lo hago y él va.
0: ¿Qué tiene que tener una persona para quedar en el reality? Ah, tiene que darse el show, tiene que hacer
2: algo. No, yo tengo buen ojo. Ojo ya. De loca no se equivoca. Entonces yo miro a una persona y yo sé lo que puedo sacar de esa persona.
0: ¿El tío Yuga daría material para el reality?
1: No.
2: Sí. Cada uno tiene una personalidad y...
1: Yo creo que sin deseo la gatita, porque sí, la gatita es chistosa.
0: Sí,
1: es
0: pero
1: chistosa.
0: Yo me quedo dormida y con un trago se me pongo turni, así.
1: Ahí
0: que no voy.
1: Hay que darle un trago entonces. No.
2: Yo a mí me hubiese encantado haber participado en el reality, pero no puedo participar.
0: Pero vas como la directora y
2: sí,
0: por la que...
2: Sí, sí, sí. Y yo hubiese sido la conflictiva.
0: ¿Y presentas tú el reality o no?
2: Sí,
0: como la animadora.
2: Yo, sí, pues bueno. Yo soy la que...
1: La locutora. Va la conductora.
2: Yo soy la que le digo lo que tienen que hacer, la que resuelvo conflictos, la que meto cizaña.
1: Ah, no, pero la que hace, me encanta. No, pues la que hace como la conducción, dice ya, hoy día vamos a participar, sí, vamos a hacer esto.
2: Sí. Ahí bueno. Metiendo ese año cuando una llora, yo ahí, ya, pero ¿por qué llora ahí por detrás de Renata?
3: Patita.
2: No, decirle a las chiquillas que de verdad la Renata,
3: no
2: la
3: Nilsan. No puedo ser parte de ese reality porque es anti-humo. Sí, no, me encanta el humo.
2: Yo fumo cigarros.
0: ¿Es antihumo? ¿Por qué se llama cero humo?
2: Porque la productora se le pusimos así.
0: Ah, para que no fumen.
1: La productora de ustedes. No es que de afuera.
2: No.
1: Ah,
2: no,
1: ustedes
2: no.
1: Le pusieron la productora. Ah, ya.
2: De hecho, ya el nombre ya se está patentando y tenemos una empresa. Todo.
1: Bueno. Qué bueno.
4: Oh, hola, ¿qué tal, don Cristian? Por acá vamos en sintonía escuchándola con mi Huawei. A todo ritmo, ¿cierto?
5: Sí, mi amor.
0: Es que está de mono, está de mono. Los chacaritas le decíamos lo más lindo en su relación, que duren harto nomás.
1: Ahí lo vi, vayan
0: a chuparse los cuerpos, cabrón. Ya, nosotros vamos a irnos ya a comerciales, Maroa. Gracias por haber venido acá a compartir con nosotros. Y ya sabes, cuando quieras, venga y mañana estamos atentos a tu primer capítulo del reality.
2: Genial. Gracias a ustedes por invitarme. Y cualquier cosita que esté disponible.
0: ¿Su Instagram para que la gente la siga?
2: ¿El mío o el de Cero Humo?
1: Cualquiera.
2: Ya, síganme en Cero Humo. ¿En qué chucha pasó también?
0: ¿Qué chucha pasó?
1: Ahí sí, hacen sí, los podcasts.
2: Ahí hago podcast. Ahí subo cositas que yo no puedo subir en mi Instagram porque es como privado. Y lo subo en qué chucha pasó.
0: Ahí está todo el contenido del panorama curicano que se está llevando en este momento, que está dando que hablar, oiga. Y no pesque a los malos comentarios. Usted póngale bueno, que cuando uno más brilla, más se le acerca la boca.
2: No, sí, eso lo tenemos más que claro. Y se lo transmito a toda la gente, que no se amarguen por las cosas malas. Todo lo malo es bueno, sí. Hay que mirarlo de esa manera, sí, positivamente.
0: Así, oye, acá todo. Te mandan saludos también el tío Víctor, de Super Mascota. Dice saludos a la Maroa, mucha suerte.
1: Oye, el Super Mascota ahí, para que le ponga bueno, ahí la auspiciadora ahí, sí, de Nueva Reality.
2: Sí, tío. Tenemos varios auspiciadores, Carlos Duarte también.
1: Sí, o sea, oye, ¿y bueno, el de los perritos, más de alguno de Reality, y a su mascota o no?
2: Mira, me ofrecieron para llevar la mascota, pero me ofreció una tienda de mascotas como para tener una mascota como de apego.
1: Ah, yo pensé porque algunos no sé.
2: Yo podía llevar mi perrito. Sí, entonces, pero ahí, lo que pasa es que la gente a veces es tan malintencionada que uno como que trata de cuidar esa imagen porque hay que pueden maltratar al animalito y esas cosas. Entonces preferimos como que no hacerlo de,
0: claro,
2: esa
0: porque
2: manera.
0: Si lo expones a un ambiente de ruido, tal vez iban a decir, oye, el perrito lo está pasando mal.
2: A pesar de que en el reality yo me preocupo mucho de que los chicos estén muy cómodos, y en este caso hubieron dos cabañas. En una cabaña durmieron todos, ya que tenían todos cómodamente sus baños, sus camas, cocina, todo. Y en el domo, que ahí dormía yo, el Joseph y los camarógrafos, y ahí cocinaban y hacían todas las cosas. Así que no es como que vayan y tienen que sobrevivir un ambiente, no.
0: Estaría bueno ese concepto igual, ¿eh? Dejarlo ahí en una isla ya.
2: Sí, tengo hartas ganas de dejarlo en una isla y sobrevivan.
0: Sería bueno, buen contenido. Sí. En caso cualquier cosa, agarra un helicóptero y los va a buscar, ¿no?
2: Sí.
0: Nos vamos, chao, Marín, que le vaya muy bien,
2: chao.
1: Oiga, Katita, vamos a mandar un saludito antes de comerciales a Marcelo Quitral de Emergencia, la Municipalidad de Curicó, que está ahí un poquito enfermito, así que un saludito para él, espero que se recupere. Y vamos, ánimo, ¿no? Y escuche la radio para que le ante el ánimo. Sí, así que póngale ritmo y sabor y volumen.
0: Vamos con un tema, luego hacemos pausa y volvemos con la última hora de Contigo los Sábados.
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0: Ya, chiquillo, antes de irme, quiero darle un saludo a la Alicia, al Brian, a mi bebé mayor también, que andan en Santiago, ya vienen de vuelta ya. Ellos siempre están a mi disposición y son un 7, así que besitos para ellos, los quiero mucho.
1: Para toda la familia.
0: Sí,
1: nos vemos en el Café Pink.
0: Sí.

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1: 4 de la tarde con 57 minutos.
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0: Oiga, casita,
1: paisano, paisano.
0: Esos temitas igual los puede cantar hoy día en Fuente Tenina.
1: Hoy día en Fuente Tenina.
0: Sí, pues lo puede cantar hoy día en karaoke.
1: Puedo ir y pedir el micrófono y cantar Amor Prohibido nos dice.
0: Sí, pues todos esos temas, pues Catina, todos los temitas que usted quiera.
1: Para enamorarme ahora.
0: Sí, el amigo Willy de repente va a cantar allá al oído a la señora.
1: ¿Al oído?
0: Sí, pues,
1: siempre canción. Me traiciona la razón. ¿Usted qué cantaría en un karaoke?
0: ¿Con quién te olvido?
1: ¿Y esa cómo es?
0: De Los Potros del Sur, colóquela ahí.
1: Vamos a buscarla.
0: Los Potros del Sur.
1: ¿Con quién te olvido? Hoy estábamos esperando un contacto telefónico, que nos llamen nomás.
0: Sí, que los llamen, que los llamen. 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
1: Buenísimo. Oye, hay saludos en Facebook, los vamos a revisar en breve. Diga, aló.
2: Aló.
1: Hola, buenas tardes, ¿con quién tenemos el gusto?
2: Buenas tardes, con Sócrates Escudero por acá.
1: Amigo Sócrates, ¿cómo estás?
2: Aquí estamos muy bien, Catita, y saludo para todos, Cristian Fernández y todos los que se puestan ahí en los estudios de la nueva FM y Radio Tenina.
1: ¡Eso!
0: ¿Qué pasó, don Sócrates? ¿Dónde está durmiendo?
2: Estamos en el lugar de los hechos, como se dice.
1: ¿Qué pasó? ¿Qué pasó?
2: Bueno, amigo Cristian, mira, nos encontramos aquí en la avenida Juan Luis Díez, camino a Sarmiento, donde algunos de los choferes de la línea amarilla, en especial línea roja también,
0: los colectivos amarillos de la línea roja.
2: Colectivo amarillo de la línea roja también y alguna de las líneas azul también. Aquí es prestando la colaboración en los rellenos de todos los eventos que se encuentran desde camino a Sarmiento hasta aquí a la calle 5, donde está justo el tío George.
0: Ah, ya, los semáforos.
2: Han estado trabajando junto a sus familiares, hijos, niños. Ellos han estado tapando todos estos eventos hoyos que llevamos más de 20 días ya sufriendo todos los automovilistas, conductores que transitan por esta calle.
1: Oye, mira, cansado de esperar, me imagino yo, tomaron acción.
2: Exactamente, pero eso se hizo en tiempo récord. Ellos no llevan, yo creo, más de 2 horas trabajando y han logrado tapar todos estos hoyos que han estado aquí.
1: Bueno,
2: en la calle 5. Desde la calle 5, avenida San Luis 10, hasta Sarmiento.
0: Oiga, una consulta, ¿con qué lo están tapando?
2: Mira, están sacando de aquí mismo, de los costados, de los canales, están sacando escombro, tierra.
0: Ah, tierra. Ah, con tierra, yo pensé que le estaban tirando asfalto.
2: No. Bueno, aquí ellos están coordinando para poder hacer ese trabajo, para ver la coordinación con la Bio Bio, para ver si ellos pueden ponerse la manita en el corazón, hacer alguna rebajita del incremento que ellos tienen para venir también a hacerle un relleno, porque la verdad que aquí ya estamos muy abandonados. Esto no solamente en esta administración, estamos hablando que esto ya es de años, ya, pero nunca antes visto tanto evento aquí. Ahora les voy a pasar aquí al inspector de la línea roja, que se encuentra... Jorge Layton, para 9FM y Radio Tenina, en vivo y en directo. Jorge Layton, ¿qué nos puede comentar ustedes sobre todo esto que está sucediendo? ¿Qué los motivó a ustedes a llegar aquí a trabajar, tapar todo esto de eventos?
3: Aquí ayudando a todos los conductores y los colegas de trabajo, porque estamos muy mal aquí en estas calles, muy mal, Juan Luis Díez, muy mal. A pesar que no solamente en Juan Luis Díez, en otros lados, en el camino a la aviación, allá en Colón, en todos lados, pero nosotros lo hacemos porque transitamos todos los días por estos lados. Yo soy inspector de los colectivos rojos de ahí de Sarmiento y los colegas se quejan mucho. Mucho, y mucho taco con los hoyos.
2: Ayer tuvimos dos accidentes de colectivos. Del estadio La Rueda,
3: nadie responde, así que por eso nosotros tenemos que hacerlo nosotros mismos. Así que muy contento aquí con los muchachos y somos más de seis no somos, pero igual estamos todos contentos, así que a ponerle empeño.
2: Los niños están aquí.
3: Oye, mi hijo Maximiliano aquí anda conmigo.
1: Siempre ya. El pueblo ayudando al pueblo, mi rey.
3: Nada más, pues nada más. Y sabemos que hay que ponerse la camiseta roja, siempre la roja.
0: Eso, oiga, bueno, hay que tener cuidado y precaución porque obviamente usted están haciendo algo que le va a ayudar a usted a poder transitar, pero también hay que tener cuidado porque cuando se trabaja en la vía pública hay un conductor imprudente, no puede, o también hay que ver también el tema de la señalética, porque puede haber accidentes.
3: Yo soy conocido, así que no te preocupes, Cristian. Todos
1: anda con chaleco, me imagino.
3: No, sí, con la
1: polera
3: en la U.
1: Oiga,
0: con mayor razón lo van a atropellar.
3: No se preocupen. Si estamos por la orilla nomás, no estamos al medio. Así que estamos todos listos. Así que, Cristian, ni un accidente. Nos queda el último orificio que tapar nomás.
0: Que estén bien.
1: Oiga, un abrazo a mi amigo. Sí. Y que, bueno, que igual es lamentable, pero que bueno que se unan, que tengan ese espíritu de hacer algo. Y que puedan tapar esos eventos.
0: Así es, pues, Catina. Bueno, hay que tener cuidado también. Y avisarle a los conductores que están trabajando algunas personas ahí que no son de la municipalidad para que tengan cuidado porque no hay señalización y todo eso. Así que camino a Sarmiento por la avenida Juan Luis 10, antes de llegar a la línea del tren, ahí están trabajando. Así que para que tengan precaución, Catita, así que todos los auditores.
1: El consejero regional Igor comenta acá, Curicó necesita una pavimentación.
0: Una pavimentación. Sí, pero hay que activarse, hay que activar los proyectos, porque estos proyectos son de envergadura, que hay que postularlo con los recursos ahí para que pueda hacer o alguien, aquel el organismo competente puedan hacer una reparación ya definitiva, porque los puros parches, eso ya sabemos que después se vuelven a abrir.
1: Exactamente, pues, ¿eh? Oye, vamos a hablar luego de una inauguración que se hizo en Curicó. Estoy muy emocionada, quiero saber si voy a poder andar en tren por
0: fin. Sí, Catita. Oye, Catita, ¿sabes que el tema que le pedí yo, el Willy se puso a reír? No sé si se acordó de alguien o qué le habrá pasado.
1: ¿Con quién te olvido?
0: Sí.
1: ¿Tenemos otro llamado?
0: Sí.
1: Vamos a ver. ¿Aló?
4: Hola, Catita.
0: Hola, hola.
1: Este es mi amigo de Chiquilemu.
4: Correcto,
0: ¿no? Oye, auditor, Chocarlemo.
1: Oye, ¿qué almuerzo?
4: Le dijo a don Cristian de la cuestión del parlante, ¿cómo se llama? ¿De dónde trabaja el Rafa?
0: ¿Cuál parlante?
4: ¿Cuántos días sábado que me gusta?
1: Ah, le gusta el parlante educativo que sale en la mañana en la
0: parlante
1: radio.
0: Ah, parlante Edu, que está Cristian Castro ahí con los niños ahí en la mañanita ahí.
4: Es que me encanta. Oiga, quiero cantarte una canción, oiga.
1: Ya, pues, hoy en la mañana le puse el zorriado, ¿ah?
0: Ay, ay, ay, no.
4: Ahora yo quiero el golazo y su lucero.
1: Anóteme el golazo de...
0: ¿El golazo?
1: ¿De quién?
4: De los luceros.
1: De los luceros. Oiga, mi pariente, ¿qué almorzó hoy día?
4: Lo que le dije, por la carbonadita.
1: Ah, ¿verdad? Pues sí me dijo, por eso quería saber si se la había comido o no, ¿ah?
4: Dejé para la noche porque siento el campesino se sirve de noche y en la mañana.
0: Sí. Ah, como la cena.
1: La cena.
4: Sí, pues yo en la mañana temprano para desayuno también, no tomar pura agua nomás.
0: Oiga, eso, bien alimentado.
1: ¿Usted para allá, para donde vive, tiene animales, gallina, perrito, alguna cosa o no?
4: No, yo vendí un sitio a una prima y estoy viviendo por vida ahí en el sitio y ella tiene otro sitio, le compré una hermana y yo cuido acá, limpio.
1: ¿Pero tienen, un perro, no tiene ningún animalito?
0: ¿Alguien que la ladre?
4: Tengo un animal, pero yo no tengo gasto porque el animal está a cargo mío y yo me sirve de cuidado.
1: Ah, ¿cómo se llama el animalito?
4: Es un emprestado porque el otro se murió. Se llama Joe, el que tengo ahora.
1: Joe. Wow. Saludos para el Joe.
4: Oiga, Catita, usted me dijo que la llamara y yo la estaba esperando porque estaba ocupado, me desocupé recién.
1: Ah, ¿quién estaba ocupado?
4: Yo estaba plantando una rosa.
1: Ah, qué
0: para
1: bonito.
0: Para regalársela a usted, Catita.
1: Qué bonito. ¿Cuándo sale la rosa plantada? ¿En cuánto tiempo
4: no,
1: más?
4: Eso son, nosotros lo hacemos por los postes pechados donde vivo yo nomás.
1: Ya. Oiga, mi amigo.
4: Ahora, claro, yo dice el gallinero donde tiene usted, ¿cómo se llaman esos pisos? Me mareo yo sí, pues tendría que usted venir a buscar afuera para ayudarme a subir, pues.
0: ¿Qué bicho?
4: Cuando usted me cuando vayan de usted, pues.
1: Ah. Sí, va a venir a conocerme un día, quiere venir para acá, oiga.
5: Oye, ya, ya te cayó.
4: Pero tiene que, eso sí que tiene que ayudarme a subir, pues, ese es el tema.
1: Oiga, si no, bajo yo para abajo nomás, ¿y qué tanta cuestión?
4: No, pero quiero subir arriba donde trabajan ustedes.
1: Ya, eso. Acá lo vamos a tener, tarde o temprano lo vamos a tener acá. Podría venir un sábado cuando yo esté con el tío Yuca, ¿cierto?
0: Sí, obviamente, ya.
1: Oiga, lo hacemos conversar aquí al aire, en vivo y en directo.
4: El día sábado, el amigo de las 9, tengo recorrido yo, así que no hay problema.
1: Ya, mi rey. Oiga, le vamos a poner el temita en un momento, ¿vale?
4: Un abrazo grande, que lo pasen bien ustedes.
1: Igualmente, pues. Gracias.
0: Ya, chao,
1: que tenga lindo bien. Fin de semana.
4: Yo no me muevo del nuevo radio. Gracias, tío Jaime, que hizo ahí mucha publicidad, porque ellos cambiamos artículo.
1: ¿Y usted que vive para allá para el campo no se pega unos grititos de repente?
4: ¡Ale, Jay!
1: ¡Ale, Jay!
4: ¡Uy, a verlo!
1: ¡Ale, a buscar las liebres!
4: Oiga, tío Jaime vino para acá, anduvido yo, pregúntale, ¿no?
1: Ah, ¿sí?
0: Pero el tío Jaime está por aquí, ¿no?
1: ¿El tío Jaime está por aquí? ¿Dónde está el tío Jaime? ¿Está en la cámara?
0: El audio,
1: ¿no? ¡Ah!
0: Hola, gatita. Bueno, no, no, con la pura ceja.
1: Aquí
0: con los
1: está
0: movimientos.
1: El tío Jaime, mire.
5: ¡Oye, ya, ya, ya, ya! ¡Quédate callado! Cuenta uno para las 7 de la mañana.
1: ¡Ay, se vuelve loco con el tío Jaime!
4: No, pues, oiga, 30 años que ese hombre trabaja radialmente y lo ha seguido, gracias a Dios.
1: Sí, qué bueno. Lo ha acompañado más tiempo que el que lo ha acompañado yo, pues.
4: Ustedes ahora están pasando con todo.
0: Eso, hay que pasar el dato por allá, que llevo una radio buena por esos lados.
4: Sí, no, pues si yo acá, el caballero don Cristian Castro vino con un niño a jugar aquí a la cancha y ya perdemos.
1: ¡Miren!
0: ¡Ah, mírenlo! Sí, pero ¿de qué jugó? Porque juega al arco, defensa.
4: No, juega el niño, él creo que no juega ni a la bolita.
0: No, pero el hijo, pues, no, pues el hijo, porque de repente lo sube el que juega al arco.
4: El hijo juega, yo no lo vi jugar, sí, porque yo no sabía.
1: Mi amigo de Chequen Lemus, lo queremos mucho, que tenga lindo fin de se me cuida, ¿ya?
4: Oiga, sabe que hacen muy bien la pega, yo soy bien derecho, eso sí que soy bien derecho para decir, cuando hacen cosas malas digo el tiro.
1: Ya, cuando yo haga alguna cuestión mala me dice, ¿ah?
4: Porque entonces no toman, no contactan el teléfono, entonces no me gasta esa valla.
1: Sí, a ver, que a veces está silenciado el teléfono, por eso no lo escuchamos.
4: Ya, oiga, muchas gracias.
1: Ya, abracito, chao, chao.
0: Ahí está el amigo Chequen Lemus.
1: Chequen Lemus.
0: Sí, llama en la mañana, en la tarde, en cualquier
1: todo,
0: hora.
1: En cualquier horario. 5 de la tarde con 33 minutos.
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1: Estas son las puñaladas.
0: Ay, ay, ay.

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1: Contigo, contigo, contigo, conmigo, contigo, contigo. Deberíamos tener un tema de Contigo los Sábados.
2: ¿Sí?
1: No, ahí sí.
2: Ahí sí, pues. Vamos a tener que mandar a hacer uno, porque ahorita usted hace uno, pues lo volvimos cumbia.
1: Contigo, contigo, contigo los Sábados. Oye, otro saludo viene
2: sí,
1: entrando.
2: Hay otro saludito por ahí, ¿o no?
1: Sí, en el WhatsApp de la radio. Dice, hola, Catita, espero que esté bien, Catita. No fui a buscar la entrada para mis nietos. No había nada en la radio.
2: ¿De qué entrada? ¿Qué entrada?
1: Dice, fui a buscar la entrada para mis nietos y no había nadie en la radio. Estaba hasta las 5:30. Son de Sofía y Mateo. ¿Cuándo puedo retirar? ¿Entrada de qué,
2: oiga? ¿De qué lo que es? ¿De qué?
1: ¿Entrada para qué? Oiga, estas son las entradas para la selva. La entrada para la selva que regalamos, para la selva salvaje.
2: Pero eso es con el nombre, ¿no? Si no había entrada, acuérdese.
1: Sí, vos. Oiga, a ver, cierto, fue el 22 de agosto, ¿ves? El sábado pasado estuvieron estos chicos. Dama, esas entraditas son con su nombre. Usted va a estar inscrita en una lista cuando llegue este evento, que es el del 5 al 7,
2: del 5,
1: ¿no?
2: Sí.
1: Sí. Ahí le voy a mandar un audio igual para que le quede claro, ¿ya?
2: Ya, vale, vale. Y los nombres igual para que no se olviden.
1: Ya. Oye, a esta hora nos acompañan nuestros auspiciadores.
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1: Buenísimo.
2: Y también, obviamente, hoy día estuvieron jugando los chiquillos en Rincón de Sarmiento, así que un saludito para Diego Bustamante, para también para Cristian Junior, para Joaquín, para Ezequiel, para todos ellos, para la Julieta, todos que estuvieron hoy día jugando la escuela de fútbol Colo Colo filial Curicó. Así que hoy día ganaron 1-0 a la escuela de Patricio Gutiérrez.
1: Buena, buena.
2: Gatita, ¿tiene algún temita, algo por ahí o no?
1: Sí, pero antes le quiero contar algo.
2: Sí, ¿qué me quiere contar?
1: Que a mí no me gusta decir grosería.
2: ¿Qué?
1: No me gusta decir grosería, pero aprendí unos nuevos insultos.
2: Ah,
1: ¿se lo puedo contar o no?
2: Sí.
1: Esto es para insultar de manera distinta. ¿Ya? Por ejemplo.
2: ¿Como virtual?
1: Eres luz, pero apagada. Animal que no entró al arca. Es un insulto, pero sin garabato, ¿eh?
2: Ah, sin garabato.
1: Eres una luz, pero apagada. Mucho ego, poca gracia. ¿Cómo iluminas los lugares de donde te vas? Tienes un talento especial para hacer que el silencio se valore. ¿Te gustaron o no?
2: Sí, tan bueno, sin daño.
1: Yo tenía una información acá y no la encuentro, por la de los trenes. Pues.
2: Hoy día se inauguró la estación de trenes ahí que estuvo tanto tiempo en construcción.
1: ¿Con quién podríamos hablar?
2: Se demoró 16 años, Catita.
1: ¿Con quién podríamos hablar para que nos cuente? Yo quiero saber si voy a poder hacer viaje de cualquier... Yo puedo ir ahora y va a estar abierto, va a haber alguien atendiéndome.
2: Sí, obviamente, parece que hasta las 7 de la tarde son los viajes.
1: Porque yo siempre estuve en la estación ahí y yo no tenía idea si puedo viajar en tren o no, porque uno no sabe dónde entrar, a quién preguntarle.
2: No, pero ahí está, Catita, ahora la estación es... hace 16 años que estaba ahí en remodelación, que se construía, no se construía. Así que por fin, después de 16 años, ahí está la estación de trenes.
1: Maravilloso.
2: Así que para que la gente la aproveche, la otra vez cuando está el presidente Boris, también decía que también la gente tenía que movilizarse en trenes. Así como la canción Tren al Sur.
1: ¿No? Y viene el tren Teletón pronto, va a llegar
2: ahí.
1: Eso. Buenísimo.
2: Oiga, la gente estaba pidiendo también que, aprovechando que se hizo la estación, que hermosearan el sector. Así que yo creo que igual es...
1: ¿Hermosear?
2: Sí, porque si pongámosle, no sé si hay carro la gente que se gana afuera, los ambulantes, a jugar, cambiar los torditos, pintar el terminal.
1: Sí, porque se ve harta gente en situación que hay igual ahí de pronto.
2: Sí, entonces la idea de que la gente, ahora que como dice usted que se viene la Teletón, viene después la vendimia, entonces la gente que viene de afuera, que se lleve buena impresión de Curicó.
1: Claro, sí, una foto de nosotros igual. Sí. Oye, vamos con el tema que me dijo usted, que se llama ¿Con quién te olvido? ¿Así se llama, no?
2: Sí, de los potros. Tiene que ver porque hay una introducción larga. A ver, ¿sale en la playa o no? ¿En la arena? Ah, esa es.
1: La tengo lista, pues, con
2: pie. ¡Eso!
1: Sí, soy de verdad.
2: Una DJ, ¿eh?
1: 40 años llevo en esta cuestión ya. 40 años. No, sí tengo 31. ¿Vamos con música?
2: Vamos con música, ritmo y sabor para que lo baile el día de hoy, sábado.
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1: ¿Qué? Estamos al aire, ¿eh? Espere, a ver.
2: ¿Ahora?
1: No. Ah, sí. Ahí sí.
2: No, el tema de su amigo, pero después se enojan.
1: Oye, ¿qué después? Se cayó la cámara.
2: Se cayó la cámara.
1: A ver, espere, déjeme levantar la cámara.
2: Vamos, ¿qué le pasó, gatita? Oiga, ¿qué? A ver, ¿qué estaba haciendo? A ver. A ver, ahí, ahí, no, al otro lado, un poquito más arriba, ahí, ahí sí.
1: Mañana no se pierda en el purgatorio, yo voy a verlo, Yuquito. ¿Usted lo va a ver o no en la
2: sí,
1: casa?
2: Sí, vamos a tratar de verlo ahí, ponerle play, ahí para ver quién ganó, para ver cómo va el reality.
1: Sí, para ver cómo se comportan los curicanos, ¿eh?
2: Así, oiga, me mandó una fotito, el gordito Flo dice que está haciendo un horno para hacer los costillares ahí, para invitarlo para el 18.
1: Buena,
2: así que dice, aquí me tienen trabajando como los pobres.
1: Buena, gordito del Flo, póngale bueno nomás mi
2: sí,
1: rega.
2: Sí, hay que ponerle bueno. Ritmo y sabor, así que póngale, póngale.
3: Mira. ¿Con quién te olvido, Gata López? Ajá. ¿Con quién?
1: ¿No tienes para qué olvidarme?
2: Sí. Oigan, le vamos a poner a colocar el temita, el golazo.
1: Por esa, ¿cuál es el golazo?
2: De los luceros, dijo algo por ahí.
1: ¿Quién lo pidió?
2: Su amigo de Check Lemon.
1: ¡Ah!
2: No se va a olvidar, pues también
1: no
2: hay otro.
1: No sé si alcanzamos, no sé si alcanzamos.
2: Hay uno de cantina a cantina, otro de la jefatura. Oh, bueno. Nos falta programa, gatita. No.
1: Oye, el próximo sábado.
2: El próximo.
1: Voy a tener que quedar otra hora aquí.
2: Oh, ¿por qué?
1: Porque yo me ando comprometiéndome.
2: Sí, mo.
1: Viene un programa nuevo a la radio, pero la nueva.
2: ¿Sí?
1: La tenina no va a disfrutar ese programa.
2: No va a disfrutar.
1: Pero pueden escuchar la nueva, 104.7. El próximo sábado, después de este programa, comienza un nuevo espacio de dos chicas.
2: Ya.
1: Las par de cuinas.
2: Las par.
1: Junto a la Blue Bonnie, que es una chiquilla que anda ahí en la
2: influencer.
1: Moto. Repartiendo los dulcecitos. Y la Flo Castillo, que es una deportista e influencer, también van a tener su espacio ahí de una horita. Va a estar re bueno para que no se lo pierdan,
2: ¿eh? Sí, hay que disfrutar en los programas que está sacando la radio. Aprovechar también el boom, así que eso es bueno para todos.
1: Así es. Oiga, nos va quedando poco.
2: Nos va quedando poquito, gatita, así es. Oiga,
1: había el horario.
2: Sí, el horario de los trenes, la salida.
1: Déjeme poner un tema mientras tanto.
2: Tren al sur.
1: Por supuesto.
2: Póngale nomás, póngale ritmo. Hoy vamos a saludar a la señora Ignacia Chinchilla, que antes nos saludó, así que le mandamos un saludo también a Joel Valenzuela, que también siempre en compañía de nosotros ahí, nuestro colega de los días lunes y día viernes. Bueno, saludamos también a nuestro consejero regional Igor Villarreal, que también estuvo hoy día en la inauguración ahí de los trenes, Catita.
1: Anda en todos lados.
2: En todos lados el hombre ahí.
1: Sí, dice por acá que los fines de semana y festivos los horarios varían, por lo que se recomienda revisar la disponibilidad exacta para sábados y domingos directamente en el sitio web.
2: Ah.
1: Para que viajen en tren, tenemos nueva estación en Curicó.
2: Así es, y a mí
1: y ojalá
2: horario,
1: que algún
2: ¿no?
1: día se pueda arreglar el funicular ese.
2: Sí,
1: estaría bueno. Para que la gente suba rapidito ahí al cerro.
2: Oye, bonita la visual, imagínense con eso. Más
1: claro,
2: se vería.
1: Horario de Curicó a Santiago, lunes a viernes, 8 de la mañana, regular, 10:50, expreso, 12:40, expreso, 17:05, expreso y 19:40, regular.
2: Los expresos, me imagino, deben ser los más rápidos.
1: No, el expreso polar.
2: El expreso polar.
1: ¿Sí? ¿No vio la película de Navidad?
2: Sí.
1: Ya, pues el expreso polar.
2: Ya.
1: Está bueno, voy a mandarme esta información porque yo voy a ir a Santiago.
2: Vaya a Santiago.
1: ¡Sí!
2: ¿Cuándo, querida? ¿Cuándo?
1: La semana, yo creo.
2: Grave.
1: Después, cuando salga de aquí a las 7, no sé si alcanzo.
2: ¿Sí? ¿Cuál? ¿El del expreso o al normal?
1: A las 19:40, regular.
2: Regular.
1: Ahí me podría ir a...
2: ¿Sí?
1: Ya, pues hágame una tarifa, chiquita.
2: Sí.
1: Bueno, le comento el pronóstico del tiempo para
2: la próxima. Sí, se viene. Oye, vamos a mandar un saludito de nuevo a don Francisco Medina, que está escuchando la radio. Dice que anda en terreno, andaba en Sarmiento, andaba en la Rauquén, así que de ahí le quedan otros lugares por visitar, así que un saludito para él también.
1: Oye, 13 grados de temperatura hasta ahora, nos van a acompañar cielos despejados, lo que queda las próximas horas en la ciudad de Curicó. Para mañana 30 de agosto, penúltimo día, porque el lunes es el último
2: el
1: día.
2: El último, ¿sí?
1: Para mañana la máxima será de 18 grados y la mínima de 1 grado. Se ven unas precipitaciones débiles entre las 2 de la tarde y las 5.
2: ¿Ya?
1: Así que ahí para que no tengan ropa.
2: Sí, pues para que le pongan bueno.
1: Para que después no anden la ropa.
2: ¿La ropa? ¿Cuándo llueve, gatita?
1: Mañana entre un poquito.
2: ¿Un
1: entre
2: poquito?
1: Las 2 de la tarde y las 5 de la tarde.
2: ¿Y hasta cuándo?
1: Hasta ese rato, hasta las 5 lo más de
2: las 2. De los 10.
1: No, mire, el lunes no sale lluvia, martes tampoco.
2: Eso.
1: El día miércoles sale una precipitación débil en la mañana, a las 8, entre las 8 y las
2: 8. Oiga, gatita, hablando de lluvia y de no lluvia y de las cosas positivas, se me olvidó felicitar y saludar a toda la gente que apoyaron en la campaña Churrotón. Que se logró, así que se hizo 3.263.444 pesos.
1: Qué bueno.
2: Así que un saludo para todos ellos, a todas las radios, a los locutores, a los animadores, a todos los que hicieron ahí posible esto y a todos los que difundieron también, y obviamente a toda la gente que se puso con platita para que esto se pudiera llegar a cabo. Así que el día de hoy Me cuenta nuestro amigo Churrito que están ahí unas personas forrando el tema del baño. Así que ahí están cuatro personas ahí de... Pues parece que uno de los callos tiene una marmolería al frente del cementerio. Así que está ayudando a forrar el barro. Así que qué bueno. Espero que... Ojalá que este 18 él pueda estar con su casita ya construida y poder estar tranquilo y obviamente calentito porque ya ha pasado harto tiempo ahí viviendo ahí en malas condiciones ahí en su casita chiquitita.
1: Y qué bueno que tiene buenos amigos a su alrededor porque hicieron esto, pues, así que bacán por ustedes, igual gracias.
2: No, si eso lo hace la gente, uno difunde nomás y colabora ahí en lo que más se puede, así que agradecido a usted también, Catita, por dar el espacio el otro día también para hacer el llamado, porque la gente está, como dice, cuando dice don Francisco que estamos bajos, levántate, papito.
1: La hicimos. Sí, la Manuel Castillo me iba diciendo, faltan 100, faltan 50. ¿Sí? Llegamos a la meta, me decía, me estaba informando todo.
2: Buena.
1: Sí. Te cae bien, don Manuelito.
2: Sí, qué bueno. Oiga, Catita, bueno, yo, ¿los vamos ya o vamos con un tema?
1: Nos vamos. Nos vamos para la casa.
2: No. Nos vamos.
1: ¿Cuáles son sus panoramas para el fin de semana?
2: El panorama al fin de semana lo tengo por el día de hoy.
1: Descansar.
2: Si sale algo o si hay algún llamado por ahí, tengo la agenda disponible porque siempre la tengo ocupada. Así que voy para la casita a descansar, a disfrutar ahí. Mandar, no sé si me está escuchando, un saludo a mi hijo Ricardo, que está en Santiago trabajando, no viajó este fin de semana. Y obviamente a todos los de mi casa que están ahí en sintonía de la radio. Así que y a usted también, Pocatita, espero que le vaya súper bien. A su mamá, que la fiesta de la Prieta le vaya súper bien.
1: Se viene.
2: Y vamos a ir a dar una vuelta ahí también, a acompañarla ahí a probar un choriprieta.
1: ¡Ejo! ¡Choriprieta!
2: ¿A cuánto va a ir la Luca?
1: No sé a cuánto van a estar este año.
2: Ya.
1: Lo quiero mucho, tío Yuca. Lo paso muy bien con usted en el programa.
2: Eso es bueno, que lo pase bien.
1: Pasa rápido la semana.
2: Hoy sí,
1: yo así también. Así que nos encontramos la próxima semana.
2: El próximo sábado.
1: Sábado 5.
2: No, 6.
1: Sí, 5. Porque empiezan las casi series. O sea, las partes de Queen.
2: Eso.
1: Nos ya, vamos.
2: Y capaz que ande haciendo despacio si no hacemos programa de allá. Pues acuérdense que son la fiesta de la chilenía.
1: Mira, ya. Que le vaya bonito, mi rey.
2: Igual.
1: Feliz semana, igual y disfruta el fin de. Gente, sean buenos humanos, lávense los dientes. Chao, Radio Tenina. Chao, la nueva. Yo vuelvo el lunes a la ruta a las 5 de la tarde. En Instagram me buscan como en ruta 104.7. ¿El suyo?
2: El mío en Instagram, Cristian Fernández Yuca. Así fácil y simple. Ya.
1: Quédate callado.

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1: 5:56 PM.
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2: 6:48 PM.
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1: 8 de la tarde con un minuto.
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